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1: Temperatura 32 grados.
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0: 6:20.
1: Temperatura 32 grados.

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1: Temperatura 32 grados.
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4: 627,
1: temperatura 32 grados.
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1: Temperatura 31 grados.
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0: 6:47.
1: Temperatura 31 grados.

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1: Temperatura 31 grados.
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9: 6:58.
1: Temperatura 31 grados.
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11: Muy buenas tardes, bienvenidos a Ruta 30. Los saluda y acompaña con el gusto de siempre Valeria Quiñones. Es lunes 21 de septiembre del 2026, arrancamos una semana más y lo hacemos de la mejor manera compartiéndole las noticias que destacan en nuestra comarca lagunera. Gracias por elegir compartir esta parte de su jornada con nosotros. Estaremos notificando los temas que destacan. Como parte de ello, pues le comento que el próximo 22 de septiembre se conmemora el Día Mundial Sin Auto. ¿Y qué cree? Pues creció más del doble la cifra de vehículos que circulan en la zona metropolitana de La Laguna en 10 años. Estaremos dando a conocer la información que publicó el Consejo Cívico de las Instituciones Laguna con respecto a este tema. Por otra parte, también le comento que están avanzando los trámites para el nuevo hospital del ISSSTE en Gómez Palacio. Notificaron que donarán un predio de 4 hectáreas. Además, hoy, lo que primero comenzó como una protesta pacífica, terminó en confrontación en el Parque Forestal Lerdo, antes Parque Las Auras, entre ciudadanos en contra y a favor de las obras de remozamiento que se realizan en este lugar. Tenemos mucho que conocer en este lunes. De verdad, gracias por elegir estar aquí con nosotros. Le recuerdo nuestras redes sociales. Estamos en Facebook, X, Instagram y YouTube como @noticierosgrem para que estemos dando continuidad a lo que aquí revisamos. Y, por supuesto, si gusta ponerse en contacto con nosotros, pues puede ser a través de esos medios digitales. Por lo pronto, vamos a hacer una pausa. Al volver, estaremos entrando de lleno con la información.
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9: 7-1.
1: Temperatura 31 grados.
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9: 7-3.
1: Temperatura 31 grados.
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11: Estamos de regreso. Lo acompaña con mucho gusto Valeria Quiñones. Conozcamos la ruta informativa de este lunes.
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11: En las noticias más destacadas, como le mencionaba al inicio del programa, este próximo 22 de septiembre se conmemora el Día Mundial Sin Auto. Y ante esto, el coordinador de investigación del Consejo Cívico de las Instituciones Laguna, Luis Alfredo Medina, informó que el número de vehículos de motor creció más del doble aquí en la zona metropolitana de La Laguna. Y es que fíjese, del año 2015 al 2025, es decir, en un lapso de 10 años, la cifra pasó de 347.283 a 732.642 unidades, es decir, más del doble, cuando la población solamente incrementó en 13%. El investigador explicó que hace 10 años había un vehículo por cada 4 habitantes y actualmente es por cada 2. Uno de cada 3 fue legalizado. Y es que, si recordamos, hace pues ya algunos años, en cada hogar de aquí, de la comarca lagunera, se tenía únicamente un vehículo por familia, y en ese automóvil pues viajaban todos los integrantes de la familia. Pero si nos situamos en el contexto actual, pues vemos que ya cada integrante de la familia suele tener su propio vehículo. Que bueno, adquirir un automóvil no es nada sencillo, entonces habrá que estar revisando qué es lo que pasa con las otras opciones de movilidad, por ejemplo, el transporte público. Vamos a escuchar a continuación las palabras de Luis Alfredo Medina.
24: Hace 10 años teníamos, pues técnicamente, un vehículo por cada 4 habitantes y hoy en día tenemos un vehículo por cada 2 habitantes. De ese tamaño es el problema de movilidad que enfrentamos aquí en La Laguna, y es importante hacer la aclaración de que el incremento del parque vehicular se da precisamente a partir del año 2023, cuando se empiezan a regularizar algunos de los vehículos de procedencia extranjera que circulaban en la zona metropolitana. Y pues al día de hoy lo que nosotros podemos identificar es que de todo el padrón vehicular que existe en La Laguna, un 32% son adquiridos en el extranjero y un 68% son de adquisición mexicana. Es decir, uno de cada 3 vehículos que hoy circula y está registrado, pues fue un vehículo que pues se produjo en Estados Unidos o se adquirió en Estados Unidos y posteriormente fue nacionalizado.
11: Allí las palabras de Luis Alfredo Medina. También detalló que en la laguna circulan 507.600 automóviles particulares, 170.991 camionetas, 50.741 motocicletas y 9.310 autobuses de pasajeros. Ojo, solo el 28% de los trabajadores laguneros se mueve en transporte público y fíjese, es menos de la mitad, mientras que el 52% lo hace en vehículo propio, el 14% caminando y 9% en bicicleta. Manifestó que este aumento se ha dado a raíz de un servicio de transporte público que no es lo suficientemente atractivo para la ciudadanía. Y bueno, ante las condiciones del transporte público que tenemos en la región, que bueno, muchos optan por no hacerlo, otros pues sí, la necesidad es grande de utilizarlo porque está difícil adquirir un vehículo, pues habrá que optar en la manera o en la medida de lo posible trasladarse de otras maneras. Por ejemplo, si tiene la oportunidad de ir a un lugar cercano caminando o en bicicleta, pues hay que hacerlo porque hasta eso nos ayuda en nuestra salud, nos ayuda a cuidar el medio ambiente y también ayuda a que haya menos tráfico vehicular. Porque la verdad, la realidad es que ya aquí en la Comarca Lagunera ya no te puedes trasladar en 15 minutos y llegar al lugar. Ya tienes que tomar más tiempo para salir y llegar a tiempo a tu destino. Entonces habrá que ayudar de la manera en la que podamos. Si no tenemos la necesidad de utilizar el vehículo o si podemos compartirlo en nuestra casa, bueno, pues qué mejor que tratar de poner nuestro granito de arena.
2: Es tiempo de revisar los hechos en la Laguna de Durango.
11: Nos vamos con otra información y en el caso de Gómez Palacio, le comento que el ayuntamiento continúa con los procesos administrativos para la construcción de un nuevo hospital del ISSSTE en este municipio. Como primer paso, el gobierno municipal envió ya una carta de intención para donar un terreno de 4.1 hectáreas a favor de la institución médica. Este predio se ubica en las inmediaciones de la Deportiva Centenario, en la colonia Leticia Herrera, a un costado de las viviendas del Bienestar. Al respecto, Luis Oscar Huereca Prado, director del Instituto Municipal de Planeación y Desarrollo Metropolitano, expuso que, aunque el ISSSTE no ha presentado los detalles técnicos definitivos, se proyecta un hospital de más de 100 camas. El funcionario aclaró que aún no se conoce el monto de la inversión, ya que la dependencia federal esperará a contar con la certeza jurídica formal del terreno antes de precisar el presupuesto y emitir la licitación pública. Y bueno, por lo pronto las autoridades municipales mantienen mesas de trabajo, reuniones de seguimiento con la delegación del ISSSTE en la ciudad de Durango para avanzar este proceso administrativo. Es momento de hacer una pausa, enseguida volvemos con más noticias.
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16: 7:11.
1: Temperatura 30 grados.
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9: 7:14.
1: Temperatura 30 grados.
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11: Seguimos en Ruta 30, continuamos con las noticias y lo que este lunes comenzó como una protesta pacífica, pues terminó en confrontación en el Parque Forestal Lerdo, antes Parque Las Auras, entre ciudadanos que estaban en contra y a favor de las obras de remozamiento que se realizan en este lugar. Integrantes del colectivo Defendamos Las Auras arribaron al sitio para manifestarse contra los trabajos, denunciando daños graves al arbolado. Y es que de acuerdo con los inconformes, quienes aseguran que han monitoreado el proyecto, la maquinaria utilizada está seccionando raíces y compactando el suelo, lo que provocará la muerte lenta de la vegetación, sumado a que el sitio pues presenta un severo problema de deshidratación por falta de riego. Ante esto, el colectivo presentó una petición por escrito al Ayuntamiento de Lerdo para exigir que un especialista seleccionado por la ciudadanía revise el estado de las raíces. Sin embargo, pues la tensión aumentó con la llegada de otro grupo de personas quienes se presentaron a favor del proyecto. Intercambiaron gritos, acusaciones de manipulación política y empujones con los manifestantes en su intento por cerrar el acceso principal. En respuesta, los integrantes del colectivo se tuvieron que tirar al suelo para bloquear la reja de entrada. Y durante el altercado se registró el lanzamiento de agua, la quema de una lona y el retiro forzado de manifestantes, quienes fueron cargados para despejar el ingreso. Una de las ciudadanas a favor de la obra defendió los trabajos al asegurar que estas acciones van a beneficiar a toda la población con un espacio digno. Vamos a escuchar las palabras de ambos grupos que estuvieron pues en esta confrontación.
30: Estamos haciendo una manifestación pacífica porque tenemos tiempo monitoreando las obras que el municipio está haciendo. Y aparte de la tala de árboles, están seccionando las raíces de los árboles con maquinaria y están compactando el suelo. Esto va a provocar que lentamente los árboles mueran. Nuestra petición es que podamos traer un arborista especializado, que lo elijamos nosotros, los ciudadanos, para que revisen qué es lo que está pasando, revisen las raíces. El parque está muy deshidratado, tiene mucho tiempo sin agua. También es una de las solicitudes que hacemos. Pero llegaron estas personas obviamente traen otros intereses, ¿verdad? Nos han estado agrediendo, queremos agredir que nosotros venimos de manera pacífica. Nos han estado aventando agua, nos han estado aventando entre nosotras, nos han estado insultando. Quiero dejar muy claro que venimos de forma pacífica.
2: Este proyecto pues es un beneficio para nuestros hijos. De cada una de las mamases que vivimos cerca, pues nos va a quedar este proyecto magnífico para los hijos, para que vengan a pasear, para que vengan a ejercitar, no nomás los niños, sino los adultos y todo tipo de personas, ¿verdad? Yo estoy a favor de eso, del proyecto de las aulas.
11: Cabe mencionar que hasta la redacción del reporte ninguna autoridad se había presentado en el lugar para atender el conflicto. Nos vamos con otra información y en el marco de la revisión del paquete económico 2027, le comento que el diputado federal del PRI por Durango, Arturo Yáñez Cuellar, subrayó que una de las principales prioridades legislativas es vigilar que la federación no genere nuevos impuestos. El legislador señaló que los presupuestos propuestos por la administración de la 4T continúan generando endeudamiento para el país. Como segundo punto prioritario, Yáñez Cuellar informó que se van a defender los recursos destinados a Durango ante lo que calificó como un presupuesto maltratado. Detalló que la federación recortó más de 800 millones de pesos a la entidad, afectando directamente con 600 millones de pesos al rubro de salud y 200 millones de pesos al área de infraestructura. A estas reducciones, el diputado federal señaló que existen proyectos clave que ya cuentan con autorización previa, pero no se han concretado, citando como ejemplo la construcción del nuevo hospital del IMSS para el municipio de Lerdo y un nuevo hospital del ISSSTE para Durango. En otra información, a través de un comunicado, la Confederación Patronal Mexicana, Coparmex Laguna, reiteró su convicción de que la certeza jurídica, el respeto al Estado de Derecho y la existencia de instituciones sólidas son condiciones indispensables para la inversión, la generación de empleo formal y el desarrollo económico de México. Ante los acontecimientos relacionados con gas natural en el noroeste, perteneciente a Grupo IMSA, consideró fundamental que toda actuación de la autoridad se conduzca con estricto apego a la ley, respeto al debido proceso y plena garantía del derecho de las empresas a acreditar ante las instancias competentes el cumplimiento de sus permisos, autorizaciones y obligaciones. La legalidad debe de ser exigible para todos. Indicó que las empresas tienen la responsabilidad de cumplir con la normatividad aplicable y las autoridades, a su vez, la obligación de actuar con fundamento, transparencia y respeto a los procedimientos establecidos. Coparmex indica que ha sostenido constantemente que la confianza para invertir y generar empleo requiere reglas claras, instituciones sólidas y certeza jurídica. Cuando estos principios se garantizan, se fortalece también la actividad productiva, las cadenas de valor y el patrimonio de las familias que dependen de empleos formales. Defender la libre empresa no significa solicitar privilegios ni excepciones a la ley, significa defender el derecho a invertir, producir, competir y generar empleo dentro de un marco de reglas claras y aplicables por igual. Por ello, consideramos indispensable que cualquier controversia se resuelva por las autoridades competentes con base en hechos, evidencia y derecho, preservando tanto el cumplimiento de la ley como la confianza necesaria para el desarrollo de la actividad empresarial. Es lo que apunta Coparmex. Y bueno, también Coparmex Laguna refrendó su compromiso con la legalidad, el diálogo institucional y la defensa de la libre empresa como motor de desarrollo económico y social.
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11: Vamos con el municipio de Torreón y es que hoy el alcalde Miguel Ángel Riquelme Solís y el senador Gabriel Elizondo encabezaron la mañana de este lunes la ceremonia de entrega estatal de infraestructura y mobiliario escolar, esto en la secundaria Francisco González Bocanegra de la ciudad. El programa de impulso a la educación del gobernador Manolo Jiménez contempló obras de infraestructura escolar para planteles de Torreón con un monto superior a los 38 millones de pesos y mobiliario escolar por 20 millones de pesos. El presidente municipal destacó en su mensaje el interés prioritario del gobernador de ofrecer a la niñez y juventud el acceso a más y mejores oportunidades para su futuro. Señaló que desde su gobierno se suma al compromiso de trabajar juntos por las instituciones educativas. El edil exhortó a los estudiantes a aprovechar el alto nivel académico que hay en Coahuila con maestras y maestros preparados. Añadió que el trabajo conjunto con el gobierno del estado se extiende también a otras áreas importantes como son la seguridad y el desarrollo económico, condiciones que permiten al talento local quedarse aquí en su ciudad y encontrar las oportunidades que les permitan construir un mejor futuro. En este sentido, el alcalde anunció que esta misma semana se hará la entrega de nuevas patrullas y armamento para la policía municipal. Además, hoy también el alcalde Miguel Ángel Riquelme Solís y representantes del gobierno del estado llevaron los beneficios del mercadito Mejora Coahuila a vecinos de Sol de Oriente y sectores aledaños, donde se ofrecieron más de 100 productos a bajo costo para apoyar la economía y calidad de vida de las familias de Torreón. El presidente municipal afirmó que los programas de su gobierno van orientados a atender las principales necesidades de cada sector y se programan en función de dar solución a las actuales demandas de crecimiento de la ciudad. Dijo que así como hoy se instala el mercadito Mejora Coahuila en apoyo a la economía de las familias del sector oriente, también llegará la atención de su gobierno a los servicios prioritarios como agua, drenaje y pavimentación. El momento de conocer las noticias de México y el mundo.
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11: El gobierno de México anunció la restricción de celulares y tabletas en las escuelas primarias y secundarias del país, la cual fue propuesta por el Consejo Nacional de Autoridades Educativas y entrará en vigor a partir del próximo 3 de noviembre. La medida será publicada este martes en el Diario Oficial de la Federación, luego del acuerdo unánime alcanzado el pasado viernes en el CONAEDU, con la participación de autoridades educativas federales y estatales. Una vez publicado, la SEP dispondrá de 30 días para realizar asambleas informativas de los planteles con el objetivo de explicar las nuevas disposiciones. Estas fueron las palabras del secretario de Educación Pública, Mario Delgado.
10: Este viernes pasado llegamos a un acuerdo para regular los celulares y tabletas en las escuelas. La propuesta es que no se permita para primarias y secundarias restringir su uso en estos niveles educativos. En media superior, cada institución deberá acordar las limitaciones para garantizar el uso responsable y seguro de estos dispositivos y con fines pedagógicos. Y para educación superior, pues fomentar el uso responsable y seguro por una ciudadanía digital con ética y pensamiento crítico.
11: En otros asuntos, la presidenta de la República, Claudia Sheinbaum, señaló que el injerencismo en Sinaloa provocó el rompimiento de un grupo delictivo y la situación actual que enfrenta la entidad. Aseguró que cuando actúan instituciones nacionales, disminuye la violencia. En más información, un operativo conjunto entre fuerzas federales y estatales en Puerto Peñasco, Sonora, culminó con la detención de 7 personas y la liberación de 3 víctimas de secuestro. Así lo informó el titular de la Secretaría de Seguridad y Protección Ciudadana, Omar García Harfuch. En las noticias del mundo, las principales cadenas de televisión de Estados Unidos, ABC, CBS, Fox News y NBC, acordaron el lunes suspender la cobertura conjunta de los actos del presidente Donald Trump. Esto tras el veto a que CNN, MS Now y Político puedan acceder a la Casa Blanca para realizar su trabajo. Continuando con la información, el presidente de la República de Corea, Lee Jae-myung, estuvo el lunes en Estados Unidos para participar en la Asamblea General de la ONU, donde promovió la coexistencia pacífica en la península coreana, y el miércoles continuará su gira con una visita de Estado a México, su principal socio comercial en América Latina. El jueves iniciará su agenda oficial en México, la primera visita de Estado de un presidente surcoreano en 16 años, para una cumbre con su homóloga mexicana, Claudia Sheinbaum. Con esto llegamos al final de Ruta 30. Gracias por elegir este espacio para informarse. Recuerda que nosotros lo acompañamos a lo largo de toda esta semana. Estamos de lunes a viernes de 7 a 7:30 de la tarde actualizándole el acontecer de nuestra comarca lagunera. Le deseo que tenga excelente lunes, excelente noche. Yo soy Valeria Quiñones y lo invito a que se quede en la mejor FM 97.1, Estéreo Gallito.
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1: Amigos cuarteleros, muy pero muy buenas noches. Un gustazo saludarlos en una emisión más de nuestro programa. Estamos arrancando semana con mucho ánimo, entusiasmo, como usted bien lo sabe. Lo que aquí se profiere, se dice y se comenta tiene que ser con eso, con energía, con buen ánimo y entusiasmo. Y por lo cual invitamos a que se quede con nosotros en los próximos 60 minutos con los intervalos que tenemos de pausas comerciales, donde trataremos de darle la mejor información, analizamos, polemizamos y lo que usted quiere aquí lo va a escuchar sin lugar a dudas. Con mucha información, sí, con temas obviamente que usted está a la espera de que se diga de lo que fue el gran resultado para Santos Laguna, que creo que hay situaciones que hay que darle atención también a todo esto, porque cuando, como bien decimos, el resultado está en la mesa, el jolgorio y la algarabía está por encima de cualquier situación, ¿no? Platicamos de todos estos detalles, platicamos obvio de lo que fue la semana y la liga es en Europa, lo que está pasando en la NFL el día de hoy, en fin, información importante y sobre todo, me da muchísimo, pero muchísimo gusto que un americanista, como el caso de Alfredo Rea, que lo dice, lo manifiesta y lo patentiza, al día de hoy ande vestido totalmente de amarillo y que además diga colibrí, y eso me gusta en demasía, porque realmente está reconociendo, y lo reconozco y me pongo de pie, que esos goles son muy pocos los que se dan en nuestra liga continuamente, y eso habla la verdad de un jugador de un alto nivel que tendrá, yo creo, en el terreno de juego a lo mejor 20 minutos, 25 minutos y ya tiene 3 anotaciones. Mi querido Rea, tu jolgorio, tu algarabía la comparto y qué bien que traes esa camisa amarilla que dice colibrí y quiere decir que es en apoyo a Miguel Borja. Bien hecho, mi querido Rea. ¿Cómo andas?
2: Hoy, Robby, gusto saludarlos, saludos a toda la gente que nos escucha. Fíjate cómo es extraño el fútbol, ¿no? El América lleva rato sin ganar un partido, la verdad, entre Leagues Cup y Liga MX.
1: 4 juegos.
2: Pero parece que las cosas van a seguir andando bien. Que va a estar bien. Teniendo su defensa titular. Cabe aclarar. Puede cambiar, incluyendo al arquero, 5 nombres en la alineación titular. Y está claro, trajo a los refuerzos, tiene futbolistas lesionados. Pero teniendo la defensa titular, el América va a pelear por el campeonato. Y también ayer, después del primer tiempo que la pasa muy mal Santos Laguna, que venga de atrás y que gane, me parece espectacular también.
1: Hoy sí las circunstancias creo que la supieron aprovechar, sí. Sacaron la taja que se corresponde. Mi querido Robby, te saludo con muchísimo gusto. Bueno, pues se dio la gran sorpresa, ¿no? Casi 30 meses en los cuales Santos no podía ganar 2 partidos en forma consecutiva. 81 juegos pasaron para que esto sucediera. Nada más ni nada menos contra el actual campeón, contra el superlíder del torneo, el equipo que más goles hace y que hoy, a final de cuentas, pues es una muy grata sorpresa y un gran envión anímico, sobre todo para toda la afición. ¿Cómo andan, mi querido Robby?
3: ¿Cómo saludarte. Están? Saludos. Por cierto, ese gol del colibrí se lo come el tal Rangel, por favor, le pasó aquí encima. No, bonita la ejecución, pero es error también del portero, también, no se vuelen las aguiluchas. Oye, Rea.
2: Gran gol, ¿eh?
3: Qué bueno por parte de Santos. Aunque hay que, como decías, Moy, hay que platicar el tema porque era para un partido, como lo dijo Mohamed, de un 3-0, y las circunstancias se van acomodando a Santos con la expulsión de el jugador de
1: Everardo López.
3: Con Everardo López, exactamente. Y ya lo aprovecha muy bien con todos los asegúnes del arbitraje y lo que tú quieras. Y termina ganando un gran partido el equipo en base a ese pundonor y el tratar de empujar, ¿no?, hacia adelante. Pero, pues sí, yo coincido mucho con las palabras de Mohamed. El partido iba para un trámite tranquilo en favor del Toluca y ese error de su defensa pues termina echando al traste el esfuerzo. Lo más importante de todo esto es que Santos supo aprovechar esa inferioridad numérica y no se conformó con el empate, sino que siguió empujando y terminó sacando los 3 puntos.
1: Fíjate, en el desglose de las cosas, yo creo que hay varios puntos bien relevantes y bien interesantes que hay que poner en la mesa, más allá de lo que hoy en día hay que festejar un resultado.
2: Claro.
1: Más allá. claro que hay que festejarlo, claro que es un envión anímico importantísimo, más a quien se le gana, obviamente hacer 3 goles, has hecho 5 goles en 2 partidos cuando habías hecho 4 en 8, en 7, sí. Entonces, bueno, pues claro que eso habla de una mejoría, ha tenido llegada y has estado ahí. Pero hay circunstancias que hay que tener, yo creo que en mente. Durante ese proceso, cuando está todavía perdiendo el equipo, sí, cuando todavía no llega el empate, que es la segunda parte, sí, tuvo por lo menos 4 atajadas Carlos Acevedo, ¿eh? 4 atajadas importantes, las cuales en el desdoble, que eso habría que tenerlo en claro. Un desdoble en el cual me llama la atención lo siguiente: nunca, en ningún momento, tuvo a bien sacar a ni uno de sus 3 centrales. Los dejó hasta el final, sí, a los 3. Mantuvo. O sea, nunca quiso arriesgar en su sector central y aún así el equipo de Toluca tuvo para poder haberle hecho algún gol.
2: Entre o sea, las atajadas de Acevedo y fallas del Toluca.
1: Exacto, la que ves de Viñas, la que ves de Viñas, y ahí hay que involucrar 2 errores muy claros de Facundo Cáceres. Sí. 2 pelotas que él entrega de muy mala, o sea, de mala manera, en la cual a final de cuentas hoy, insisto, las circunstancias y las debidas participaciones o acciones que tuvieron del portero de nueva cuenta, sí, acabó sacando el resultado. Que eso es parte del juego.
2: Claro.
1: Pero que hay que analizar en su contexto general el partido, ¿no?
2: Ahí es que se jugaron prácticamente 2 partidos. Es uno el del primer tiempo y otro el del segundo. De y en el del primer tiempo, pues en 8 minutos, a Santos Laguna ya le habían llegado 8 veces. Bien anulados los 2 goles, también tema arbitral. A lo que voy es que le llegaron de todas formas. Hubo atajadas de Acevedo, hubo goles anulados en fuera de juego, bien anulados. Hubo fallas del propio equipo de Toluca. Pero es que esa luz al final del túnel, pues se da en su mayoría gracias a la expulsión del Toluca. Sí. Que también ya le tocaba al Santos.
1: Claro.
2: Ya le tocaba que el rival se equivocara.
1: Claro.
2: Ya le tocaba que el rival también fallara las que falló el equipo de Toluca. Ya le tocaba que cometieran una tontería como la expulsión de López. Ya le tocaba ir al frente y que no te terminaran por golear también. Ya le tocaron muchas cosas a Santos. Hay un penal que no le marcan a Santos, pero también ya le tocaba que hubiera un arbitraje medianamente justo. Nada más faltó un penal.
1: Sí.
2: Sobre el Mudo Aguirre.
3: Los imponderables del fútbol. Claro.
2: Pero de ahí en más, ya le tocaba a Santos.
1: Claro que le tocaba, claro.
2: Pero ese primer tiempo es de terror.
1: Y es que el segundo tiempo también, o sea, no fue tan continuo, Fernández. No fue tan una llegada fluida del rival. Aprovechaba simplemente los momentos en que tomaba la pelota y podía avanzar. Lo avanzaba con mucha facilidad. Y yo insisto, ante 10 rivales, nunca se dio a sacar a sus 3 centrales. Se quedó así y con sus contenciones.
3: Sí, sí, sí. Y sobre todo también dentro de esta limitante, el estar jugando con 10 hombres, pues obviamente el desgaste es mayor. También se veía que Toluca le estaba costando ese esfuerzo por tratar de hacerle frente a un equipo completo con solamente 10 y entre ellos jugadores como Vega, que sabemos que no tiene ese sacrificio y que obviamente no iba a apoyar a sus compañeros. Entonces, se fue dando todo para que Santos pudiera aprovechar. Aquí lo que yo destaco y reconozco es que el equipo no bajó los brazos, se encontró con el empate y no se conformó solamente con el decir, ya. Es algo positivo el sacar un punto de esta aduana tan complicada, sino que realmente tuvo esa capacidad de reacción. Y todavía, después de que te anulan ese gol que parece que era el de la ventaja, y al ratito vuelves a estar tocando la puerta, y entonces sí viene el gol válido que le da el triunfo al equipo. Bien por el equipo.
1: Algo que también es importante recalcar: a pesar de tener uno menos, en jugada elaborada el equipo no tuvo la llegada. Los 2 goles vienen de tiros de media distancia, algo que nunca se atreven a hacer.
2: Por fin.
1: Algo que no vemos.
2: Sí, sí.
1: Y eso es importante recalcarlo. O sea, en ese momento el equipo no generan acciones colectivas que tuvieran la claridad y la profundidad, y las vienen realizando entendiendo que el espacio lo tenían para intentar una jugada distinta, que era el tiro de media distancia, y son 2 muy buenos tiros.
2: Sí.
1: Hay que decirlo,
2: era que se animaran Palacios y Villalba.
1: Exacto. Y era no solamente en ese momento, porque sí se veía, y si hacemos cuentas, que tantas jugadas con 10 hombres el equipo, si el gol cae en el minuto 87, por ahí, el gol de Palacios al 87, sí. Y viene después al 95 el otro gol. Sí, que claro, como bien dices, es insistir, persistir,
2: ir estar al ahí, frente, buscar, ¿no?
1: Ir al frente. Sí. Pero como idea colectiva,
2: sí, no.
1: La verdad.
3: Sí, no, futbolísticamente
1: fue no sé,
3: partido, un partido limitado.
1: Por fue el entusiasmo y fue las sí. ganas y fue el
2: hasta,
1: deseo.
2: Hasta el primer gol lleva su parte claro. accidentada.
1: Y aparte.
2: Con hay, toda la jugada.
1: Pero hay que decirlo, Gómez. Ya me molesta, colmilludamente, sí. Él dice, yo intento, sí, sí, voy y choco, y puede ser que sí, puede ser que no, pero voy y choco en la acción. Para unos puede ser que fue jugada legal, para el árbitro lo fue, para otros puede ser que fue algún tipo sí. de aventón, pero la pelota se juega bien, se sí. pelea bien.
2: Pero hasta ese gol lleva su parte accidentado,
1: sí.
2: El primerito de Santos.
1: Sí, sí, sí, pues, y la resolución
2: que vas, ¿no?
1: Parece fácil, pero no es tan fácil de sí. volarle, parece fácil.
2: La choca muy bien.
1: La chocó de parte externa, obviamente a no, un pues lugar donde no da.
2: La calidad no se le puede negar.
1: A lo que vamos es que dentro de todas estas circunstancias, hoy, creo para mí, hoy, que también habría que decirlo, a ver, espérate, y hacía cuentas yo, un jugador... refuerzo de Santos Laguna que haya llegado a, llámese no iniciada la temporada o tal vez ahorita iniciada la temporada que tuviera dos partidos consecutivos ganados como Cáceres
2: lo de Facundo
1: Cáceres, como Cáceres.
2: Sí.
1: Pues si eran 81 juegos para empezar son 81 juegos que no ganaba el equipo dos partidos seguidos
2: casi mil días casi mil días desde marzo del 24
1: exactamente, entonces pues échale ahí nada más cuenta,
2: cabe una posibilidad también de la coincidencia, pero es que son tablas que le faltaba al equipo. Así como se vio en el partido contra Juárez, la jugada elaborada entre Buyaude y Lozano, uh-huh. Y dice, pues sí le faltaba un socio a Buyaude, sí le faltaba el 9. Pues claro que también le faltaba un contención, aunque no veamos los juegos más brillantes de Cáceres. Pero le faltaba esa pieza importante.
3: Así como decíamos que frente a Juárez había que ganar como fuera... por el tema de contra quién te enfrentabas y obviamente la necesidad de reencontrarse con el triunfo. Acá realmente hay que ser sinceros y realistas. Si Toluca se queda con 11, difícilmente ibas a sacar un punto de allá. Entonces, sí, lo que está cambiando son los resultados y quizás esté cambiando un poquito la actitud de cómo encarar este clase de partidos. No está... avanzando el equipo en cuestión de juego colectivo. Ahí es donde creo que todavía le está faltando. Sin embargo, pues son dos encuentros donde también tu defensa, de cierta manera, solamente ha permitido un gol. Entonces,
1: tres goles, ¿no? Permitido. En dos juegos. Sí, o sea, uno Juárez y dos de Toluca. Y uno
3: Sí, sí, es correcto. Sí,
1: son tres goles.
3: Donde a lo mejor te siguen llegando, pero... pues de alguna manera está sacando el resultado. Entonces, vamos a ver si contra un Pachuca, que no tampoco es un perito en dulce, pero de alguna manera esa mejoría ya también va acompañado del buen accionar del equipo.
1: Parte de lo que puede haberse dado como confianza, el haber ganado en Juárez, y el estar peleando, y el tener un jugador menos, y el saber que puedes de alguna... es el hecho de disparar a la portería, ¿no?
2: Sí.
1: Es confianza, o sea, porque ya dices, tengo confianza de que hoy siento que puedo o debo de hacerlo, tengo la oportunidad, me voy a atrever a hacerlo. Eso es una ventaja, es algo sí. que se puede palomear, ¿no? Que se debe y se debe.
2: ¿Por qué no le pegaban ¿no? aquí contra el Atlas o contra Chivas?
1: Porque no en le pegaban
2: casa, contra Juárez, pues de fuera del área.
1: Y fueron buenos goles, los dos fueron sí. buenos goles, las dos acciones, porque arranca bien, lo de Villalba arranca perfectamente bien, y lo donde se da cuenta Palacios que tiene a pata cambiada, porque aparte. También no es su pierna fuerte.
3: Y porque también te encuentras con el espacio, ¿no?
1: Claro.
3: O sea, allá enfrente no te encontraste con alguien que te saliera, bueno, pues voy a tirar la gol.
1: Pero Fernández, hemos tenido de esas aquí, la verdad, y no le pegábamos ni al arco.
2: Sí, se nota una
1: la verdad, o sea, la confianza distinta. La vimos en varios partidos que estaban en la misma y ni a la portería. Hoy fueron buenas acciones y buenos goles en ese aspecto, ¿no?
3: De Palacio es un golazo.
1: Sí, ¿no?
3: Sí, de Palacio.
1: La verdad que es una muy buena acción. Y la otra es la maniobra, que a pesar de la sombra de la marca que trae atrás Villalba, la aguanta, ya busca cómo bien. Acomodarse y la mete por medio de sus piernas a la hora que le tratan de cerrar el ángulo y la mete pegada al poste, que la verdad eso es una muy buena acción. Eso insiste. Insisto, eso habla de confianza
2: sí.
1: y eso es algo que debe ya de sumársele a la situación.
2: Y esa es otra para después de la pausa, hablando de los anotadores y cómo justo al medio tiempo hace los cambios Paiva, que yo creo que tendría que haber sido desde el once titular.
1: Sí, pero él...
3: Con Villalba y con...
1: Sí, porque él Palacios. Trató de bueno, defenderse.
2: Sí, sí, sí. Le cambia la tarjeta roja del chip y vámonos. Aprovecha, sí, sí. Aprovecha esa parte.

0: Y donde hablamos de la confianza, pues ojalá que estos goles y estas victorias sean ya una mejora en la confianza de ambos futbolistas.
1: Totalmente,
0: ¿no?
1: De acuerdo.
0: Que los podamos ver titulares.
1: Vamos a ir a la pausa comercial y vamos a regresar con sus
0: esencias. No, tan rápido, no.
1: ratito sucede ahora. 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Vamos a ir a la pausa comercial. Regresamos de inmediato. Y bien lo sabe también, que firmes y bien acuartelados.
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3: Temperatura 30 grados.
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2: 7:49.
3: Temperatura 30 grados.
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1: De regreso aquí en El Cuartel con el gustazo, ya bien lo sabe usted, estar en comunicación con todos y cada uno de ustedes. Y continuando con esto, yo creo que hoy obviamente estamos en el festejo, en el buen ánimo en que se dio el resultado, y así debe de ser, no, claro. Obvio, porque los triunfos son amores y no buenas razones, ¿o no, Fernández?
7: Sí, claro, y se, por supuesto que cambia. Se nota en el ambiente un triunfo santista.
1: Pero cara, yo haciendo una observación, yo creo que ha sido de los partidos muy destacados de Acevedo y que poca referencia hoy se hace de él. Y lo digo porque hubo 4 en las que saca en el primer tiempo, sí, y las que tiene también en lo que fueron los disparos del segundo tiempo: el de Barbosa, el de Angulo, el la que paga Viñas.
0: El de Angulo.
1: O sea. Sí, me explico, tiene 4 atajadas contadas, sí, que no eran nada fáciles para poder sacarlas, y eran simplemente desdobles donde no veíamos que fuera una cuestión insistente. A lo que me refiero, no se acaba todavía de tener un cierto control sobre el rival en el aspecto defensivo.
0: No, para nada.
1: Atendiendo que Toluca es un gran equipo, claro. Atendiendo y que no vas a impedirles que llegue.
0: A lo mejor esa mejora no le ibas a palpar ayer.
1: No.
0: Iba a ser difícil.
1: No.
0: Si es que existe la mejora. Que no parece.
1: Pero sí se excede, ¿no? O sea, sí, seguimos, claro, sintiendo que los rivales nos llegan todavía con mucha frecuencia, ¿no? Y con, sí, muchas...
7: No, y en ofensiva, cuando yo estaba viendo el juego ahí con Juanro, le decía, ahí se nota realmente la calidad de planteles, ¿no? Cómo Toluca te genera con
1: muchas unidades,
7: con 3 pases, con una buena triangulación, con elementos que saben cómo tocar el área, pisar el área, y con Santos se le complicaba el poder armar acciones, incluso todavía con 10 el rival, ¿eh?
1: Sí.
7: Entonces, el tema es que al final de cuentas eso fue lo que vino a echar al traste a Toluca, el que no fuera contundente, gracias a Acevedo, gracias a la falta de buen tino en el momento de definir de Toluca. También por ahí Paulinho tuvo un al poste, o sea,
0: falló un par, Paulinho.
7: Sí, varias de, sí, parte, sí, sí, de Toluca, ¿no?
1: A lo que voy es que hubo un muy buen número de llegadas por parte del rival, sí, que hoy pareciera que también en

0: llámenle suerte o llámenle las circunstancias o llámenle el momento del juego, acabó favoreciendo al club como que ya también le tocaba
1: también
0: y qué bueno
1: tocaba,
0: que se que sacó. Pero insistimos, parte de lo que nos dice que ya hay cierta confianza es que por lo menos están haciendo el disparo al arco, que es una de las opciones o de las formas sí. en las cuales también puedes agredir al rival.
1: De acuerdo, que se tenga la confianza de ir al frente primero el equipo claro. y después de tomar buenas decisiones.
0: Claro.
1: Porque las buenas decisiones pues, no abundan en Santos Laguna.
0: No.
1: En ninguna las dos áreas.
0: Y aún ayer es lo que decía Robbie, que veías la imprecisión en muchas ocasiones, y sobre todo, ¿sabes qué? A mí me llamaba mucho la atención, yo insisto, o sea, nunca dejó con su línea de tres de centrales, sabía del peligro del rival,
1: no, claro,
0: y nunca jugó de más.
1: Que en una jugada se acababa.
0: Fíjate,
1: todo.
0: A pesar de tener un jugador menos, sí, no, nunca fue a arriesgar de más, dijo, no, mejor así no la llevamos. Pero a veces lo que me desesperaba, y a pesar de que se logró el resultado, era el ritmo con el que se atacaba, ¿no? No sé si ustedes estén de acuerdo, a veces era muy pausado, a veces hasta se jugaba hacia atrás, o sea, no buscabas, no veías el tipo que tal vez fuera más atrevido, más intrépido en tratar de rebasar líneas, de buscar de meterse entre las líneas, nada. Y eso era lo que a veces desesperaba, ¿no?
1: Tardó el equipo en creérsela que podía ir por el juego.
0: Así es.
1: O sea, cuando en realidad yo creo que tuvo que haber sido desde el minuto 46, es decir, arrancando el segundo tiempo.
0: Te puede decir.
1: No, te vas a ir como Chiva al frente.
0: No.
1: Pero una actitud distinta, sí.
0: Porque aunque te quedaste defensivamente armado por los jugadores que tú dejaste en la cancha, ¿sí? No tenías la fluidez ofensiva que quisieras. Fluidez. No. Sí tenías la pelota. Sí tenías de alguna manera el control del balón, pero no tenías la llegada continua. El rival tenía a veces más disparo al arco, siendo uno menos, que Santos teniendo los 11 que tuviera frecuencia de llegada. ¿Sí coincidimos en eso? O sea,
1: Y es lo que decía Robby, ¿no? Un equipo que parece que juega de otra liga.
0: Así es.
1: Porque de la nada Toluca te arma una jugada de peligro.
2: La diferencia de planteles. ¿O cómo dirías tú, Tú, una frase muy...
1: Depende cuál.
2: La de Mario.
1: Ah, qué rey. Sí, referente sí.
2: Referente a que tiene mejor banca, que tiene mejor...
1: Fondo de armario. Sí.
2: Esa está muy buena. Es una diferencia de planteles claro. notable.
1: Ahora, porque ayer...
0: Varios de los que estaban arriba. El Iño
1: y Franco Romero, ajá. titulares
0: Marcel,
1: sí o sí.
0: Sí, sí.
1: Marcel Ruiz.
0: Casi regresando.
1: Poncho Guzmán. Eric Gutiérrez, que iba a sustituir a Franco Romero.
0: Así es.
1: Debuta un joven, de hecho, y lo hace muy bien.
0: Sí.
1: Pero...
2: Bueno, a excepción del uno de los goles es error de él
1: sí.
2: en la salida.
1: Pero ahí iba como tercera opción. Era Franco Romero lesionado. Eric Gutiérrez lesionado. Pues de Bogot, mi chavo.
0: Y el chavo este fue el que comete el error en la de Eduardo Aguirre. Nomás que pues no fue gol.
1: Sí, ya la circunstancia
0: de la jugada. Pero la circunstancia de la jugada, él se equivoca al tratar de romper y el mudo lo aprieta y le acaba quitando el balón.
2: En esa,
0: que nunca checó tampoco el VAR. Para mí pareciera que fue realmente una segunda acción el rebote.
1: Sí, sí.
0: Pero bueno.
1: Pero ya no entendemos las reglas, ¿no?
0: Ya no hay nada de qué entenderle.
2: No, por el arbitraje estuvo malito para los dos lados.
0: Sí, ¿no?
2: Sí.
1: Porque el penal del mudo es...
2: El mudo también una carga ahí.
1: Y aparte con el árbitro de frente, porque viene el tiro de esquina.
0: Y venía supuestamente de un fuera de lugar cuando la pelota se supone viene del rival, que era lo que estaban ahí jugando y lo que se veía ahí con claridad. Pero bueno, como decimos, estamos en una situación un tanto complicada. En ese sentido, en que pues hay decisiones arbitrales que cambiaron un poquito el rumbo, pudo haber sido diferente para cualquiera de los dos. Pero ya en resumen, además de todas las vicisitudes, situaciones o cuestiones que estamos poniendo en la mesa, que Santos debe todavía de seguir trabajando y corrigiendo, pues obvio, es muy alentador y muy motivante el sacar esos 3 puntos en Toluca.
2: Sin duda alguna. Y lo decíamos, ¿no? Porque después de este partido... venían rivales, no digo a modo, pero sí por lo menos que estaban más parejos en cuestión de la competencia con Santos. Lo de Pachuca, lo de San Luis,
1: lo de Querétaro. Y en general el cierre de torneo,
0: ¿Y dos
1: es el torneo de Santos, o sea, es el torneo que le queda por jugar, obviamente. Atlante, Necaxa, pues el más complicado pues el León a lo mejor. Aquí está lo bueno.
0: O sea, lo difícil en cuestión de calendario de los de arriba hacia Santos ya pasaron.
1: Ya pasó, ya fuiste a Rayados, ya fuiste a América, ya vino Chivas, ya fuiste a Toluca.
0: Ya estás hecho. O sea, en lo que
1: cabe. Ahí viene el torneo de Santos.
0: Ahí es donde hoy en día Fíjate, si se supone ahora estos tres puntos no estaban contabilizados ante Toluca, pues ya los sumaste. Ahora se supone que no hay que dejar en el camino los demás, ¿no? Es correcto, ¿no? Vamos a ir, señores, a la pausa comercial. Regresamos firmes y bien acuartelados. Ya venimos.
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4: Temperatura 30 grados.
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4: Temperatura 30 grados.
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0: Está de regreso aquí en El Cuartel, Rea, Fernández y Arce, listos, puestos para continuar con la brega periodística del día de hoy, para que usted siga en comunicación con nosotros. Vamos a platicar, ya después de haberle dado trámite y análisis a lo sucedido con Santos Laguna, pues platicar de lo que fue el clásico. Creo que bien vale la pena lo que se está viendo con este equipo. Partidos que obviamente hoy generan emoción. Y la emoción para el espectador y para un seguidor es muy, muy importante, independientemente que hoy tenga muchas trabas para poder ver los partidos en las diferentes plataformas, que estos fueron por televisión abierta, pero que creo que hicieron un muy buen partido igualmente, un primer partido, un primer tiempo para Chivas y una segunda parte para el equipo de las Águilas del América, que a mi muy particular punto de vista no solamente es la calidad en el gol de lo del Colibrí. Desde el momento que empezó con los empellones, que le puso el primero a Talavera, que por Atala. Ahí Atala, perdón, Rangel, y que empezó con eso, pues los empezó a dejó a sentirse en el terreno de juego. Sí. Más allá de lo que fue su gran gol, que hoy en día todavía ando, ¿qué pudiera decir? Pues de pie, porque iba a decir
1: el gol que quiso menospreciar Robby hace unos minutos.
0: No, hombre. ¿O a cuál Talavera la vio en las redes, Fernández?
2: Ya no, quiso... claro que no la vio. No tuvo manera de reaccionar. Fue un golazo.
0: Como
2: golazo.
0: Portero, Fernández, yo creo que nunca te imaginas que te tengan una resolución de esas, ¿no? O sea, ni estás
1: acomodando. Que encuentre el recurso, que... siquiera el compa, para intentarlo.
0: Porque pareciera hasta que la estaba buscando cuando tratar de cómo acomodarse. Sí. Y cuando lo ves ya en el aire y ves el zapatazo, dices, mamá mía.
2: No, hasta el mismo Milito dijo, no. Nuestro portero no la vio.
1: Y cómo la perspectiva, digamos, desde todo el entorno del juego, es que no hubo un buen manejo de Milito. Que se le fue el juego.
0: Yo creo
1: que así como tal a Rangel, Milito no supo qué pasó.
0: A ver, yo creo, en mi muy particular punto de vista, creo que la verdad le faltó alguien en Chivas que al momento que tú ves el acoso y ves al rival, como el caso del Colibrí,
1: sí,
0: haciendo ese tipo de cuestiones, faltó alguien en Chivas que le metiera colmillo, sí, que le metiera un poquito más de diferencia en ese aspecto. A ver, tienen el balón, tienen el momento, tienen al goleador en la cancha, o sea, tienen todo, y estamos siendo muy dóciles.
1: Sí.
0: Y nadie, en buen plan, en esos partidos, hay que hacer algo diferente, como lo fue hacer el Colibrí, sí, al alterar el
1: le dijo al Tala, buen hábito, te voy, ¿no?, a hacer dos goles.
0: Sí.
1: Se la, sí, cantó desde antes.
0: Yo le dijo dos, te dije.
1: Le hubiera dicho que tres. Ya está. No.
0: Y la verdad les decía y les comentaba.
1: Y los vatos se ponían y los otros
0: nomás, sí, se hacían para atrás. Sí. No hubo nadie, Fernández, la verdad, que también le entrara a ese tema de juego en Chivas. Los dos se hicieron, la verdad, chiquitos.
1: ¿No supieron qué pasó?
0: Se hicieron chiquitos. Nadie metió a hacer una cosa distinta como llegó el otro a hacerlo, además de la calidad del Colibrí, sí, y a meterle candela al juego.
1: Y la reacción también de Guillermo Almada, creo que es al minuto 52, cuando viene el cambio, quizás Sendejas afuera.
0: ¿Sí? Pues
1: el mejor hombre de la América, o sea, ¿qué está pasando? Viene la revolución, no se espera más que 6-7 minutos del segundo tiempo Almada. Y dice, pues tenemos que ir por el juego, ¿no? Entra Eric Sánchez, entra Perea también, y desde ahí se revoluciona el juego. Fue el América por el resultado. Eso es ir por el resultado, tal cual.
0: Sí.
2: Y de acuerdo a cómo se había visto también el desarrollo del partido en el primer tiempo, parecía que Chivas tenía el rumbo para haber definido el partido, o sea, que no esperar esa reacción por parte de América, sino quizás aumentar su ventaja, ¿no? O sea,
0: hoy
2: un dominio importante.
0: Sí, sí, sí. Y hoy lo que también habría que decir es el Colibrí, se me escapó el otro nombre del otro jugador, Borja, el otro colombiano. No, sí, pero el Colibrí.
1: Borja Perea.
0: Perea
1: que va a la selección.
0: Fíjate, hasta dónde hoy en día ha tratado y buscado de respetarle los lugares a quienes le anteceden.
1: Sí.
0: Pero si tú los ves en el rendimiento, quienes les dan hoy un aporte distinto, quiero pensar que Sendejas tomará su ritmo.
1: Sí, esa es otra.
0: Pero Perea, la verdad, es un gran jugador.
1: Sí.
0: Gran jugador. Rápido, le pega con ambas piernas, es mano a mano. O sea, es un muy buen jugador. Y lo del Colibrí, ¿qué decir? Que aquí en este caso, la verdad, que en este tiene la jerarquía y la capacidad, sí, se ve de sobra. O sea, es un tipo con mucho rodaje, la verdad, donde ha andado, y que lo está plasmando con mucha tranquilidad. Entonces, es de entender que hoy tal vez hasta encartado puede quedar el técnico. Y ahí vendrá lo importante, manejar a todo este tipo de jugadores, de cuántos minutos y qué tanto tiempo darle, ¿no?
1: Y cuando hace el cambio Guillermo Almada, ya va Borja a la cancha, híjole, pero va a dejar a Henry Martin. ¿Cómo? ¿Por qué? Pues nada más la asistencia del segundo gol de Henry Martin a Borja. Se la juega también, va por el resultado, y es con dos delanteros.
2: ¿Y los Santiago?
1: No,
2: ¿qué
1: titubeó
2: onda?
1: No, todavía no están.
2: Todavía no están, pues que, digo, a lo mejor por lo exigente que es Almada en cuestión de cómo deben entrar a la cancha, sí, pues cómo los estará viendo, va.
1: Que apenas jugó Álvarez, el mediapunta español. Tuvo ahí unos minutos.
0: Que hay que decirlo en ese aspecto, un plantel que cuando estén estos dos centrales, quiero pensar, la verdad, que vendrán a darle realmente.
1: Y otro lateral derecho.
0: La solidez. Que se le, cómo se le lesiona este, sí, Chavo Espinosa.
1: Dagoberto Espinosa, sí. Y se ven los goles de Chivas por banda derecha. En ninguna toma sale Emilio Lara. No sabemos de dónde estaba Emilio Lara.
0: O sea,
1: está en muy mal.
0: Hacía mucha referencia en la rueda de prensa de Almada de que lo que les acaban haciendo y les están haciendo, lo platican,
1: sí,
0: lo practican. Pero como que siguen teniendo distracciones porque son muy malos primeros tiempos de América.
1: Y son muy malas defensas.
0: Sí.
1: Lo de Miguel Vázquez también, el autogol. Un autogol yo creo que siempre va a llevar una parte de infortunia, pero Miguel Vázquez pues no es para ser titular, obviamente.
0: No, ni van a caer. O sea, lo de Juárez siempre acaba siendo, arranca medio más o menos, sí, y acaba siendo banca. Nunca ha acabado ser un titular indiscutible por ahí. Lo de Vázquez tampoco, no lo acabará siendo.
1: No.
0: Y en este caso lo de Lara,
1: pues
0: ser un sustituto como lateral, creo, más que otra cosa. Pero
1: y más porque parece que Dagoberto pues se va a seguir lesionando.
0: Pero ahí está Kevin Álvarez,
1: Emilio, ¿no? sería el sustituto de Kevin. Sí, o ¿no? sea, esta línea defensiva de la América puede cambiar por completo.
0: Total.
1: Y hasta la contención.
0: E Israel Reyes creo que también, obviamente, también puede ser un jugador alterne en la media de contención. Porque Alan Cervantes se acaba de lesionar y no sí, va a estar.
1: No va a selección nacional. ¿No? Parece ser no tan grave. Y digo, lo bueno pues que esta ficha FIFA duró 20 días.
0: Sí, sí, sí.
1: El próximo juego de la América, Alan Cervantes va a estar.
0: Es hasta el día 10, 9, 10 juegan de nueva cuenta sí. los equipos. Larguísima. O sea, sí es un periodo muy largo el que acabaron de observarse en ese sentido. Pero buen juego, la verdad, muy entretenido, muy agradable. Supongo que dejó muchas satisfacciones a la gente y sobre todo con ese tipo de goles, pues te regodean, ¿no?
1: También muy tarde los cambios de Milito. Al 75 suelta 3.
0: Que fue posición por posición.
1: Sí, aparte. Uno de ellos camberos, además.
0: Fíjate. ¿Hasta dónde? También hay veces circunstancias y momentos. Antes de salir Sandoval, la que tuvo pudo ser también diferencia, sí. porque iba a ser el 3-0 o 3-1, 3-0 antes de irse en el Ajá. cambio, iba a ser el 3-0 en el cual pues básicamente hubieran sepultado al América.
2: Sí, exactamente.
0: ¿Y cómo pega la pelota por centímetros en el poste?
1: Sí.
0: Por centímetros. Y bueno, ese es el fútbol. Pero como también al final América pudo haber metido el tercero.
1: La de Carlos Álvarez.
0: Exactamente.
1: En el último segundo.
0: Que le cual. Pega nomás que le la roza en un defensa y la saca. Sí.
1: No, buen juego, buen clásico.
0: ¿Sí te agradó, Fernández?
2: Sí, yo lo vi nada más un rato en el primer tiempo.
0: ¿No viste el segundo?
2: No vi el segundo.
0: Claro, no, ahí. Ni el gol, entonces no lo viste en vivo el gol.
2: No, lo vi después.
0: A mí se me quebró una cerveza. Bebida de sí. Me emocioné. O sea, solté.
1: ¿Cómo ibas a, cómo se, ibas a decir triste. Bebida qué?
0: Una bebida amargosa.
1: Y en eso, Robin, cerveza.
2: Sí, pues si no hubiera pensado.
0: ¿Por qué no me dijiste otra cosa?
1: Para que no le juegue. No, para que no le juegues,
0: ¿no? Limón o algo.
1: Hasta golazo también del Cotorro, ¿eh?
0: Sí, sí, sí.
2: No, ya dejemos con los apodos. ¿Quién es el Cotorro?
1: Brian González, el carrilero por izquierda de Chivas. O sea, sí. Robbie, la palomita como Van Persie siendo un lateral.
0: Sí. Pero no le digas. Oye, apodos. Y semana también de buenos goles. El de Suaje, el de Pumas, ¿cómo lo mete? Sí. Lo estaban jalando y de raboncita hacia atrás, taloncito, y la mete muy bien.
1: Duró 2 horas siendo el gol de la jornada, ¿eh?
0: Sí, hasta y luego.
1: Llegó Borja.
0: El de Borja, pero y luego el de Rondón. Fue Rondón. Muy buen gol el de Rondón también. O sea, la peinas.
1: 10 goles Rondón. 8 juegos. Y con Pachuca como en el lugar 12 aparte.
0: Sí, el lugar 11. Este es el lugar 11.
2: Por cierto, Santos Pachuca lo pusieron en horario estelar. A las 9 de la noche. Estaba a las 7, ¿no?
1: Sí. Para no molestar a la selección nacional. Sí, ya juega México contra Colombia.
2: Ok, entonces para que
1: sea sábado 26.
0: Para que esté todo más tranquilo
1: y más llevadero. Y a las 9 también el híjole, se me fue. El juego de Tigres. Tigres Puebla. Puede
0: bárbaro.
1: Brincar más posiciones Santos.
0: Bárbaro. Sí. Ya tenemos 7 puntos, ya pinta. Estamos a 6 del octavo, Fernández.
2: 6 del octavo.
0: A 6 del octavo.
1: Y ahí la agüita en la mañana, ¿no? Después de la fiesta de la algarabía de la victoria del Santos. Seguimos en lugar 17.
0: Sí.
1: ¿Qué pasó?
2: Sí. Ubicatex. Sí. Para toda la raza que anda. Qué festejando de más.
0: Estamos con Tigres de abajito. Y luego, aparte, ganaron los 2 sotaneros.
2: Sí, sí.
0: Ganó Tigres. Ganó Juárez. Ganó Juárez también a Tigres. Y es otro de los detalles que ahí también, pues, qué bueno. Pareciera que fue ipso facto el tema, ¿no? Se va Fassi y gana.
2: Sí. No, pero qué desastre Tigres, ¿eh? Un desastre.
1: Tristísimo.
2: Muy triste lo que está sucediendo
0: con Tigres. Fíjate. Y lo pongo así tal cual. Un refuerzo como Miguel Borja es un refuerzo de los que normalmente buscaba o pretendía Tigres.
1: Sí. Y bajita la mano. Dinero, ¿eh? Bajita la mano.
0: La verdad. Y no estoy hablando de más con Borja porque se le nota, o sea, se le ve la capacidad de
1: la
0: jugador.
1: La jerarquía.
0: La habilidad, el cómo huele el área, cómo moverse, cómo inquietar, en fin. Y yo creo que hoy el que más le dolió no solamente fue a las Chivas los goles, sino a Cruz Azul.
1: Cruz Azul, lo que dejaron
0: de ir. Haberlo dejado ir, ¿no? Porque la verdad nada que ver con Ibáñez ni con el Toro Fernández.
1: Que tiene 2 buenos delanteros Cruz Azul, pero quedó campeón sin ellos, ¿eh?
0: Sí.
1: Quedó campeón con Nevere.
0: Es correcto.
1: Porque los dos estaban lesionados. Entonces, tan indiscutibles no son. y le cuestan mucho dinero a Cruz Azul mantenerlos.
0: A mí lo de Bere me agrada más que estos dos, la verdad.
1: Pues así fue campeón.
0: Por eso te digo. Y tiraba penales, y era el que los provocaba, y podía jugar al con el espacio largo y lo hacía bien.
1: Sí, que parecía que como que es como un extremo recondicionado delantero extraño lo de Bere.
2: Sí, está
1: y curioso. Lo hizo bien en la liguilla.
2: No, está... lo de Nico Ibáñez, la verdad, tiene un rato que no aparece, ¿no? O sea, no,
1: pues unos 6 años. Está... es que está en Atlético de San Luis, 2019.
2: Tuvo... O sea, en Tigres tampoco le fue bien, pero su mejor momento fue donde...
0: San Luis y Pachuca.
1: En el Atlético
0: Pachuca,
1: de San Luis.
0: San Luis y Pachuca.
1: Pachuca en el 22, sí.
2: Y luego el campeón. Toro, a mí ese delantero me gusta, el Toro Fernández.
1: Gabriel el Toro Fernández.
2: No, el apellido.
1: Aparte de... No, sí tiene condiciones, pero no es la figura del Cruz Azul.
2: Sí, claro,
1: ¿no?
2: Claro.
0: Sí, o sea, no es un referente como tal, Fernández. Cruz Azul no tiene en la delantera hoy a un jugador que tuviese esa insignia de como tal, ¿verdad? Como tal vez hoy en la media cancha entre Paradel y Palavecinos tienes otra cosa. Y Palavecinos, la verdad, muy mal contra Monterrey. No tuvo realmente el peso que se debe de tener para partidos como esos, ¿no?
1: La dupla no anda, De hecho, pues Paradel arranca, por ejemplo, en el banco contra Santos.
0: Sí.
1: Ya después entra y ya se...
0: Ya es un desastre.
1: Su desmán, no, pero no ha andado al 100% el equipo de Cruz Azul.
0: Muchos altibajos, sí. Creo que no tiene consistencia.
2: No, y le agregas al Lira y le agregas al Charlie, pues dices, tremenda media cancha por parte de Cruz Azul. No,
1: claro.
0: Pero hoy en día creo que el equipo de Cruz Azul no encuentra consistencia. Tiene muy buenos juegos, con Santos no los tuvo tanto y fue y perdió con el Inter de Milán.
1: Lo de...
0: El Inter de Milán,
1: de
0: el Inter
1: Miami. De Miami. No, y luego también lo de Kevin Mier.
0: Sí.
1: Híjole, este juego también. Ya se equivocó Kevin Mier, ya hubo gol de Rayados, minuto 7. Perfecto. Pero el campeón del fútbol mexicano, 80 y tantos minutos por delante para ir a buscar algo distinto... Y no lo consiguió.
0: No se le vio mucho, la verdad no se le vio mucho. Y Monterrey yo sí creo y pienso que va a ser uno de los equipos que en las finales, en liguilla, va a ser de los huesos muy duros de roer. Porque no es fácil, no va a ser fácil ese equipo.
2: Pero tiene también le falta elementos. Consistencia.
0: Sí.
2: Pero sido titubeante.
0: Pero creo que tiene una mejor idea, Fernando. O sea, creo que es un equipo que tiene indicaciones y una estrategia más definida. Como en este caso con el gol. Sabían que había que apretar y apretaron parejo todos y lograron el objetivo. ¿Sí me explico? O sea, dices, a ver, Cruz Azul trata de salir jugando y trata de... A ver, vamos por ellos. Y hay estrategia más definida a lo que a veces le ves a Cruz Azul.
2: Pero es lo mismo, Rayos no lo pudieron a ganar a Tigres. A esta versión de
1: cero
2: Tigres.
1: Por cero, sí.
0: De acuerdo totalmente. De eso estoy totalmente de acuerdo. Y ni uno ni otro es que comprometió el
1: resultado. Hay varios, y a pesar de la derrota, obviamente, hay varios que tienen que ajustar algo. Si quieren competirle el título al Toluca, América, Rayados y Cruz Azul entre ellos. Uh-huh. Ahorita están bien a secas, pero para competirle el título al Toluca tienen que mejorar bastante.
0: Sobre todo porque creo que es el equipo que tiene más continuidad en su proceso. Ahora hay que ver, lo de Chivas, si la excusa fue que se le fueron los seleccionados el torneo pasado, hoy al completo, mundial, sí. Pues debe de supuestamente armar algo distinto, ¿no?
1: De acuerdo.
0: No,
1: pero todos ellos están un escaloncito abajo.
0: Sí,
1: de
0: sí, sí.
1: Y a mejorar.
0: La continuidad de los técnicos va a ser importante porque Monterrey es técnico nuevo. El caso de ¿cómo se llama? De América es técnico nuevo. Sí. Hay que ver cómo se comportan al final, porque la verdad, pues son de ellos que están dentro, ni modo que no estén.
1: Sí, de acuerdo.
0: Ni modo que uno de ellos va a quedar fuera.
1: Y Cruz Azul, pues por la etiqueta del campeón.
0: Sí, ¿no? Sí, sí.
1: Vas
0: sí,
1: a esperar
0: sí.
1: Que compita hasta el final al menos.
0: Es correcto, ¿no? De ahí en más, de todo lo sucedido, bueno, pues que Tigres pierde fuera de casa, de los resultados, que Atlas no puede ganar de nueva cuenta en domicilio ante el equipo de Pumas.
1: De Pumas.
0: Que es otro de los resultados que llama por ahí la atención. Y un clásico, pues, bastante bastante agradable.
1: Buena jornada.
0: Sí, fue una jornada de 27 goles.
2: En Atlas no, ahorita no está importando que no ganen, porque lo de Bejos, con la inversión de jugadores... Bueno, la compra del equipo, sí. La inversión de jugadores y que ya se aventó a decir que viene el estadio nuevo. O sea, ahorita a los atlistas les vale un gorro si no funciona.
1: Y es un proceso también,
2: sí,
1: porque
2: también, muy rápido.
1: A Crespo no se le ha visto del todo bien, pero ha dirigido cinco juegos, Hernán Crespo.
2: Exacto, y con un plantel pues también nuevo, ¿no? En gran
0: parte. Se veía mejor con Omar Flores, ¿no? Que era el que estuvo dirigiendo los dos primeros juegos.
1: Ganó, ganó aquí.
0: Sí, ganó, es correcto. Pero bueno, es parte de todo lo que se está sucediendo, ¿no?
1: ¿Puedo mandar un saludo?
0: Claro, hasta 10.
1: Es que hoy cumpleaños uno de mis mejores amigos.
0: A ver,
1: venga. Tristemente lo conocen.
0: Tristemente.
1: Daniel Velasco.
0: Ah, correcto. Ah, claro. Es correcto, cierto.
1: Que su rostro no los engañe. No tiene 30 y tantos.
0: No.
1: Apenas llegó al tercer piso.
0: Hoy lo felicité por la mañana, le mandé un mensaje, vi que era su cumpleaños. Igualmente te lo hacemos extensivo a través de estos micrófonos, mi Dani. Esperando estás disfrutando mucho tu cumpleaños, que la pases muy padre, muy contento, y que ojalá las amargosas, las bebidas amargosas no alteren tu ritmo diario.
2: Y te respondió el mensaje, digo, porque yo también le mandé un mensaje y no me ha respondido, lamentablemente.
0: Sí me respondió.
2: Sí te respondió, sí, datos.
0: Tarde, pero sí.
2: Es el mono, pues. Entonces,
0: tarde, pero sí. A lo mejor se saturó la línea.
1: Yo me acordé ahorita.
0: Yo le mandé temprano. Entonces, a lo mejor.
1: Si me acuerdo más tarde, le marco. Si no, pues ya marchó.
0: Ya marchó.
1: Ya hubo felicitación en vivo.
0: Ya. Lo que haya sucedido hasta aquí llegó.
1: Que le avise a su cara su edad, ¿no? Porque sí se ve deteriorado el señor.
0: Sí se ve más grande de lo que aparenta, ¿no? Es correcto.
2: Sí, pues es que también las...
0: Le pega sabroso.
2: Le pega duro a la noche y a la fiesta.
0: A lo nocturno. Bueno, vamos rápido a la pausa comercial. Regresamos en Suso Sucede Ahora con resultados y situaciones y platicar algo de lo que hoy comentó el presidente del equipo de béisbol Unión Laguna, ¿no, Fernández?
2: Sí.
0: A ver qué nos dice para darle un buen escenario a todo esto y la carrera que Algodonero se está organizando aquí en la comarca lagunera. Vamos entonces con Suso Sucede Ahora, cortesía de Misuel Automotriz. 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Nadie como nosotros. Ya venimos.
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4: Temperatura 29.

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12: 8:21.
13: Temperatura 29 grados.
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15: 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Está cerrándose la semana número 12 en la NFL con victoria de los Rams hasta el momento 21-3, esto faltando menos de 4 minutos en el tercer cuarto. Está amenazando el equipo de los Gigantes, buen gol de campo, así que será 21-6. En una semana, por cierto, de muchas ausencias por lesión de importantes mariscales de campo, entre ellos Jackson Dart, por parte de los Gigantes, que tuvo que salir en el segundo cuarto debido a una lesión. Está dirigiendo las acciones Jamie Winston, y también se lesionó Caleb Williams con los Osos, sí, de Chicago, y se lesionó también Jaden Daniels con los Commanders de Washington, así que complicada situación para estos equipos que realmente pues basan mucho de su ofensiva en lo que hace su mariscal.
14: Lo de Caleb se me hace una cosa triste, sí, muy muy triste, muy porque terrible. Sí creo que es de equipo para competir, pero sí depende mucho de un de su
16: cuerpo. Lamar Jackson no se lesionó.
14: Nah.
16: ¿O por qué perdimos?
14: 15 puntos en el último cuarto, no puede ser, sin respuesta.
16: No iba por ahí el tema.
14: Sin respuesta.
16: Bueno, ¿Alguien se nos lesionó? ¿Alguien desapareció?
15: Oye, por cierto, sorpresa lo del... También ganaron los Santos en la NFL, ¿eh? También los Santos de Nueva Orleans. Pues tenían un complicado partido y lo sacaron adelante.
14: Recuerden que mañana tenemos mesa de NFL para que nos sintonicen y estén pendientes aquí con nosotros. Los aquí presentes, el señor Paulito Ruelas también platicará con nosotros para que usted esté atento a nuestra emisión. Porque no puedo decir, nosotros lo estamos viendo desde arriba. En este momento estamos acá en otro escenario.
16: Anoten mi falta mañana.
14: Tranquilos, y estamos en otro proceso con mis Raiders. ¿No?
15: Precisamente fueron los Santos los que le ganaron a tu Raiders.
14: Sí, es correcto, es correcto. 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Bueno, comentar de lo sucedido hoy en día en unas declaraciones, una entrevista que tuvo el presidente del equipo de algodoneros de Unión Laguna, lo que fue posteriormente a la presentación de la carrera 2, 3, 5 y 10K, ¿no? Es lo Así que tengo es. Entendido de que organiza el club, que obviamente daremos más detalles y pormenores para que usted esté atento y se inscriba a este gran evento. Pero por lo pronto el tema es que en referencia al béisbol hizo ciertamente algunas aclaraciones, sobre todo en el tema de oficina, que por ahí algunos periodistas o algunas gentes involucradas en los medios pues insisten en que se vaya a quedar fuera o desligado del equipo el señor Chipper Méndez, el cual hoy él es muy puntual, el directivo, el presidente del equipo, en el que dice, no, él está dentro de la organización, que les quede claro. Vamos a ver alguna situación en cuanto a la escala o movimiento en el organigrama, más sin embargo, que agregaremos más, fortaleceremos nuestro proyecto definitivamente. Pero que el Chipper Méndez está claro y cuenta con el respaldo de su presidente, ahí está, para que se dejen las dudas a un lado.
15: Sí, y es que en días pasados había circulado esa versión de que ya había quedado fuera de la organización y varios de los periodistas locales lo daban como un hecho, ¿no? Hicieron eco de este rumor que surgió en Monterrey. Al final de cuentas, hoy lo deja en claro el presidente Guillermo Murra, que Chipper no sale de la organización y se espera que, como bien lo dices, Moy, se fortalezca el área deportiva y se defina también el rol que el propio Chipper Méndez va a tener, que no está descartado que continúe como director deportivo.
14: Claro.
15: Pero también hay que ver con qué otras personas se refuerza esta área deportiva, importante, por supuesto, para que puedan tomar mejores decisiones al momento de planear el equipo para la siguiente temporada.
14: Totalmente de acuerdo, eso es agregarle elementos, experiencia, capacidad con algunos otros personajes, pero obviamente siempre tendiendo a que estará y continuará dentro de ese esquema el Chipper Méndez, ¿no? Es una decisión que así lo ha valorado el presidente del equipo y obviamente la directiva, y que como tal, bueno, pues están en su mejor derecho de darle todo ese respaldo y todo su soporte, considerando que le viene bien al equipo, ¿no?
15: Y confirma nada más, Memo, el tema también de que
14: del manager, ¿no?
15: De Didi Gregorius ya no continúa,
16: sí.
15: Y que también está en evaluación si se mantiene Ramón Santiago o si viene otro manager.
14: En el momento que se agregue a la persona o a las personas que darán más robusto el trabajo de directivo, de toma de decisiones en cuanto al equipo, en ese momento se definirá si es Ramón Santiago o algún otro, ¿no? Eso es lo que entiendo. Primera o segunda semana de octubre, máximo, deberá de tenerse definido eso.
15: Así lo comentó.
14: Y lo de Márquez no estará porque él seguirá en el equipo de Caliente.
15: Sí, sí, bueno, Jorge Márquez hizo un gran trabajo y tenía que haber sido algo catastrófico para la directiva de Caliente de Durango el que no se mantuviera en el En el timón, ¿no?
14: Es correcto. Bueno, nada más rápido, dan a conocer ahorita el tema de selecciones nacionales, que para la sub-20 de nueva cuenta han sido llamados y harán una gira por España. El caso de Luis Ángel Gómez, que ayer, por cierto, tuvo una actuación, la verdad, muy discreta.
16: Titular.
14: El caso de Juan Carlos Echilvestre y Sahiel Cedillo son convocados de nueva cuenta para lo que será este evento por parte de Alex Diego, el técnico de la selección nacional sub-20, y que tendrán una gira por España. Así pues, felicidades y que continúe, ¿no? Pues Echilvestre también fue considerado dentro de los jugadores que estarán aportando para los entrenamientos de la selección nacional, ¿no?
16: Y estos tres repiten que ya estuvieron con la sub-20 en el torneo de la CONCACAF.
14: Así es, que calificaron precisamente hasta las Olimpiadas. Estos ya están dentro,
16: mantienen el proceso y es con tres santistas.
14: Y ojalá Luis Ángel Gómez lo que le falta es confianza, porque ayer de alguna manera fue titubeante a la hora de tener disparos al arco. Pero bueno, ya analizaremos luego. Señor Rea, un
16: gusto, lo esperamos mañana.
14: Y Roby,
15: vámonos.
14: Si quiere, gusta, apetece y por ahí se acuerda, 7:30 mañana en estos micrófonos es la cita. Por lo pronto, que ruede y ruede bien bonito la pelota, que esa sonrisa no deje de latir por ningún motivo. Si va a cenar o ya lo hizo, que sea pero bien sabroso. Buena noche, descanse y hasta mañana.
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13: Temperatura 29 grados.
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13: Temperatura 29 grados.

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1: 8:47.
2: Temperatura, 29 grados.

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1: Temperatura, 29 grados.
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0: 8.57.
1: Temperatura, 29 grados.

0: medio gallito. 9:16.
1: Temperatura 29 grados.
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0: 9:19.
1: Temperatura 29 grados.

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1: 9.25.
2: Temperatura 29 grados.
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2: Temperatura 29 grados.

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1: Temperatura 29 grados.
0: 947.
1: Temperatura 29 grados.

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1: Temperatura 28 grados.
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0: 9.58.
1: Temperatura 28 grados.

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1: Temperatura 28 grados.
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1: Temperatura 28 grados.
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0: 10, 19.
1: Temperatura 28 grados.

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1: Temperatura 28 grados.
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1: Temperatura, 28 grados.

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1: Temperatura 28 grados.
0: 10:47.
1: Temperatura 28 grados.

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1: Temperatura 28 grados.
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2: 10:58.
1: Temperatura 28 grados.

0: medio gallito. 11:18.
1: Temperatura 27 grados.
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0: 11:20.
1: Temperatura 27 grados.

0: ¿Cuántos frascos tienes en tu baño que compraste porque a alguien te los recomendó, porque salían en un video o porque la etiqueta prometía milagros? Cremas, sueros, ácidos, jabones con nombres que suenan a clase de química, pero ¿alguna vez te has preguntado qué hay realmente dentro de esos frascos y si de verdad les sirven a tu piel? Hoy vamos a hablar de la ciencia que está detrás de tus cosméticos. Lo primero que hay que saber es que los cosméticos no son exclusivos para mujeres. Hoy existen productos para todo mundo. Shampoos especiales para hombres. Gel de limpieza para bebés. Desodorantes para piel sensible. Esmaltes de uñas. Cremas antiarrugas. Y detrás de cada uno hay una disciplina científica llamada química cosmética. Química cosmética. Que se encarga de formular productos para limpiar, proteger y mejorar el aspecto de la piel, el cabello, las uñas y los labios. Para formular un cosmético se necesita saber de anatomía, fisiología, química y hasta microbiología, porque hay que garantizar que el producto no se contamine con bacterias, mohos o levaduras. Un cosmético mal formulado no solo no funciona, puede dañarte la piel. Y aquí es donde entra la parte que todos quieren saber, los famosos ácidos. Pero antes, un dato clave. A partir de los 25 años, tu piel empieza a producir menos colágeno, la proteína que le da firmeza y elasticidad. Por eso, aparecen las arrugas. La piel pierde su capacidad de retener agua. Saber esto te ayuda a entender para qué sirve cada producto. El ácido salicílico se usa para tratar el acné. Reduce los poros y tiene efecto antiinflamatorio, pero puede irritar y aumenta la sensibilidad al sol. Así que si lo usas, bloqueador obligatorio al día siguiente. El ácido glicólico exfolia. Ayuda a retirar células muertas, aclara manchas y suaviza arrugas. Pero en exceso o en piel sensible, puede causar irritación. Y el ácido hialurónico, ese que está de moda, es un polisacárido que evita que la piel pierda humedad, mejora su elasticidad y disminuye líneas de expresión. Pero ojo, en exceso puede provocar el efecto contrario. Entonces, ¿cómo elegir bien? Primero, conoce tu tipo de piel o cabello. No te guíes solo por recomendaciones, porque si no tienes la misma dermis o el mismo sistema capilar que quien te invitó a probarlo, puedes llevarte una mala experiencia. Segundo, lee la etiqueta. Busca que diga dermatológicamente probado y libre de crueldad animal. Además, revisa que no contenga algún ingrediente al que seas alérgico. Y tercero, evita productos importados de manera ilegal, porque no cuentan con garantías sobre sus ingredientes. No tienen estudios que avalen su calidad y podrían ser dañinos para tu salud. Que sea bonito y barato no significa que sea seguro. Tu piel es el órgano más grande de tu cuerpo y el primero que da la cara por ti todos los días. Merece que lo que le pongas encima tenga ciencia, no solo mercadotecnia. Así que la próxima vez que estés frente al espejo con un frasco en la mano, hazte la pregunta que importa. ¿Esto de verdad es para mí? Con información de la doctora María Guadalupe Nava Arzaluz, de la FES Cuautitlán de la UNAM. Un guión de Leonardo Santiago, con información del portal Ciencia UNAM. Les saluda Mónica Genis.
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1: Temperatura 27 grados.
0: 11:37.
1: Temperatura 27 grados.

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1: Temperatura 27 grados.
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3: Lluvia, pisadas, raspones. Nuestro calzado resiste absolutamente todo.
4: Sin embargo, lucirlo reluciente y bien cuidado no exige gastar de más.
3: Si quieres elaborar tu propia crema para calzado, quédate para aprender la receta de esta tecnología doméstica.
2: Revista del Consumidor. En el día a día, merecemos usar productos de calidad que nos faciliten la vida. ¿Y sabes qué es lo mejor? Que muchas veces podemos crearlo con nuestras propias manos.
3: Por eso, haremos nuestra propia crema para calzado, que está validada por el Laboratorio Nacional de Protección al Consumidor. ¡Comencemos!
4: Para esta tecnología doméstica puedes adquirir los ingredientes en droguerías y tlapalerías. Los ingredientes que vamos a utilizar para hacer 750 mililitros son media cucharadita de colorante sintético negro, media taza de agua ras, 4 cucharadas de vaselina simple, 2 cucharadas de cera carnauba, 3 cucharadas de cera amarilla y 3 cucharadas de ácido esteárico.
3: También vamos a ocupar los siguientes utensilios: un cubrebocas, un par de guantes de látex, una taza medidora, un recipiente con capacidad de 500 mililitros, 2 abatelenguas, una cuchara sopera metálica, un tazón de vidrio con capacidad de 1 litro, una cacerola con capacidad de 2.5 litros, 2 trapos para manipular objetos calientes y un recipiente de plástico o metal con capacidad de 250 mililitros.
4: Ahora sí, pasamos a la magia de la preparación. Pero antes de ponernos creativos, recuerda que la seguridad es primero. Ajustémonos el cubrebocas y pongámonos los guantes de látex.
3: En un lugar con ventilación, empezaremos disolviendo el colorante en el aguarrás con una batelera. Puedes pulverizar el colorante envolviéndolo en un papel y golpeándolo suavemente con un martillo.
4: Después agregamos la vaselina, la cera de carnauba y la cera amarilla en el tazón y la calentamos a baño María.
3: Un gran consejo para que la cera se funda más rápido es cortar la cera en cubitos pequeños y mezclar constantemente hasta que se derritan por completo.
4: Una vez que la cera esté líquida, añadimos el ácido esteárico y continuamos moviendo hasta que se integre totalmente.
3: Ya que se hayan disuelto todos los componentes, con mucho cuidado, retiramos el tazón del baño María y vertemos nuestra mezcla de colorante con aguarrás e incorporamos todo mediante movimientos suaves. Por último, vaciamos nuestra crema para calzado en el recipiente de 250 mililitros.
4: Solo resta tener un poco de paciencia. Antes de cerrar el envase, dejamos enfriar a temperatura ambiente hasta que el producto se solidifique. ¡Y listo!
3: Lo mejor de esta tecnología doméstica es que tiene un año de caducidad y se prepara en 40 minutos aproximadamente.
4: No olvides mantener el recipiente bien cerrado para evitar que la crema se reseque. Además, es indispensable que el envase contenga una etiqueta visible que señale que debe mantenerse fuera del alcance de niñas y niños. Y, de ser posible, una leyenda de precaución por su contenido de solvente.
3: Guárdala en un lugar fresco, seco y oscuro. Y devuélvele la vida a tus zapatos. Anímate a preparar este producto en tu casa y etiquétanos en Instagram con el hashtag Tecnología Doméstica Profeco y arroba Revista del Consumidor MX.
4: No olvides que también puedes ver esta y más tecnologías domésticas en nuestro canal de YouTube, Profeco TV.
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1: Temperatura 27 grados.

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1: Temperatura 27 grados.
0: 12:19.
1: Temperatura 27 grados.

0: 12:25.
1: Temperatura 27 grados.
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1: Temperatura 27 grados.

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1: Temperatura 26 grados.
0: 12:48.
1: Temperatura 26 grados.

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1: Temperatura 26 grados.
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1: Temperatura 26.

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1: Temperatura 26 grados.
0: 1:17.
1: Temperatura 26 grados.

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2: Temperatura 26 grados.
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2: Temperatura 26 grados.

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1: Temperatura 26 grados.
0: 1:48.
1: Temperatura 26 grados.

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2: Temperatura 26 grados.
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1: 1:57.
2: Temperatura 26 grados.

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1: 218.
2: Temperatura 26 grados.
1: 218.
2: Temperatura 26 grados.

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1: Temperatura 26 grados.
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1: Temperatura 26.

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1: 2:46.
2: Temperatura 25 grados.
1: 2:47.
2: Temperatura 25 grados.

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1: Temperatura 25 grados.
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1: Temperatura 25.

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1: 3:16.
2: Temperatura 25 grados.
1: 3:16.
2: Temperatura 25 grados.

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1: Temperatura 25 grados.
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1: Temperatura 25 grados.

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1: 3:48.
2: Temperatura 25 grados.
1: 3:48.
2: Temperatura 25 grados.

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1: Temperatura 25 grados.
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0: 3:56.
1: Temperatura 25 grados.

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1: Temperatura 25 grados.
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1: Temperatura 25 grados.

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1: Temperatura 25 grados.
0: 448.
1: Temperatura 25 grados.

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1: Temperatura 25 grados.
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2: 455.
1: Temperatura 25 grados.

0: 5-17.
1: Temperatura 25 grados.
0: 5-17.
1: Temperatura 25 grados.

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1: Temperatura 25 grados.
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1: Temperatura 24 grados.
0: 547.
1: Temperatura 24 grados.

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1: Temperatura 24 grados.
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1: Temperatura 24 grados.

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1: ¿Qué tal? Buenos días. Estamos arrancando, hijos de la laguna, en este martes de especiales, martes 22 de septiembre del 2026, temperatura 24 grados, 6.4. Ya tenemos a la mamá de los pollitos del Gallinero Informativo.
0: Ella es Lili.
1: Lili Rincón, good morning por la mañana, compañera.
2: Good morning por la mañana, compañero DJ Core. Good morning por la mañana a todo nuestro auditorio. Qué gusto saludarle. Ay, y a todos nuestros amigos. Radio escucha 22 grados centígrados en Lerdo York. 22 grados, señor.
1: Mire,
2: y ayer en Lerdo York pues, se puso sabrosa la cosa porque, ¿qué creen?
1: ¿Qué?
2: Pues hubo unas personas que se fueron a manifestar al Parque Las Auras porque no están a favor de las obras que se están realizando ahí. Y hubo otras personas que fueron también al mismo tiempo a manifestarse a favor de las obras que se están realizando ahí de rehabilitación, y pues están quitando los árboles secos, chalala, chalala, y pues que se hizo la rebambaramba. Por no decirlo de una forma.
1: Los estrujones y que no sé qué. Tú nunca le echas aguas a los hombre, cállate mejor. Así.
2: Exactamente. Pues unas personas se sentaron ahí para impedir la apertura de la puerta y luego otras de la reja de entrada y otras pues empujaron y pues sí se hizo así como que el empujadero, señor Diego Core. Y al respecto, el gobierno municipal lo que hizo fue enviar un comunicado donde pues dice que en cualquier diferencia debe haber respeto, diálogo, civilidad, y hizo un llamado también a mantener la tranquilidad, evitar confrontaciones entre la población y privilegiar la convivencia pacífica. Pues vamos a ver qué pasa con este asunto. Señor Villecore, amigo Radio Escuchas, nos pregunta y nos sigue preguntando la ciudadanía, ¿por qué seguimos viendo burritos, caballos, mulas en la calle, yeguas?
1: Es que la neta, los que fueron ahí se me hicieron poquitos, porque sí hay muchos en la ciudad, bueno, en la comarca lagunera. Entonces, unos sí le entraron, otros no.
2: Lo que pasa es que fue una primera etapa, señor Villecore, fueron 40.
1: Entonces, 130. Se van a seguir todavía más burritos, ahí van a andar.
2: Exactamente, van paulatinamente porque tienen que llegar los vehículos por los que van a canjear a los burritos, a las mulas, a las yeguas, para que las personas que son propietarias de estos animales que van a dar en adopción puedan seguir trabajando. Entonces, pues hasta que lleguen las unidades, pueden entregarlas y se van a jubilar esos animalitos. Se supone que todo el proceso se va a terminar con este año o antes de que termine el año. Estamos hablando de que a lo mejor en 2 semanas pueden salir otros 20 burritos y mulitas y, bueno, equinos ya jubilados. Hoy es el día sin auto, señor DJ Corén.
1: Por eso me vine a pie. Llegué tarde, pero sí llegué.
2: Por eso llegó caminando. Sí. Bueno, la verdad yo no voy a llegar a tanto, señor.
1: No, pues de una vez vaya avanzándole.
2: No la llevo. No, imagínese, necesito ponerme a trabajar en mi condición física, señor Diecole, la verdad. ¿Para qué le digo que no? Sí, diría la chimoltrufia. Bueno, fíjese que en 10 años se ha duplicado, es más, un poquito más del doble, la cantidad de unidades en la zona metropolitana de La Laguna. Fíjense, en 2015 había 347,000 entre motos, carros, camionetas, y este 2025 que pasó se calculaban 732,642 unidades. Bien poquita gente se mueve en transporte público. Solo el 28% de los trabajadores laguneros van a sus labores en transporte público, 52% en vehículo propio, 14% caminando y 9% en bicicleta. Y es que lo que dice el CCI Laguna en voz de Luis Alfredo Medina es que el sistema de transporte pues también como que no ayuda mucho, ¿verdad? Usted sabe que ahí, sobre todo allá por su casa, los camiones se tardan hasta media hora en pasar. Y luego también los recorridos son muy largos y luego hay colonias a las que no entran y chalala, chalala. Entonces son muchos los obstáculos para que la gente pueda utilizar el transporte público. Ya para finalizar, el Sistema Municipal de Aguas y Saneamiento de Torreón informó que la bomba 27R se encuentra fuera de operación debido a una falla en el suministro eléctrico. Este equipo abastece de agua potable a las colonias Fidel Velázquez, Plan de San Luis y Las Lomas, que verán esta interrupción de agua. Y pues ya se está trabajando en el restablecimiento correspondiente, señor Diego.
1: Ok.
2: Pero ya sabes, tiene más información, www.noticierosren.com.mx, nuestra página de Facebook, Noticieros.
1: Gracias por la información, compañera, y nos escuchamos al rato, si Dios quiere.
2: Si Dios quiere, bonito día. Bye.
1: Bye, cuídense.
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1: Hay más información del Gallinero Informativo, 8:30 aquí nomás en Los Hijos de la Laguna. Ya son las 6:10, temperatura 24 grados.
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1: Okidoki, 6:10, temperatura 24 grados. Ya escuchamos a la compañera Lili Rincón desde casita en el Gallinero Informativo. Oiga, no sé si usted ya ha visto ahorita las noticias, tempranazo, aparte de las que da la compañera. Pero a nivel, bueno, en televisión, yo en lo que me arreglo siempre pongo noticiero de México. Bueno, sí, a nivel nacional de nuestro país. Y pues también dan noticias internacional, pero en nuestro país parece que viene un huracán que se llama Polo, acá por el Pacífico. Entonces, se puede poner complicado en esos estados de allá pegados al Océano Pacífico. Y algunos estados ya suspendieron hasta clases. Y dice, mira, para hoy tenemos una probabilidad del 50% de lluvias, Juan. Hoy, dijo Fox. ¿A qué horas? A partir de la tarde. ¿Quién marca que a partir de las 3 más o menos arranca? Y ahí va aumentando. Y hoy. Pues vamos a ver, ¿eh? Ojalá y. Pues sí caiga agüita. Ya sabes que. Ahí abajo, mira. Ah, ese es el de. No, es que me brinqué el de Monterrey. Dije, ¿por qué se brincó? Dije, oye, porque ahí está lloviendo más allá que aquí. No, es el de Monterrey. No, el de aquí nomás. Para hoy hay probabilidades, en la mañana ahorita todavía va a estar el solecito y a partir del mediodía más o menos empieza ya el anubladito. Ayer está bien como que quiso, como que andaban ahí alborotadillas en las nubes, pero nada, no cayó nada. Ni airecito, ni bueno, tierrita, ya sabe que desde aquí la comarca lagunera. Fíjate que muchos no valoramos el clima de aquí de la comarca, porque en realidad, pues, ¿qué es lo más canijillo? El calorcito, el aire con tierra. Y ya, cosa que tú puedes sí controlar, está en tus manos de que sí puedes una sombrilla o un paraguas, o si te toca manga larga y un día andar jalando en la intemperie. Pero allá en el sur, no, ya les pega de harina y huevo que las lluvias isló, que se llenó hasta el que se desbordó de esto y se quedan sin casa y sin muebles y traza. Sí, está más canijillo. Pero sí, no, vamos a ver. ¿Qué pronostican más adelante? Ahorita checamos más adelante cómo va a estar la onda ya para el Océano Pacífico, que pega acá en las partes de México. Pero vamos a ver, ¿eh? Datos del día en este martes de especiales, martes 22 de septiembre. Estamos a la semana 39, día 265. Faltan 100 días para que termine el 2026. Y en el santoral, ¿quién festejamos en el santoral en este martes 22 de septiembre? A los que llevan el nombre de Arnulfo, Mauricio, Félix y Florencio. Arnulfo, de origen teutónico, significa el más fuerte. Mauricio quiere decir oscuro morisco. Félix significa hombre feliz. Y Florencio, que da flores. Por ese lado. Vamos a ver el otro santoral, Mauricio acá también, Aurelio, Vicente, María de la Purificación, Ignacio, Germán, José Marchadón, Florencio, Silvano, Otón, Basila, Lautón, Emeramo, Emérita, Dionisio, Carlos y saludos a mi canal, Carlos. Carlos Navarro. Es que es el, ya lleva apellido ya. Pero a todos los Charlie, saludos. Ignacio, Francisco, Matías, David, David, Enrique, Florentín, Faustino, Manuel y son todos. Bueno, pues muchas felicidades a todos los que tengan alguno de estos nombres. Si también tienes otro, muchas felicidades. Al igual si festejas algo en especial en esta mañana de martes. Mañana de martes especiales. Hoy vienen dos invitados que estarán también en próximos días aquí en la Comarca Lagunera. Pues obvio, dando su espectáculo de la música que ellos traen, cada uno de ellos. El primero es Luis Ángel Franco, conocido como El Flaco. Él fue parte de la banda de Los Recoditos. Ahí fue donde se dio pues más a conocer con Los Recoditos. Nació un 7 de marzo de 1987 en Mazatlán, Sinaloa. Su padre lo apodó El Flaco y hasta la fecha sigue flaco. ¿Verdad? Sí, pues es su complexión así flaquita. Y el otro es que también fue parte y destacó en la madre de todas las bandas, Banda El Recodo, Julio César Preciado Quevedo. Ahí está, Julio Preciado. Ahí está, nacido un primero de diciembre de 1966 en Mazatlán, Sinaloa. También, oye, puros de Mazatlán, oye, pura costa, bro. ¿Quién sabe cómo la va a ir a Mazatlán? No creo, es que eso es más para acá, para el lado de Sinaloa, Oaxaca, todo eso. Ah, en Vallarta, pues Guadalajara, todo eso. Bueno, estos son los dos invitados, Luis Ángel El Flaco y Julio Preciado, en este martes de especiales, para que pidan sus rolitas, ¿ok? Entonces, en los controles está el señor Juan Aurelio, el buen Salmer, Juan Aurelio Salmerón, oriundo de Francisco y Madero antes Chávez. Y acá su servilleta, Adrián de la Cerda Coronado, DJ Core, para pues, estar en comunicación con usted a través de la línea telefónica 871-7126-971, Facebook, La Mejor FM 97.1 Estéreo Gallito, y también lo que es el WhatsApp 8717-361885. Okidoki, vámonos pues. Arrancando, vamos, ya está sonando la línea, pero lo del pastelazo, reportes y denuncias del pastelazo, ya lo saben que es de 7 a 8 de la mañana. Ahorita, puras rolitas y ahí saluditos y ahí nos la vamos pasando chévere. Chévere, ¿ah? Dice aquel. 6:17, 24 grados, corte y regresamos.
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1: 6:19, temperatura 24 grados. Ahí una vez a saludar a los madrugadores. Armando Martínez, el temerario. Reportándose temprano, el temerario. El de la J.R. Mijares. El oriundo de... ¿verdad? Bueno, Armando, saluditos. ¿Dónde andes, compadrito, eh? Araceli Zavala, buenos días, hijos de La Laguna. Excelente martes. Podrían conversar. Será con placer, ¿no? Con la canción de Aunque no sea contigo, de Julio Preciado. Muy bien, ya estás. Y un abrazo al señor de los controles, el señor Juan Salmerón. Adrián, el tocayo, Adrián Valero, saludos, mi tocayo. Lo escuchamos acá en Houston. Todos los días, bendiciones para todos aquellos. Oye, ¿qué tan cierto? Si me estás escuchando, Adrián. También anda el rumor de que a lo mejor podía... Había probabilidades, ¿eh? No estoy diciendo que es cierto. De que... puede ser, sufrir un ataque de Estados Unidos por ahorita de cómo se está viviendo, que es Irán. Ahorita te checo bien que otro país por andar. Ya ves que Estados Unidos es medio metichón. Entonces, pues ya le anda. Entonces decían que probabilidades será California y Texas. Pero no, muchas veces son rumores. No le hago mucho caso al Facebook, porque de repente sí, de repente hay tanto artista que ya lo mataron y ahí siguen vivos. Pero no, así son estos. Bueno, ahora vamos con lo que es el WhatsApp. Por acá y por allá. Buenos días, DJ. Un saludito, dice, para ustedes, y una canción de los Bukis. No, es que ¿saben qué? Se pasó como, pues llegamos a raya y se alcanzó a poner por el himno nacional, todo el jale, y la presentación, si se fijaron, fue después de la rola, pero no era martes de especiales de los Bukis. Es el Luis Ángel el Flaco y Julio Preciado. ¿Ok? Buenos días, ponme la ley de la vida con el Flaco. La ley de la vida, esa sí es. ¡Ey, el señor Tequila! Buenos días, un saludo cordial para todos desde Saltillo. Pon una rolita de Julio Preciado, La Gitanilla, de parte del Tequila, desde Saltillo, Coahuila. Vámonos pues con rolita, vámonos. Luis Ángel el Flaco, ¿cómo me haces falta? 6:21, temperatura 24 grados.

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1: Ay, saludos para toda la raza de la Unión. Piden algo de Julio Preciado, algo Chicho. Dice, saludos, dice, nos acaban de informar que de la Concha, más o menos, ahí donde está Soriana, de la Concha a Soriana Verde, ahí sí llovió ahorita, dicen que está mojadito el terreno. Ahí con cuidado para los que vengan de allá de Francisco y Madero, los que vayan para allá, igual, llévesela tranquis. Luis Ángel el Flaco, una Julio 70, irá lo que ha perdido, 6.29.

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1: 6:32, temperatura 24 grados. Acá nos están pidiendo saludos. ¿Dónde está el de Jesús el Serrano? Dice, manda un saludo, te vengo escuchando. Dice, hay saludos, dice, para el Pintacho y Alan y el Chino de la estación El Capullo, de parte de Paulino Banda. Ánimo, pues.

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1: 6:35, 24 grados. Ahora vamos con el señor Luis Ángel el Flaco. Se llama la ley de la vida. También parte del martes de especiales, ya lo sabe. Luis Ángel el Flaco y Julio Preciado. En esta mañana de martes de especiales, excelente, dice, pueden poner la canción de Dos Hojas Sin Rumbo de Julio Preciado. Saludos a la familia Juárez López. Ánimo.

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2: Ahora le toca al señor Julio Preciado, dos hojas sin rumbo, 6:38, temperatura 24 grados. Piden también la del molino con Julio Preciado, obvio, ¿eh? Para el pollo, el zurdo y el güero de la ruta 13 desea. Ahí seguimos, ahorita seguimos en este martes especial y síganse reportando a través de las diferentes líneas de contacto aquí en cabina.

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1: 6:41, temperatura 24 grados. Aide Flores Moreno dice: buenos días, bendiciones para todos ustedes. La canción Y si se quiere ir del Flaco. Lupita Arriola, saludos. Ahorita mandamos tu saludo completo, ¿eh? Ni que valieras tanto, Luis Ángel el Flaco.

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1: Vámonos con otra de Julio Preciado. Se llama El Molino. Ahí está, dice Lupita Arriola. Buenos días, saludos hasta el cielo. Para Jesús Arriola, a 10 años de su partida de este mundo. Ánimo, Lupita, Seguimos en este martes de especiales. Son las 6:45.

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2: 6:49, temperatura 24 grados. Y ya estamos a 11 minutos para arrancar con los reportes y denuncias del pastelazo. A las meras 7 arrancamos. Gerardo Reverte dice: buenos días, por favor, un saludo. Y para ahí, para las gorditas, las güeras, tacos, el cholo, en Hormiguero, Coahuila. Pedro R. Valerio, saludos y buenos días, compadrito. Jesús Serrano, buenos días. La canción de Luis Ángel, A través del vaso. Que tenga un buen día y ánimo. Por favor, excelente día, hijos. Martes de especiales, poner la canción Reflexión de Luis Ángel el Flaco. Y saludos a toda la banda que ya anda activo. Adrián Valero, acá le están atacando, ¿qué? Ah, asociado dice, acá los que están atacando son la migra, tocayo, nos trae asoleados. Y no, fíjate que, sí, pues se está aplicando más el ICE. Bueno, el ICE va junto pegado con la migra. El ICE es otra, como otra dependencia de ahí del mismo gobierno, pero son más rudos esos vatos, oye. Yo me acuerdo que cuando me corretearon en la migra, entre menos hablabas, todo tranquilo. Había contestones y entre más contestabas al de la migra, pues más mal te iba. Ni moque qué, ni te conocen ni lo conocen, entonces sí te ponían tus apes. Jaime Ramírez Vázquez, buenos días, bendecido martes. Saludos a mi hermana Cookies y a la señora Rosy Reyes. Dios los bendiga. Hay saludos para Ticha, Brandon, Juan Salmerón y para ti, Core. El Meño y familia, saludos ahí en la colonia Antigua Aceitera. Juan Carlos Martínez y a su esposa Marce. Omar Pérez de Unidad 177 de Los Libres. Isidro Zapata de la Sámano, de la Eva Sámano, ¿eh? Secundaria. Para la maestra Chayito, el profe César, que también ya van a dar clases. A todos los maestros, llévense la tranquis, ahí si van en el transcurso de casita o de la colonia donde vivan. Ya va a ser tranquilito, Pacoco. Si van a empezar a las 7, ya van tarde, la neta, ya faltan 9 minutos. A menos que vivas cerquitas a Maroma, pues sí. Pero si no, ya vas tarde, El camión, el chofer del camión número 76 de los Venados, que es el ministro. ¡Saludos al ministro! Dice por acá Argelia de Valenzuela, buenos días. Puedes poner la canción de Como ese loco de Don Julio Preciado. Don Julio Preciado, que pues al parecer vienen los dos aquí a las instalaciones de la feria, ¿no, Juan?
3: Sí.
2: Sí, ¿ah? Pero, este sábado que viene. Entonces, que algunas rolitas se las avienten juntos. Así como le ha hecho, ya ves que en la gira que traían de los Capibara, que luego hubo ahí un rocecillo fuerte con el José Ángel y Danma el Coyote, por la mala coordinación desde el Coyote desde Mazatlán y el Chuli Zárraga, que se llevó a Julio Preciado hasta allá, de aquel lado del charco. Algo ahí, un rocecillo. Entonces, pues continuaron con la gira de los, pero ya no se llamaba Capibara, no sé cómo se llamaría ahora. Pero Julio Preciado fue el que le siguió con el señor Chuli Zárraga. Juan Carlos Zúñiga dice: buenos días, con placer con una pura y dos con sal del señor Julio Preciado, dedicada para mis hermanos José Santos y Federico Zúñiga en Gómez Palacio. ¡Vámonos hasta la miel amarga con Luis Ángel el Flaco, acompañado del Grupo Firme! ¡Venga!
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1: Adriana García dice: mi último deseo con el Flaco. Ahorita la ponemos, claro que sí. Macri Ortiz, saludos y bendiciones igualmente para ti. Claudio Azuzbal, buen día. Gloria Jasso, buen día. Oiga, ¿me puede poner la canción de Mírame con Julio Preciado? Ya está, pues. Hasta Gloria Jasso Martínez, hasta Ciudad Lerdo. Como este loco, Julio Preciado, 6:59, 24 grados, un minuto de arrancar con el pastelazo.

Ok, 7.2, temperatura 24 grados. Ya estamos arrancando con los reportes y denuncias del pastelazo. Márquenle ya. ¿Quién cumple años en este martes? Martes 22 de septiembre. Y que sea de ahí, de la familia, de tus papás, tus abuelitos, tus tíos, tus primos, primas, carnales, medios carnales, la tía política, el padrino, la madrina, el ahijado. O también, si es usted el que cumple años, repórtese. También se vale reportar uno mismo. Y si tienes algún compañero de trabajo, algún compañero de la escuela, el maestro, la maestra. Y pues aquí lo importante es que hay que tener los datos exactos, que te sepas esos datos, que sea la calle que donde vive la persona, si es que está en su casa, si es que está en la empresa también, qué dirección tiene la empresa, calle, número, entre qué calles, qué colonia es, o qué zona industrial de Torreón, Gómez, acá de por el lado de carretera Mieler, no sé dónde sea. Entonces, la que des tú, que den los datos exactos, si trabaja en la empresa, en qué departamento está, y en casita, más o menos, también si está en casa la persona, no, pues que vive a un lado de donde está un depósito de agua, y que está la miscelánea tal, o que está enfrente de la plaza, a un lado el kinder de la primaria, o a espaldas de la iglesia, ¿no? Donde santo y seña, para que el señor Felipe González, que es el delegado, el chofer, pues se vaya directito. Ya nomás le pone el GPS, pero más o menos ya se basa en los datos que usted nos dio. Santo y seña y tracas, ¿eh? Ahí llega con el rico pastelazo, ya como eso de las 9:30 y tantos, se los andan entregando en sus manos a la ganadora, al ganador, por cortesía de la atrevida banda Relevos. Entonces, a marcar ya 871-7126-971. 871-7126-971. Y pues a reportar. Déjame sacar su ladita, saluditos tú, Juan, para avanzarle. Core dice, buenos días, saluditos para toda la banda, dice, ánimo, excelente martes, muy buen especial el de hoy. Me pueden poner la canción Consejos de Compas, así se llama, Consejos de Compa. Muy buen día, excelentísimo martes, hijos de la laguna. A ver si pueden poner la canción de El Flaco, que se llama Hasta la Miel Amarga. ¿Ya salió, comparito? Sí, acaba de salir. Para el Brandon Amargado de Ciudad Juárez, Durango. Sí, antes era Villa Juárez, ahora es Ciudad, ¿eh? En especial para la mamacita Chiticha. Ay, ay, ay, que andas perdido tú, oyes. Que tengan un excelente martes, hijos. Tendrán la canción de Vuelta el Jefe. Dale vuelta. Vuelta el Jefe. Ay, está muy carijo. Está muy raro el título, ¿eh? De Julio Preciado y Ánimo. Tú puro para adelante. Que tengan un excelente día. Está cumpliendo años mi sobrinito y me ponen los datos. No, ahorita le voy a poner que hay que marcar a línea telefónica, no es por WhatsApp. Pero ahorita, a ver, comunícate al 871-71-2697-1 de 7 a 8 a.m. Vámonos, márquele ya. Y por acá dice, buenos días, hijos de la laguna. Con placer con la canción Que me entierren con la banda, con Julio Preciado. Saludos ahí para los tres. Buen día, hijos. La vida truncada del Flaco. Bueno, excelente martes. Así vamos avanzando en este martes de especiales con estos dos, pues de allá del estado de Sinaloa, de Mazatlán, el Flaco y Julio Preciado. Vámonos con más rolitas y ahora le toca a Luis Ángel el Flaco. Se llama El Tiempo no perdona. 7-6.

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1: Una pura y dos con sal, banda el... Bueno, no sé, es Julio Preciado cuando estaba con el Recodo, ¿eh? 7-10, porque el especial es Julio Preciado y el señor, el Luis Ángel, el Flaco. 7-10, temperatura 24 grados, síganse reportando para el pastelazo, venga.

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1: Ok, Luis Ángel el Flaco, 7:12. Seguimos en este martes de especiales. Y ahora seguimos ahora con Luis Ángel, pues. Reflexión. Ah, qué loco, ¿eh? En serio. 7:12.

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1: Julio Preciado, ahora con mariachi, ¿verdad? Mírame, 715, temperatura 24 grados, 871-7126-971. Sigan reportando, por favor. Ánimo.

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15: 720, temperatura 24 grados, sigan reportando 871-7126-971. Nos piden una rolita de Luis Ángel el Flaco a través del vaso, pero está en versión vivo y no tiene muy buena calidad de audio. Y aparte, la verdad, es que sí lo que tienen los de Sinaloa, la neta, no es por achales. Pero todos lo quieren cantar y decir maldición, entonces eso no va. Nosotros preferimos primero checarlo y luego ya si vemos que sí está como más o menos para pasar, que no diga tan, que no, más bien que no diga maldiciones, ni que hable cosas que no van, entonces sí se pasa. Mientras, negros tus cabellos. Macri Ortiz, buenos días, por favor, la de Un Amor Bonito de con el Flaco. Mándele así cosas bonitas, que andan haciendo ahí con cosas no, que no van. Roberto Sánchez, buenos días, Core. Buen programa, saludos para todos. Es que la mayoría, bueno, hablando también de Julio y también del Flaco y a otros artistas, muchos graban en vivo, ya nomás que, pues ponle ahí, grábanos y luego, tú ingeniero del audio, mete la memoria, grábanos ahí chido y ya lo suben a las redes sociales. Y ya pensaron que lo grabaron en estudio. Entonces, bueno, la raza que lo ve y que lo escucha, no, ponte esa rola, como también la canta así, pero. Pues la calidad no está tan que digamos, uff, babruf. Puedes complacer con las canciones, los gustos que me doy. Ah, esa rola está chida, neta. Ahorita la vamos a buscar. Es cuando andaba con los recoditos, los gustos que me doy. Para César Olivares, de parte de Claudia. Buenos días, mi compa. Complacer con la canción para la salada. Dice para salada. Bueno, la canción para salada. Con el Flaco y Julio Preciados, por favor. Dedicarme esa canción al profe Morales, de parte de una admiradora. Ay, qué loco este muchacho. Te hace daño andar madrugando ahí platicando. Este es como el de la canción de Vicente Fernández. Hoy platiqué con mi gallo. Ay, ¿y qué te decía? 722, vámonos con más rolitas. Consejos de compas. Simón León y Luis Ángel el Flaco. Ah, Simón León, el de aquí. Ah, el de la comarca. Órale, échale pues.

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9: Okidoki, 7:28. Una felicitación por acá, dice. Para Noemí Susana Granados Rodríguez cumple 20 años. Ahí de parte de su papá, el señor Javier Granados, DJ Javis, y toda la familia, que le desea lo mejor a Noemí Susana Granados Rodríguez, 20 años. Échame a mí la culpa. Julio Preciado, 729, 24 grados.

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1: 7:33, temperatura 24 grados. Seguimos con más del señor Julio Preciado y ahora le toca al flaco. Se llama Mi Último Deseo y seguimos también con los reportes y denuncias del pastelazo. Márquele.

Vámonos con Luis Ángel el Flaco y Julio Preciado juntos. Se llama el Pata Salada. Saludos al profe John Morales. Y también acá dicen el saludito y bendiciones para toda la banda que ya anda echándole ganas. Venga.

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1: Órale, una rolita de los Cadetes, pero al estilo de Julio Preciado, se llama El Palomito. 7:39, temperatura 24 grados. Seguimos en este martes de especiales. El Manny Manito dice: buenos días. Saludos para a la Morena de Lerdo, que está preparando los desayunos. La canción Ando Bien Arreglado con el Flaco, ahí de los Recoditos. Los mejores locutores. Gracias, El Manny Manito.

0: serio, gallito?
1: Traigo una herida en el alma,
2: más. ¿Dónde?
1: Esas que duelen machín.
2: Échale limón, pues.
1: Jálese, mi compa.
2: Jálese, mi compa, Luis Ángel el Flaco, con el Grupo Firme y Uziel Payán. Vida truncada, nos están pidiendo esta rolita, aquí está. 742 24 grados, síganse reportando. Pastelazo 871 7126 971. Le recuerde que tiene buen lapso para reportar y denunciar a su familiar o a su querido amigo.

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1: Órale, pues seguimos con más. Dice por acá, un saludo. Excelente martes. Le pueden mandar un saludo a mi hija Renata Guadalupe García Mora, que va rumbo a la escuela, de parte de su papá Irineo. Ánimo, pues. Por ellas, Julio Preciado y banda La Original.

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13: Un saludo para Samuel Reveles Guerrero, cumple 8 añitos el niño ahí de parte de su abuelita Claudia Estela Espinosa Guerrero, que le desea lo mejor. Seguimos todavía 7:51 ya, faltan 9 minutos para las 8 de la mañana y también esos 9 minutos para lo que restan para el cierre de los reportes y denuncias del pastelazo. Síguele marcando 871-7126-971. Saludos a la iglesia Torreón de Peniel, a Tadeo y Sacar de Elegido La Perla, saludos, dice, saludos también para la ruta de taxis cardenistas, el Jaritas del Rancho Alegre de parte del Chilango, que le eche ganas, vámonos a todos los que andan en el volante. Por acá seguimos con más. ¿Dónde está? Ya se movió el movimiento. Aquí está Regina ya. Buen día, mi core. Unas buenas, puras rolas buenas para las de hoy. Saludos a Reis, pero no dice quién. Bueno, pues aquí está. Ah, es el vaquero Ordaz. Oscar Ordaz, el tremendísimo vaquero. Que ahora le anda haciendo, ya tiene rato haciéndole a la nadada, Nada por aquí, nada por allá. Y luego la otra vez, pues iba a ir a, se fue con Morales allá a Mazatlán, que porque iba a cruzar de ahí de donde está la orilla del mar hacia una isla que está enfrente.
14: A la
13: piedra. Ahí se iba a ir nadando. Pero creo que le dijeron que siempre no, porque el mar estaba muy picado y andaban los tiburones. El cocodrilo, que fue el que asustó a Brandon. Desde ahí Brandon cambió de color, ya se ve más claro del susto. Verónica Ríos, saludos y buenos días. Vámonos pues, 6:52. Luis Ángel el Flaco se llama Así las cosas por acá. Así, pura agüita. Pura agüita. También se reportaron que dicen que en Guadalajara, allá, está ahorita medio canijón por la lluvia. Está complicado.
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2: ¡57, 24 grados! Última llamada para los reportes y denuncias del pastelazo. Es el señor Julio Preciado. La tragedia de Rosita. ¿Sí supieron qué pasó? No. Escúchela.

0: 8:1, temperatura 24 grados. Ya se cerraron los reportes y denuncias del pastelazo, pero ya estamos en el Jalas
1: Opelas.
0: Buenos días, compañeros.
2: Buenos días por la mañana, bebesaurios.
3: ¿Cómo andan, muchachos?
2: Bien.
3: Chichos. Oigan, ¿les llegaron sus flores amarillas?
2: A mí sí.
3: Ella sabía que él sabía.
0: ¿Sumiste o no?
2: Ay, ¿tú crees que va a dar esto?
3: Me llegaron. Espérate.
0: ¿Qué te llegó? Yo, si no era para ti, güey.
3: Yo sí mandé. Yo sí mandé. Pero a mí me llegaron unas Sabritas amarillas. Que para mí es lo mejor.
2: Eso. Si mandaste flores amarillas,
3: mandé flores,
2: Codo.
3: Amarillas.
0: Ayer me regañaron a mí por. La Ticha subió el de ella y ching, que la vieron en la casa ahí.
2: Y la mía.
3: Ah, la Ticha tuvo la culpa, pues.
0: Sí.
3: Ah, ya ves, Ticha.
2: Por ti. Ah, pues yo sí tengo un buen esposo.
3: Detallista.
2: Amigo de sí.
0: No, es que a mí se me fue el rollo. Ese es
2: fíjate
0: otro.
2: Que yo aquí son de esos sorpresas que sí llegan, porque la verdad no era una fecha que yo considero, o sea, no es una fecha de la que yo me acordara. De hecho, salí a recepción y las trajo una amiga, salgo y lo le digo, ¿tú qué?
3: ¿Y esas
2: ¿tú
3: paquino, qué?
2: Sí, lo le digo, ¿y tú qué? Pues tu viejo que me mandó, dice, ¿para qué? Pues tus flores amarillas. Yo dije, ah. Hoy es el día.
3: Hoy es
2: y pues
3: el
2: sí
3: día.
2: Sentí bien bonito, sí, la verdad.
3: Sí, vi tu foto ahí.
0: Está bien cremosa la mujer.
2: No cabía yo, no cabía yo de la emoción.
3: No fuiste espectadora.
2: No fui yo espectadora.
3: Fuiste
2: protagonista.
3: Protagonista.
2: Sí.
0: Qué loca, ¿verdad?
2: Bueno, pues sí, llévale hoy flores amarillas a Pili.
0: Mira, ya pasó.
3: Una galleta amarilla. Para que no te agüites.
0: Mejor me la echo.
2: No, pero pues si la que se agüitó fue Pili.
0: Mejor
2: no
0: me la echo yo.
3: Ah, bueno, llévasela a Pili.
2: Llévasela a Pili.
3: No te la comas tú, llévasela.
0: Cuando vaya al baño, ya es lo que sabe.
2: Oigan, pues para el que no le llegaron flores amarillas, pues de perdido un
3: poquito. Nuestro más sentido pésame al que no le llegaron.
0: A ver, pero ¿qué tal si quiere participar en el Jalas o Pelas? Sí. Y quien quite, se desquita mejor con
3: viene,
0: ese.
3: Vienen mangas amarillas.
2: Ándale.
3: Es que no es lo mismo, pero es casi.
0: Con alegría, señor cantando.
3: Oye, en el paquete número uno, chécate, está la playera oficial de la mejor FM Estéreo Gallito, bolsa mandadera, manga, dos aromatizantes amarillos también. Ah, no, sí son amarillos.
2: No, no, azules. No,
0: pero lleva amarillo.
3: Lleva amarillo. Una bola antiestrés amarilla.
0: Oye.
3: Y una calca nueva.
0: Lleva amarillo.
2: Claro. Si usted renuncia al paquete número uno y jala al paquete número dos, se lleva la playera oficial de iniciadores. ¡CDB!
0: No lleva amarillo.
2: No, el morral de manta, la manga, un gallilindro edición especial, dos aromatizantes, la bolsa mandadera y la calca.
0: Yo, vale, si te vas al tres. Va la mochila, que también lleva amarillo con azul,
3: okay.
0: Mochila con el estampado de la mejor FM Estéreo Gallito. El parasol en color plateado, protección para tu auto. Playera oficial de la mejor, que lleva amarillo. La manga, que también lleva amarillo. Y dos aromatizantes, ya lo dijo, amarillo.
2: Échale alguito, dijimos que le íbamos ¿alguito? A echar alguito. ¿Qué le echamos? Bueno. Mira,
3: un aire.
2: Hay focos.
0: Déjame termino, luego ya le echamos el este acá.
2: También hay gorras.
0: Sí, dos aromatizantes, una bolsa mandadera de manta, la de antiestrés, dos bolas, el morral y la calca. Y le vamos a agregar.
2: Pues tú usted diga.
0: Un foco quiere? Ventilador.
2: Hay foco ventilador. Hay
0: foco gorras. Ventilador porque siguen los.
3: Todavía
0: calorcitos.
3: Se siente el calorcito, sí, todavía.
2: Foco ventilador.
0: Ponle ahí foco ventilador.
2: Ok.
3: Está ya nada más para que lo instale en su respectivo socket.
0: Y ahí viene,
2: todo viene el socket.
3: También viene todo el paquete.
0: El caso de que no tengas, porque es de rosquita, como cualquier foco de los de antes, no los de LEDs que son acá. Ese es de rosquita, ahí viene también el socket, lo instalas. Y ahí viene el control, por si quieres nada más luz o las dos cosas.
2: Ajá.
0: Sí. Aire.
3: Luz, si le quieres
0: aire.
3: Poner romántico, pones luz tenue.
0: ¿Eh?
2: Le puedes cambiar el color a la luz también.
0: Sí, también,
2: ¿no?
0: En blanco, en el amarillito, depende de lo que quieras. Sí. O apágale, que apágale. Más que nos dé el aire.
2: Bueno, márquele.
0: Voy a apagarte lo de las flores amarillas.
2: Te pongo la luz.
3: 871-7126-971.
0: Sí. Bueno.
2: Hola, hola.
4: ¿Quién bueno. está ahí? Hey.
5: Hola.
0: Nada.
2: No.
0: No era uno, dos, tres.
3: Dale,
0: uno,
3: dale,
0: dos,
3: dale.
0: Tres. Ya está. ¿Qué bueno. pasó tan chévere?
2: Oye, Dani, estamos diciendo los paquetes y ya están marcando. Y ahora que sin nada.
0: ¿Quién los entiende?
2: Oigan,
3: ¿qué pasó?
2: Mañana hay ya cantó el gallo para que la gente vaya mandando ya sus mensajes desde ahora.
0: Es mañana, ¿verdad?
2: Sí, ya es mañana.
3: Para felicitar un cumpleañero, un aniversario, o nomás porque sí.
0: O porque no diste flores amarillas, pero quieres mandar un mensaje.
2: Hola.
0: ¿Sí?
1: Hola, buenos días.
2: ¿Quién anda por ahí?
1: Armando.
2: Armando.
3: ¿Dónde andas?
1: Acá en Filadelfia.
0: Filadelfia.
2: Allá por mis barrios.
0: Sí. ¿Y jalas
3: o pelas?
1: Jalo.
0: Eso. ¿Quiénes son y cómo?
4: Se llama.
0: Y el martes de especiales le puede tocar o una de Julio Preciado o una del flaco Luis Ángel.
2: ¡Ay, la rola! ¡Qué buena rola! ¿Con quién brincarás? Ya empecé salito, no puedes brincar.
5: ¡Oh, qué chulada de
2: vato! A ver, para abajo, muchachos.

0: Basta, basta, basta, basta.
1: A ver, Armando, la respuesta correcta.
2: El sapito, el baile del sapito.
1: ¿Con quién?
2: Con Chuy Lizárraga.
1: Con Chuy Lizárraga, el baile del sapito. Y esa respuesta es...
3: ¡incorrecta!
1: Te estoy diciendo que los invitados es Julio Preciado y el Flaco. Y sales con Chuy Lizárraga.
4: ¡Banda el Recodo! ¡Karim León!
5: El Dimas Maciel.
1: ¡Grupo Firme!
4: ¡Grupo Firme!
1: ¡Gracias! ¡Gracias, Armando!
4: ¡Muchachos!
1: Peláez jugó en la América.
5: Sí, le atinó el nombre de la canción,
4: sí, ¿eh? Sí, pues era más que obvio.
5: Sapito.
1: Y hasta la voz de él es muy...
4: Pero pues acaba de decir, ubican. Core, especiales, invitados.
1: Te puede tocar una de Julio o una del Flaco.
5: Así Luis nomás, Ángel, porque van a venir este fin de semana. Sí, es este fin, ¿no?
1: Sí, este fin.
2: ¿Escucho ahí?
4: ¡Hola!
1: ¡Hola! Sí, ¿qué hola?
2: Buenos días.
1: ¿Tu nombre cuál es?
2: Francisco de las Torres.
1: Francisco de las Torres.
4: No, de las Torres.
1: Ah, de las Torres. Uh-huh. Francisco.
2: ¿Qué onda?
1: ¿Y para dónde andas ahorita tú, compi?
2: ¿Qué?
1: ¿Para dónde andas o qué? ¿Dónde la giras?
2: Ando en mi casa.
1: ¿Ah, en tu casa?
4: Ándale.
2: Sí.
1: Ah, no, pues tirando,
5: ¿tirando barra o qué?
2: Sí, tirando barra.
4: Se requiere.
5: A gusto.
4: Se requiere de repente.
1: Sí, sí, sí.
2: Vacaciones.
1: ¿Jalas
4: o pelas?
2: ¿Eh? Trabajo.
1: Ah, sí, yo también trabajo.
4: Sí, pero tío, ahorita jalas o pelas.
2: Ah, jalo.
1: Ok, ¿quiénes son y cómo?
3: ¡Se llama!
5: Sí, estoy preguntándole, ¿jalas? No, que estoy de vacaciones.
1: Estoy de vacaciones, ¿no entiendes?
4: Que no quiero jalar ahorita.
1: No me regresen, no. ¿Por qué me quieres suspender las vacaciones? Mira. Ah, es que tal, cuando se levanta uno habla hasta sonámbulo.
4: Hey.

0: antoja levantar tu bebida y dar un sorbo.
1: Basta. A ver, Francisco, la respuesta, por favor.
2: Del Flaco, la de Ni que valieras.
1: ¿Ni que valieras?
2: De Luis Ángel el Flaco.
1: Ni que valieras, de Luis Ángel el Flaco. Y esa respuesta es...
3: ¡incorrecta!
1: Te faltó Ni que valieras tanto. Te faltó el tanto. ¿Verdad? Pues, gracias, compadrito.
3: Disfruta tus vacaciones.
1: Ándale. Yo diría que te echaras agua en los clayos acá.
0: Que se eche un sueñito, hombre. ¿Qué anda haciendo despierto hasta ahora?
1: No, pero de repente, pues sí le está fallando ahí.
3: Pero es que luego cuando sales de vacaciones estás acostumbrado a la hora de levantarte.
0: Ese es el detalle.
1: Nomás los primeros días te levantas tarde.
3: Yo tengo un compa.
1: Ya lo vuelves otra vez.
3: Yo tengo un compa que sale de vacaciones. Ya está pendiente del programa. Ah, no, dos compas.
0: Sí. ¿Tu compa vive en La Unión?
3: Uno.
0: Uno.
3: Sí, y el otro? En San Pedro.
0: No, en Chávez,
1: no. No seas cumbia, dile. Chávez. Te está echando la pedrada.
3: Hola.
0: Bueno.
1: Deja que llegues a esta edad y te vas a levantar temprano.
3: A barrer la calle. ¿Sí?
0: A regar con la manguera.
1: Sí. ¿Quién habla?
4: Ángel, de acá de
0: Gómez. ¿El Flaco?
3: ¡Ay, Ángel, el Flaco! ¿En qué colonia nos escuchas, Ángel?
4: Acá en Los Álamos.
3: Ah, muy bien.
1: Los Álamos. ¿Y jalas?
0: ¿O pelas?
4: Jalo.
1: Ya estás. ¿Quiénes son y cómo?
3: ¡Se llama!
5: Si pudiera estrechar.
3: ¿Cuándo es el siguiente puente, oigan, para descansar?
1: ¿Otra vez?
0: Noviembre.
1: No,
0: 20. Lo por ti. Pero creo que ese sí cae en lunes, así para
3: no sé. Ándale, ese sí vale la
5: entre
3: pena.
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0: Que romantic style in the world.
3: Ya te la está contestando.
0: En la monarquía.
1: ¡Basta! A ver, Ángel, respuesta correcta.
4: Julio Preciado, esa pared.
1: Esa pared de Julio Preciado, y esa respuesta es.
3: ¡Correcta!
1: Ya tienes el primer paquete, Ángel, que consta de una playera oficial de La Mejor, una bolsa mandadera, una manga, dos aromatizantes, una bola antiestrés y la calca nueva. ¿Jalas o pelas para el segundo? ¿Cómo ves?
3: O pierde todo.
0: ¡Jálale, jálale!
4: Jalamos, pues.
3: ¡Eso!
1: Chiquitín, eso.
3: Mi queridísimo, ¿verdad o mentira? Los seres humanos somos más altos en la mañana que en la noche. ¿Verdad o mentira?
6: ¡Basta!
4: ¿Verdad?
1: ¿Sí? Y esa respuesta es...
0: No sé, puto, de saber.
3: ¡Correcta! Imagínate.
1: Mira, para mí es mentira, porque yo la pinche la veo en la mañana.
3: Es lo que te iba a decir.
1: Y la veo en la tarde-noche.
3: Pero
1: y
3: no
1: es la
3: me
1: misma.
3: Ves en la noche. En la noche estoy más chiquita.
1: Ah, ¿todavía?
3: Sí.
1: Con razón
3: porque yo traigo tenis. ¿Y dónde traigo tenis chiquitos?
0: Pues más.
1: Con razón. Son babuchas, ¿no?
3: Sí, traigo tenis normal.
1: De hecho, viene el Dani en una caja de zapatos y se la lleva. ¡Ah!
0: Mi Ángel, ya tienes el segundo paquete. Ese ya es tuyo.
3: Ahí te va. Playera oficial de iniciadores, morral de manta, una manga, gallilindro edición especial, dos aromatizantes, bolsa mandadera y calca.
0: ¿Jalas o pelas a la tercera ronda
1: vez,
0: por el
1: hombre,
0: paquete
1: por
0: choncho?
1: Todo,
0: ¿jálale o qué?
4: Jalamos.
0: Dinos, por favor, día y mes en el que los hijos de La Laguna cumplen su primer aniversario. Esos
3: varias
0: nuevos locutores.
3: Cero,
4: ¿su primer aniversario?
0: Sí.
1: Con las nuevas generaciones.
0: Con la nueva cuadrilla, Core, Tisha y yo.
3: Ya mero.
4: Ay, no. Así no me la sé.
1: Pelo.
0: No,
3: sepan
0: no lo puedo
3: cuándo
0: creer.
3: Retirarse con la frente en alto.
1: Gracias, Ángel.
3: Gracias.
0: Es que está fácil. Le hemos
3: sí, no,
0: dicho
3: digas, no
0: veces.
3: Digas, no digas. No, ya mero, nomás díganles que ya mero.
0: Ya mero.
1: Estamos a maroma de piojo.
0: Y vienen regalos.
3: Ay, suaves,
1: suave. Último participante de una vez, ¿o qué?
0: Sí. Bueno.
3: Chale.
7: Bueno.
1: ¿Quién habla?
7: Buenos días, Salvador Cuevas.
1: Salvador.
3: Mi chava, ¿dónde andas? ¿Dónde los escuchas?
7: Ahorita andamos acá por viñedos.
3: Okay. Viñedos.
0: Oh, ¿qué andas haciendo, qué?
7: Andamos trabajando.
3: Okay.
1: Cambiando.
0: Muy bien.
1: ¿Y jalas?
0: ¿O pelas?
7: Jalamos.
1: ¿Quiénes son y cómo?
3: ¡Sí!

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1: Bueno, chale.
2: La respuesta correcta, basta, señor Salvador.
3: ¿Cómo me haces falta con el flaco?
2: ¿Cómo me haces falta con el flaco? Y esa respuesta es...
0: ¡correcta! Paquete número uno en la bolsa,
2: ya
0: mi chava.
2: Ya lo tienes en tus manos. Pero puedes...
3: ¡Calamos!
0: ¡Eso!
1: ¡Eso, hombre!
0: Mi chava, ¿verdad o mentira? Australia, sí, Australia... es más grande que la luna. ¿Verdad o mentira?
4: ¡Basta!
2: Y esa respuesta es...
0: ¡incorrecta! Si es más grande que la luna, en super... ¿serio? Si lo extiendes, la superficie de Australia es mucho más grande que la luna.
2: ¿Ah, sí?
0: Sí, señor.
2: My God.
1: Sí, todos los días, señor, se aprende algo nuevo.
3: Oh, ni sí. Hablar, gracias.
1: Ya
3: gracias.
1: Está, mi chava.
2: Es que lo vio engarruñado.
0: Él lo vio chiquito.
2: Por eso digo, no, extiéndelo. Ah,
0: exactamente.
1: Oye, pues vámonos, no, pues con no. Más, ¿o qué?
2: Vamos avanzando con más. Julio Preciado.
1: Se llama El Disgusto.
0: 8, 16, 24 grados.

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12: 8:22, 25 grados.
13: Seguimos con más en este martes de especiales. ¿Para quién, bebecito?
14: Saludos para toda la gente que nos está escribiendo a través de WhatsApp. Ya se la saben, se lo recordamos. 87 17 36 18 85. Aquí los leemos y escuchamos sus audios.
12: Vámonos ahora con Luis Ángel el Flaco.
14: ¿Cómo se llama?
13: Mi reina.
14: Súbele. 8:22, 25 grados.

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0: Saludos desde Rincón del Bosque. Saludos para la familia Castro Martínez hasta Parras de la Fuente. Eso. Especialmente para mi papá Ernesto Castro y a la señora María del Carmen Martínez.
1: Ahí está, llega Juanita y Miguel.
0: Un corrido, venga.
2: Con Julio Preciado.

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1: Con 31, temperatura 25 grados, ya tenemos a la mamá de los pollitos, ahora sí.
2: Amerita.
1: ¿Qué amerita?
3: Sopapo.
2: Sopapo, mi Lili.
4: No, sí, no, pero el señor DJ Core. Amerita, un sopapo.
1: Ándele pues, cuando haga una suya, yo no lo voy a dar sopapo, le voy a ir patín en el eje.
2: En la espinilla.
4: No, sí me dan mi sopapo cuando me trabo. Acuérdate.
1: Pues trábate para darte una.
4: Que hice retroactivo. De las trabadas
2: no,
4: que ella tuvo.
2: Usted no, yo, pero Core dijo que Lili se piratea las notas y no es cierto.
4: No es cierto.
3: ¿Por qué creen que sale a cada rato mi Lili? No, porque anda persiguiendo la nota. Anda persiguiendo la nota en la calle.
4: Persiguiendo la
3: noticia.
4: Sí, ando.
2: Cuéntanos, Lili. Confiamos en tu información.
1: ¡Ah! ¡Qué falsa!
2: Te dejo con la mano estiradita.
3: Déjala, no.
2: Ay, perdón.
3: Yo que te ando defendiendo, Lili. Te ando defendiendo. No, sí te pirateas las notas, la neta.
1: Te lo ganaste.
4: Es que me
1: estaba peleando. ¿Para qué dejaste a mi amigo con la mano extendida?
4: Me estaba peleando con el. Ya ves. No.
3: Por hacerle caso a los haters, te olvidas de los que te halagan.
1: Explícale qué es haters porque se la viene.
4: Oiga, no. Bueno, son notas de Mayela y mías. No, nada más mías, ¿verdad?
1: En de colaboración Mayela. Con Mayela también.
3: Featuring.
4: Ávila. Sí, bueno, y en una nota de ella, precisamente, el Instituto Mexicano del Seguro Social confirmó el fallecimiento de 5 recién nacidos en la unidad de cuidados intensivos neonatales del Hospital General de Zona Número 1 en Durango. En un comunicado, la institución lamentó el hecho, expresó su solidaridad con las familias y aseguró que les brindará acompañamiento permanente. Al parecer fue por una bacteria que había en esa zona, un microorganismo sensible a los antibióticos. Pero bueno, pues con eso de las disculpas y de lamentamos y el acompañamiento, no le van a regresar las criaturas, ¿verdad? El chiste es que no se vuelva a repetir esta situación.
2: Pero cinco, Lili.
4: Cinco bebés, imagínate las familias cómo estarán, pues, la solidaridad para con las familias. Porque la verdad, sí, o sea, si a mí me dicen, lo lamento mucho, lo voy a acompañar, pues como que... No.
3: Y te digan lo que te digan, aunque te ofrezcan dinero, aunque te ofrezcan lo que te ofrezcan.
4: De recuperar de esa situación. Bueno, en otros temas, chicos, hoy es el Día Mundial sin Auto. Les confieso que yo sí me vine en auto, pero es que vengo de Lerdo.
3: Pero pasan camiones, Lili.
2: No, pero es que se supone que tampoco.
4: Es que se tarda. No, bueno, el transporte colectivo sí lo puedes usar. Sí.
2: Ah, bueno, yo por ustedes, ¿verdad? Hoy me trajeron en la
3: camioneta. No, te sigo.
4: Precisamente, hombre. Fíjate, según lo que dice el Consejo Cívico de las Instituciones Laguna, con base en estadísticas del INEGI, 28% de los trabajadores laguneros se mueven en transporte público, 52% en un vehículo propio, ya sea motocicleta, ya sea camioneta, ya sea coche, 14% caminando y 9% en bicicleta. Y se ha incrementado mucho el parque vehicular. En 2015 había 347,283 unidades y en el 2025 732,642.
2: O sea, ya no cabemos. Ya no se compren carros.
1: No, lo que va a pasar es como en México.
3: El hoy no circula.
1: Días para circular y otros en él.
2: Pero también eso es una bronca.
4: Sí, porque pues los días que no circulas, ¿cómo le vas a hacer? Con
3: nuestro excelente los días que no circulas, público. Pues en transporte
1: te subes
3: público,
1: al taxi,
3: en
1: bici. Al taxi, el Uber, que sí circula. Y ya te
4: vienen. Pues sí, no hay de otra. Pero acuérdate que hay unos que no quieren venir de la Laguna de Durango.
1: No, correr. Pues no, que ya viene arreglado eso.
4: Pues es
2: los que andan en regla.
4: Pero los que no, te dicen no.
1: O sea que la mayoría anda.
4: Pues hay
2: muchos. Yo les he preguntado a varios y ellos solos me dicen, no, los que andan en regla, pero yo no cruzo. ¿Qué quiere decir?
4: Los que no andan en regla, ¿verdad? Oigan, yo para finalizar, pues ayer se dieron sus empujones y su desconocida. Dos grupos que se manifestaron en el Parque Las Auras en Lerdo.
3: ¿Qué pasó,
4: unos,
3: Lili?
4: Pues unos a favor de las obras que se están realizando ahí, otros en contra porque dicen que están matando los árboles, que las raíces, que esto y que el otro. Total que se dieron sus su desconocida.
3: Vi videos y había gente arrastrándose de los pelos, a gente. Sí. Y que incluso pasó una patrulla por el lugar.
2: Y que no hizo nada.
3: Y que se pasó de largo. Vio el pleiterío.
2: Gritó de la patrulla. ¡Ay, se están peleando la poli! ¡Ay, yo soy poli!
3: Y se fue.
4: Y se fue. Sí, fíjate, no llegaron. Qué raro, ¿verdad? Pero
3: es que yo creo que vio bien encendido todo el pleito y dije, no, ¿para qué me meto? Soy uno, vengo con mi pareja y son como 10.
2: Digo, ni que fuera yo la autoridad.
3: Sí, no. ¿Y aquí quién le habla los refuerzos? Exacto. Ya me golpearon.
4: O ya se terminó el pleito, como aquí en la Plaza Mayor, ¿verdad? Que nada más se dio y no, ya. Se desapareció.
2: ¿Hoy?
1: Se pelearon feo.
4: Sí, pero bueno.
1: Hasta el aire se sacaron.
4: No, pues vamos a ver qué pasa con este asunto. Ya saben, estimas información www.noticierosgrem.com.mx, nuestra página de Facebook Noticieros Grem.
2: Gracias.
3: Gracias, Lili.
2: Gracias. Bye.
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1: ¡8:37, 25 grados y ya estamos en el tiro, señores!
2: ¡Que se armen los catorrazos!
3: ¿Y en esta esquina quién?
2: ¡Ay, le haces muy pedorro tú!
3: No, espera, es que no sé quién. Sí. No sé quién.
1: Nosotros nos desganaba,
2: Katy. ¡Nos desgarramos! ¿Y en esta esquina?
3: Espérate, es que no sabía quién. Ya sé quién. ¡Y en esta esquina! Desde la Unión, el que promete gorditas y nunca cumple.
1: No, nunca promete gorditas.
3: Core.
1: Que se apunten esos regales. Yo no, nada. Voy con mis ángeles flacos. Se llama Los Gustos Que Me Doy, señor. ¡Uja! Los Gustos Que Me Doy.
2: Dale, pues.
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1: ¡Ay, Amalia!
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1: Ese es el flaco, Luis Ángel el flaco.
3: Y yo voy con Julio Preciado cuando andaba con Banda El Recodo.
2: ¡Buena rola!
3: ¡Y te vas a quedar queriendo, chiquitita!
1: ¡Suelta la garganta, güey! ¡Ábrelo!
2: ¡Como muy reprimido este!
1: ¡Como que lo frunte!
3: Acábame de matar.
1: Apretadito te dice.
3: Pótele, Julio Preciado, Acábame de Matar.
2: Y vámonos con esta canción que originalmente hemos escuchado con Grupo Intocable. Hoy, muy al estilo de Luis Ángel el Flaco. Oiga nomás.
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2: Fuerte no soy.
3: Mi core, no es la original. No voten porque no es la original.
2: Oye, nomás.
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2: video. ¡Bote fuerte no soy, Luis Ángeles Flaco!
1: ¡Qué chuquillo! ¡Qué manía! ¡Los monstruos tan manía! ¡Hola, hola, hola!
3: ¡Bueno!
2: ¡Hola!
1: ¡Ey!
3: ¡Hola, hola!
1: Los gustos que me doy.
3: Ah, gracias.
2: ¡Fuerte no soy!
3: ¡No hay nadie!
1: ¡Los gustos que me doy con Luis Ángel el Flaco!
3: 871-7126-971.
1: Los gustos.
3: Tenemos llamada. Bueno.
6: Los montañeses del Álamo.
1: Los montañeses del Álamo, no. Amigo, andas en.
2: Te digo que luego. Y luego por eso ustedes les hacen un 2. Que la gente cree que da risa y no da risa.
1: Ah, pues.
2: Y luego ustedes les hacen un 2.
1: ¿Por qué los montañeses? ¿Qué
3: andan? Nadie ha dicho nada.
2: Por hacerse el gracioso, Core, pues ¿cómo que por qué?
1: Pero no, nunca le aplaudimos al vato ni nada. ¿Por qué dices que?
3: Bueno.
6: Soy del Team Ticha. ¡Fuerte no soy!
2: ¡Eso, compadre!
1: Es el Manny Manito.
2: ¿Qué fue? ¡Claro! ¡Por supuesto!
3: Pónmela, mi Sammy, pónmela.
5: Lávame de matar.
1: Los gustos que me doy, hombre. ¿Para qué me dejas? No se la quiebre, herido. Los gustos que me doy.
3: Bueno.
7: Buenos días, Soré.
3: ¿Sí?
7: Vámonos para Acábame de Matar.
3: Acábame de matar. Lleva uno.
2: Fuerte no. Oye, soy.
3: No te ardas, no te ardas. Espérame, no te ardas.
1: Es que dice.
3: No te ardas,
1: Core. Dice Core. Y vota
3: no, no, no,
1: por
3: es que mira. Mira, mira, espérate. Te voy a decir lo que pasó. Dijo el nombre. Acábame de matar. Y el Core me echa la miradota. Lo luego acá.
2: Amenazante. El voto fue para ti. El voto fue para Brandy.
3: Sí, sí, sí.
1: Que salgamos.
3: Mientras más pronto lo aceptes, mejor.
1: Ándale, pues.
2: Bueno, bueno, sí.
3: Bueno.
8: Julio Preciado.
1: ¿Con cuál?
8: Julio Preciado.
2: ¿Con cuál?
3: Es Acábame de matar o Los Acábame gustos que me doy.
8: ¿Eh? Acábame de matar.
2: Acábame de matar.
1: Los gustos que me doy, nada, pues. Ahorita,
3: uno más.
1: ¿Me puede poner la que no gano?
3: Nah, uno más. Ya no. Y se queda.
2: Y se queda. Pero digo que fuerte no soy. Esas que duelen, que arden, que lastiman.
3: Bueno.
1: Pero con el gusto, vea.
3: Buenos días.
1: Ey.
8: Acábame de matar.
3: Acábame de matar.
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1: Simón.
2: Ni un botín.
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0: Okay. No. 8:47, 25 grados. Y ya estamos en las galle
1: nota. ¿Qué está pasando en México, el mundo, la Vía Láctea, pasando? Sus alrededores, Sapioris y zonas circunvecinas.
0: Y lo que pasa sobre el río Nasa. Sí.
2: Y lo que pasa es que la morrillada, muchachos, la gente que está estudiando en primaria y secundaria, no quiere que se llegue el 3 de noviembre.
1: ¿Por qué?
2: Un día después del Día de Muertos, porque va a entrar en vigor la ley que va a prohibir el uso de celulares en primarias y secundarias.
1: ¡Qué bueno!
2: Así como lo escuchan. Y mira, la presidenta ha estado hablando sobre este caso y como tratando de tranquilizar a la gente, señalando que no es algo nuevo, porque ya estas regulaciones ya estaban de cierta forma en 16 estados de México, pero ahora va a ser nacionalmente. Va a estar prohibido el uso de celular en primarias y secundarias y no podrá utilizarse ya como herramienta educativa, pero y tampoco en el receso, ¿eh?
1: Okay.
2: Tampoco va a poder utilizarse. Ya en preparatoria, uso regulado, y ya en universidades, pues ya eres adulto, pues ya tú sabes lo que haces. Pero, pues aquí la pregunta es, ¿creen que esta herramienta dé resultados?
1: Es que tendría que, Brandon, nosotros crecimos yendo a la escuela sin celular. Sí, o sea, y no pasó nada. Ahora, mi pregunta es, ¿qué hace un niño de primaria con un celular?
0: Es lo que le dio
1: Es más peligroso de lo que creen. Es más peligroso de lo que creen que un niño de primaria tenga un celular.
2: Sí.
1: ¿Qué ve? No lo puedes regular tú. ¿Qué busca? No lo puedes regular tú. ¿Quién le habla? ¿Quién le marca? ¿Qué comparte?
0: Pero sí se podía, ¿no? Tú puedes tenerle, vamos.
1: Sí, Core, pero realmente, ¿qué papá se pone a agarrar el celular y a poner candados en las páginas? No.
2: Y eso de la regulación, o sea, viene del gobierno, pero en las escuelas. Sí. Pero volvemos a lo mismo. Imagínate, sales de la escuela tú, sales ya el niño. ¿Y de qué sirve que a lo mejor durante la escuela no lo utilices si durante todo el día llegando a su casa se está 8 horas, 7 horas?
1: Pues qué
2: horas
1: bueno, que en la escuela se concentran. O sea, porque también cuánto no te ha de desconcentrar en una escuela estar con el celular. Están los morrillos grabando TikToks en vez de estar estudiando. Entonces, a mí se me hace bien que les quiten el celular primaria y secundaria. No lo necesitan.
2: Sí,
1: al menos en la escuela no lo necesitan.
2: Estoy de acuerdo en eso, porque mira, tú como papá, a ver. Las urgencias pues pueden ocurrir y todo, pero sabes que tu hijo está estudiando esas horas, que tu hijo está estudiando y que si requiere algo que o lo que sea, vas pronto a buscarlo. A ver, o te comunicas con la dirección de la escuela, sabes que comunícame con mi hijo.
1: ¿Qué urgencia puedes tener que le tengas que hablar por celular a tu niño de primaria? Ni modo que le digas, mijo, vente. Pues no, está en primaria.
0: Mijo,
1: tienes que ir
0: se
1: por
0: te
1: él.
0: Olvidó el lonche.
1: Y luego, exactamente, o sea, no hay una urgencia, según yo, que le tengas que comunicar a alguien de primaria.
2: Es que
1: vas
2: no
1: por él, igual a la secundaria. Vas por él, hablas
0: ahora
1: a la secundaria. Oiga, voy a ir por Juanito Pérez.
0: Deben de estar coordinados padres de familia y la institución.
1: Ahí es donde la puerca tuerce el rabo.
0: Porque ¿sabes qué? Los niños, ya ves que son de mírame y no me toques. Simón. Si les quitas el celular, hasta en depresión entran.
1: Exacto.
0: Y el niño, ¿qué es? Pues anda muy raro, porque le quitamos el celular. Muy negativo.
1: Hay morrillos que han destruido casas.
0: ¿Sí?
1: O sea, de que a batazos porque se enojan y tumban teles. Pero te digo, ahí es donde la puerca tuerce el rabo. Porque luego a los papás ya no les gusta batallar. Entonces dicen, dale, dale el celular, dale dáselo, dáselo.
2: Ese es el
0: calle.
2: Problema. Y aquí nada más ya lo que falta decidir es, bueno, esta regulación va a ser en todo el país. Pero cada estado va a tener sus propias reglas o regulaciones. Okay. Por ejemplo, ¿qué va a pasar cuando un niño no acate las reglas? Que saque su celular o que lo vean usándolo durante el recreo. Ya eso cada estado es lo que va a regular. Si va a tomar medidas en el asunto o no. Pero lo que sí es que a partir del 3 de noviembre, primarias y secundarias,
0: después
2: estudiantes
0: del Día
2: sin
0: de
2: celular.
0: Muertos. Sas, culebra.
2: Simón.
1: Para que vayan enterrando el celular.
2: Vámonos.
1: Arranos. Bien, yo a favor. Levante la mano quien está a favor.
2: Yo estoy a favor también.
1: Perfecto. Muy bien.
0: Hasta
1: señor Core.
2: Y ahí mira, que se lo den ya cuando salga de la escuela, hombre.
1: La verdad.
2: Cuando salga de la escuela.
1: Ahí hay como unos casilleritos donde los niños meten el celularcito, la maestra le pone llave. Ahora. Ya al salir.
0: Y también la quieren aplicar en los músicos. Ponte al tiro, ¿eh?
2: Ay.
0: Que los músicos hasta se les pasa la nota donde tienen que entrar por estar.
2: Pero no me estás tirando indirectas a mí.
0: No,
1: está mejor. Para que la esposa no les esté hablando en la media tanda.
2: Sí, sí, sí. Porque luego yo he conocido
0: señoras, a unos... novias, esposas de los músicos, hasta que llegue de jalar, márquenles. ¿Para qué le
1: marquen? Como quiera, la va a engañar.
0: Sí. No, ya trae el clan.
1: La verdad.
0: Oye, pues anda un huracán que se llama Polo.
1: Ay,
0: Polo. Y alcanzó categoría 5, guáchate. Este martes el ciclón Polo ya se había convertido en huracán. Ayer al mediodía alcanzó la categoría 5, según los expertos. De acuerdo a los expertos, dice el centro de Polo se localiza a 355 kilómetros al sur de Zihuatanejo, Guerrero, y a 580 kilómetros del sureste de Manzanillo. El huracán presenta varios vientos máximos sostenidos de 260 kilómetros por hora y rachas de 315 kilómetros.
1: ¿Y nos va a llegar algo? Aunque sea la colichis.
0: Aquí a lo mejor ya te hacía. Brisa.
1: Y si bien
0: no. Y no a todos, ¿eh?
1: Y no su majestad.
2: Te va a llegar por la cagada de pájaro, ¿no?
1: Sí,
0: ¡ah!
1: Sí.
2: Es de la buena suerte.
1: Tierra.
0: Sí.
1: Es lo único que
0: Guadalajara, Oaxaca,
1: Michoacán, Guerrero.
0: Todos esos sí les va a poner. Colima, que es una de la parte donde va a llegar más fuerte también. Ahorita se reportaron de Guadalajara que ya está complicada la cosa, está complicada.
1: Pues mira, uno desea lluvia, pero me imagino que la gente que ahorita la está sufriendo con la lluvia dice, no, tampoco es para tanto.
0: No está canijo. Entonces,
1: bueno,
0: pues ojalá y se desinfle, que pierda fuerza, sí, que sí, es sí. Porque sí, está canijo.
2: Y que tomen sus precauciones también.
0: Y como lo decía la ticha, fuera del aire ahorita. Estamos en la gloria nosotros.
1: Aquí en la comarca lagunera, sí. Sí, hace un calorón de los mil demonios.
0: Sí, calor y el vientecito con tierra. De repente trae unos pinoles en los dientes, pero no pasa nada.
1: Pero aquí no hay inundaciones, aquí no hay terremotos, aquí no hay desastres naturales fuertes.
0: Muchas familias se quedan sin nada. Cada caño viene el ciclón.
1: ¿Cada
0: viene
1: caño?
0: Cada año, perdón. Pues es que todo se va por el caño.
1: La neta. Entonces, pues bueno, lluvias fuertes en el resto del país.
2: ¿Y tú qué, mi ticha?
1: Oigan, se alborotó el gallinero. Ya se los platicaba desde el día de ayer que se suma un nuevo granjero a la granja VIP. Y de la comarca lagunera para el mundo, Pablo Montero. Señores, llegó muy perro, más perro que humano. Arriba de un caballo, sombrero y paliacate.

0: el tipo de personalidades que hay dentro de la granja. O sea, personalidades fuertes como Niurka, Ivonne Montero, Manelik. Por ahí hemos visto quien ve la granja, Pascal, uno que estuvo en Hexatlón. Qué feo carácter tiene.
1: Ah, sí.
0: Todo le molesta, por todo se enoja. Pues ya trae Pedrito al Kevin. ¿Al qué?
1: ¿El tío Pedrito cómo está?
0: Ni lo he visto al tío Pedrito ya haciendo nada. No. Entonces entra Pablo Montero para contraponer con las personalidades fuertes que hay ahí. No, ¿es casado Pablo Montero? No. ¿O está soltero ahorita? No sabemos, ¿verdad? No. A lo mejor algún romancillo que haya por ahí con la bebechita, que le vaya a perder el asco ahí. A la bebecha.
2: Oye, la sesión que les hicieron de votos.
0: Ahí entre los puercos, ¿verdad? La bebechita es guapa. A mí me cae muy bien. Se me hace muy linda.
1: Y acá en la casa de los famosos, pues ya empezaron a salir los no finalistas.
0: Ya hay finalistas. ¡Ay!
1: Ya hay finalistas.
0: ¡Ay!
2: ¿Qué fue?
0: Más arreglado que arreglado mal, tío. No, pues Mariana es que Ochoa es la primer finalista la gente de la casa
1: ama
0: de los famosos.
1: A ese Pérez, la gente.
0: No,
1: lo
0: ese
1: ama.
0: Pérez, yo todo bien. Pero Mariana Ochoa salió en la primer semana. Más que obvio que el público no la quería. La regresaron por sus tompiates. La regresaron. ¿Ah? Sí. Y ahora resulta que es la primer finalista.
1: Está raro eso.
0: Ha estado...
2: ¿Qué dijo? ¿Y mis 50 mil pesos qué?
0: Ha estado protegida todas las semanas con inmunidad.
1: También Ernesto. Ay. Ernesto ni hace nada,
0: no,
1: bro.
0: No, ni fu ni fa, tío. Pero pues bueno, Mariana Ochoa, primera finalista de la Casa de los Famosos. Pablo Montero se suma a la Granja VIP. Y pues hasta aquí mi reporte.
1: Pues que
0: Joaquín,
1: hagan un mix mejor. La Granja y la Casa de los Famosos, que se fusionen.
0: Va a haber un reality show aquí en la Laguna.
2: Que se den un tiro.
1: ¿Reality?
0: Un reality con los influencers. Ser laguneros.
1: ¿Va a estar DJ Core?
0: No
1: lo voy a ver, pues.
0: Yo tampoco.
1: No, pues no va a estar.
2: No vean.
0: Se va a llamar In Rush, pero luego les platico bien de eso.
1: Ok, muy bien.
0: Sí.
1: Vámonos, pues. Estas fueron las
0: Gallinotas.
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2: Este muchacho, Julio Preciado y Rocío Dúrcal.
1: Oye, saludos.
2: ¿Cómo lo hicieron?
1: Nos escriben: buenos días, saludos para los guapos de Vulca Universidad.
0: Ay, mis guapos.
1: Mándales beso.
0: Beso, preciosos. Si nos dejan.
2: Ok.

0: 9 de la mañana con 2 minutos. Estamos de regreso en Los Hijos de la Laguna para entrarle de lleno al
1: Cacareo. Oigan, ya lo platicábamos, Día Internacional sin Vehículo. Sí. Y ya les decía yo, ¿y luego cómo le vamos a hacer?
0: Y pues una de las opciones es el transporte público. Bendito o maldito transporte público, sí, dependiendo cómo lo veas, porque hoy queremos platicar justamente de eso. Ventajas y desventajas de utilizar el transporte público.
1: Ok.
0: Empiezo yo.
1: Ajá.
2: Échale.
0: Una desventaja del transporte...
2: Ya lo traía en la puntita, por eso.
0: Ya. Y es, pero guardada. Es cierta. Una desventaja de usar el transporte público es que no eres dueño de sus horarios ni de tus horarios. O sea, tú puedes salir con tiempo de tu casa, pero si el chofis se quedó dormido, si va atrasado en su recorrido o lo que sea, ya te fregó a ti. Sí, vas claro. a llegar tarde a tu escuela o a tu trabajo porque vienen retrasado. Sí. Y porque también no está en ti si se descompone el camión a medio camino.
1: ¡Claro! Y aparte, digo, también otra desventaja son los tiempos. Yo, por ejemplo, que todos los días ando en transporte público, cuando, por ejemplo, me traen aquí al trabajo, de mi casa aquí yo hago 20 minutos. En transporte público hago una hora.
0: ¡Ándale!
1: Una hora. Y de allá para acá, de aquí para allá, a veces hago hasta hora y media.
0: O sea,
1: de tiempo, porque como que en la tarde me imagino que se salen algunas rutas y pasan más separados. Entonces los tiempos de espera son muy largos. Ha habido veces que duro hasta 20, 25 minutos aquí en el siglo esperando el camión porque no pasa y no pasa y no pasa. Entonces esa es una gran desventaja, los tiempos de espera y todo ese tiempo muerto que inviertes en esperar a que pase el camión. Y luego, como dices tú, por fin pasa y viene hasta el
0: Esa es otra desventaja.
1: No, señores.
0: Esa es otra desventaja porque vas cachete con cachete, dijo Brincoseras, nariz con nariz, ombligo con ombligo. Y deja tú que vayas cachete con cachete. O sea, oliera rico, pero de repente entra uno que acá que no se ha bañado en 3 días y que todavía va agarrado a los tubos con playera de tirantes y ya ahí te encargo.
2: Y trae los quesitos aquí.
1: No, y espérate, el chofer va temprano, o sea que va vuelta de rueda todo el camino. ¿Veas cómo me ha pasado? Va vuelta de rueda todo el camino.
0: Siempre va hecho madres. Sí. Y cuando vas deprisa tarde, va vuelta de rueda.
1: Se para en cada esquina. Sí. En la ¿cómo se llama? En el checador se está 20 minutos. Dices tú, ¡ay, ya vámonos, por favor!
2: Pero es porque se pone. Si viste la casa de los famosos, sí, fíjate, se puso chida.
1: Y súmale que hay unos que manejan bien feo, que se van peleando, que van enojados. Eso dentro de las desventajas.
0: Pero no todo es malo.
1: No,
0: yo creo
1: no.
0: que una de las ventajas de sí utilizar el transporte público es la economía.
1: Claro.
0: Sin duda alguna te va a salir más barato utilizar camión todos los días, a pagar gasolina semanalmente, hacerle su servicio al carro, que el ruidito que ya lo llevas con el mecánico. En el transporte público no te preocupas de eso.
1: Claro.
0: Tus 10 pesitos, 12, ¿cuánto? 13.
1: 14. Otra ventaja. Yo a ustedes a veces los veo bien preocupados. El parquímetro, ¿dónde me está?
0: Sí.
1: Yo me bajo aquí en la paradita del camión y yo llego. Yo no ando ocupando estacionamiento, yo no ando pagando parquímetro. Por ejemplo, en tiempos de peregrinaciones, olvídate que haya donde te estaciones.
0: No,
1: en diciembre, olvídate que haya estacionamiento. Yo no me preocupo, bebés. Yo llego, me bajo del camión y me vengo para acá.
0: Oigan, márquenos 871-71-26-971. Estamos hablando ventajas y desventajas del transporte.
2: Fíjate, en la etapa público. Cuando yo empecé, yo entré aquí a trabajar en el 92. Entonces era un pleito.
1: Yo nací en el 91, fíjate.
2: Tienes un año.
1: Un año y tú ya jalabas aquí.
0: No, pues con razón andas de malas todo el día.
2: No,
0: pues
2: ya, ¿quién dijo que de malas? Tú me pones de malas.
0: Ya años, hijo, ya.
2: Hasta ti te pone mal, te cambia
1: el día. Sí, a mí también me cae gordo.
2: Entonces, bueno, era un pleito para agarrar. Ya sabías que para agarrar asiento yo tenía que caminar... Ahí en la Unión casi, donde no sé si han ido para allá donde está Soriana Verde.
1: Sí.
2: Para pues poder agarrar más o menos lugar, porque si ya lo agarraba en la cuadra, en la principal, de que es la Guadalupana, ya no alcanzaba ahí.
1: Exactamente.
2: Ni colgado, ni nada. No alcanzaba. Sí. Tenía que ir a caminar para allá para poderme venir a chambear. Luego ya con estos tiempos ya ha cambiado, que ya metieron ruta, que metieron otras, y que los taxis, que el DID, ya vienen más desaguados. Pero sí. ¿Qué es lo que hicieron los dueños? Si antes pasaba cada 20 minutos, ahora pasa uno por hora. Entonces, se pone complicado.
0: Tenemos llamada.
1: Hola.
2: Sí.
3: Hola, buenos días.
1: Buenos días.
3: La ventaja en mi persona, pues levantarme un poquito más temprano, para llegar antes a mi trabajo.
1: Ajá.
3: La desventaja es que el chofer pase a la hora y me recoja.
1: Uh-huh.
3: Porque te toca trabajar en Torreón, en las cerradas, y los periféricos desde las 6:20 que llegas allí a Hamburgo hasta las 8:30 te recogen para llevarte hasta Torreón, porque por ahí pasan 100,000 y no te recogen. Uh-huh. Esa es una desventaja.
0: Es que ese es el detalle, como que pareciera que no hay cierta conectividad entre los camiones de transporte público, porque a lo mejor, como dice ella, si tomas dos camiones o hasta tres, hay gente que toma, tú puedes llegar, vas con tiempo. Pero si de ahí de donde te bajas se supone que debe llegar otro camión, ese se tarda.
1: Exactamente.
0: O sea, diferente sería que tú te bajas de tu camión y ya está ahí otro esperándote, claro. ¿Sí me entiendes? Sí, pero sí. Como que no
3: maldición,
0: hay eso.
3: Maldición. Pasan hasta tres periféricos, porque es la fuerza, es que era un periférico, porque trabajabas a pie de periférico. Uh-huh. Pasan hasta tres seguiditos y hasta parece mala suerte que ni uno te recoge, porque ya vas a la gente hasta por la puerta colgada.
1: Ándale, esa es otra, o sea, sí pasan, pero creo yo, deberían de aumentar la cantidad de periféricos. O sea, porque si es cierto, siempre van hasta el gorro siempre. De gente. Entonces, si hay 5 camiones, metan 10. Porque no caben, ¿no? O sea, no se dan abasto. Hay mucha gente de Gómez o de Lerdo que trabaja en Gómez, de Lerdo y Gómez que trabajan en Torreón. Y no acabalan, dicen las señoras, no acabalan. Hombre. No acabalan.
3: Gracias.
1: Saluditos,
0: bye.
1: Gracias.
0: Cuídate.
2: Dale.
0: Pues yo creo que, a ver, una ventaja. Es que quiero encontrarle, mira, encontrarle no, lo sí bonito
1: a... A mí me encanta porque la neta, tú vienes bien cansado, tú te sientas en el camioncichis, lentecito negro.
0: Y a mí, te recargas así en la ventana.
1: Y a mimir, tío. Si usted me topa en el camión, no me salude.
2: Y de repente te asustas con torrón. Que...
1: Sí. Si usted me topa en el camión, no me salude. Seguramente vengo dormida. Entonces, qué a gusto. Qué y gusto. Te lo juro. A lo mejor no te duermes profundamente, pero si cierras el ojito.
0: Sí, no, y se aliviana esa siesta.
2: Hasta te aprendes. De ahí va a subir esta chamaca, sí, se va a poner atrás del chofer. El chofer así de repente le da unas palpeaditas. Y aquí sí está, yo no te cobro. Y
0: sí, ya cuando te haces compa del chofer, ya él te levanta en la esquina que te debes de bajar. Sí. El chofer es buena onda.
2: Pero si no le caes,
0: no te pasas.
2: Después.
1: ¡Duérmase!
0: Bueno.
4: Sí, buenos días.
0: Buenos días.
4: ¿Cómo están?
1: Bien, ¿tú?
4: Pues bien, bendito Dios, aquí vamos a la chamba.
1: Eso, vale. Cuéntanos.
4: Aquí, escuchando a mi compadre Corre, soy Toño Corre, ¿cómo estás, compadre?
2: Bien, ¿y tú, compadre?
4: Pues aquí ya volvimos a la Unión otra vez, acá estamos ya viviendo, gracias a Dios.
2: A ver, cuéntanos.
4: Y hablando de lo que dices de los camiones, ayer me estuve 1:20 esperando el mercado verde.
2: ¿Y nunca pasó?
4: Nunca pasó. Aquí lo que hay que hacer es ir a juntar firmas a la presidencia y que nos metan en el Solima,
2: Sí.
4: El Solima tiene un buen servicio.
2: Es que, ¿sabes qué? En aquel tiempo yo digo que todavía se pelea el Solima y los Verdes, que son la misma ruta.
4: Todavía se pelean entre los
2: y al último, por la peleada, sí, dejan hasta el cliente.
0: Simón, sí, van jugando carreritas.
2: Por jugar carreras.
1: Ni tú ni yo.
2: Ya, dejaron al que se quería que subir.
1: Ey.
2: Ninguno
4: de
2: los
4: dos. Y dejan a la gente ahí.
2: Sí.
4: Ellos van con su meta, agarrar el pasaje y dejan a la gente. Pues ahí sería contar a las gentes y ir a levantar firmas para que nos metieran en el Solima.
2: Es que sí, no tiene suficientes camiones los Verdes, pero ¿sabes lo que hacen? Directo. Entonces llegan a Soriana y ya no entran a la Unión, se van directo allá para Banú, Mixteco, para allá.
4: Y toda la gente batallando.
0: Muy bien. Gracias.
1: Gracias, amigo.
4: Gracias.
0: Mira, una ventaja del transporte público, sin duda, es que llevas el entretenimiento en vivo y a todo color.
1: Claro.
0: Se sube el de la guitarra, que se avienta siempre las mismas 3 canciones, pero unas chidototas.
1: Simón.
0: Se sube el payasito a hacer su show y te agarra ahí para su número. Sí. Y ya empieza acá a contar.
1: ¿Qué pasó, mi Shakira? De ahí no me bajan a mí. ¿Qué pasó, mi Shakira, mi China?
2: O sea, pero ahí te va lo más importante, que van escuchando los hijos de la laguna.
0: Sí.
2: Todo el camión.
0: O sea, vas con rolitas, porque el chofer obviamente va ahí con unas rolas dolidotas o va escuchando los hijos de la laguna. Y aparte de todo esto, que es el entretenimiento, la comida y la botana nunca falta. Porque siempre se sube que el de los churritos, que el del chocolate, que
1: es espérate, en el San Antonio que me subo yo, hasta pan ranchero se suben a vender. O sea, pan ranchero, la semita y el marranito.
0: Y eso en el carro no pasa. Sí, en el carro, pues tú te vas y ya.
2: No, ya.
0: Sí. Bueno.
2: Bueno.
4: Buenos días.
0: Buenos Hola. Días.
4: Hola, no, pues mira, yo soy una persona envidente, ¿verdad? Y pues desventajas que he tenido yo en cuestión de transporte público es de que, pues sí, como dicen, hay muchos choferes que tienen un poco de criterio. Hay veces que también la gente, tal vez que es una persona discapacitada, de todos modos desde el asiento. Y en veces, aunque el chofer ya sepa dónde te bajas, en veces, como dice la ficha, te vas hasta que llega a terminar. ¡Eh, ya llegamos! ¡Oh, pues se me van! Como también suceden las ventajas donde que también en veces se te apoya.
1: Sí, claro.
4: Pero también, yo también entiendo que el chofer es muchas cosas que él tiene a su cargo.
1: Claro. O sea,
4: él va, por ejemplo, al volante, es una de ellas. La segunda, que va con el reloj.
1: Sí, cumplir con los tiempos.
0: Cobrando.
2: Pues su jale.
4: Y luego con el tráfico, que de repente se le metió otro, que un ciclista, que no sé qué, y, o sea, es mucha tensión. O sea,
1: la señora que paga el pasaje con el de a 500, que como que es gorda.
2: El de a 1000.
0: La señora que te dice, ahorita le pago.
1: Y se baja por atrás.
4: Y en cuestión de los taxis, también en veces también yo uso el transporte
1: taxi.
4: También en veces uno tiene la culpa, hoy no le echa la culpa a toda la persona por dar, pero siempre pide el carro y llega el carro y todavía no sales. Llegaría el carro 10 y ya lo tienes esperando 10, 15 minutos después de tu casa.
2: Mijo, dile que ahí voy. Dile que se aguante poquito.
4: Yeah. Y en vez de ni le dicen, ¿no? En vez de ni le dicen. En vez de están ahí. Porque también tengo un poco de conocimiento de cuestiones de los taxis, ¿verdad? Y no les avisan. Uh-huh. Y ya cuando sale, ándele, oiga, viene rápido. Uh-huh. Oiga, señora, pues es que tómese su tiempo. Pero. Pues no, hay buenas, hay malas y hay de todo, pero
0: Simón.
4: Pues, hay que tener ganas.
0: Sí, así nomás.
1: Como todo en la vida, compadre.
4: Como todo en la vida. Ahí nomás te comento. Estás. ¿Cómo se dirá? Ya se me alongó la traba. Tengo relación con el transporte público desde el 97 para acá.
1: Ah, muy bien.
4: Sí, por ahí soy radiooperador, aquí de una base de taxi de Piel Herro.
0: Bueno, muchas gracias.
1: No eres el pequeño.
4: Exacto.
1: Ay, mi pequeño, dinos desde un principio.
4: No, gracias, igualmente. Saludos para toda la banda. Y pues aquí andamos echándole ganas. Ahí saludos para el Manito, para Chava, pues para toda la banda que escuchan la mejor.
1: Ahí está, mi pequeño.
0: Oye, dice: buenos días, saludos para la ruta La Joya que los van escuchando.
2: Ay, ¿qué te está diciendo?
0: Sí,
2: en
0: sí,
2: la
0: sí.
2: ruta nos escuchan.
0: Se sabe, gracias, se sabe que nos van escuchando. Pero sí. Ni modo, hoy estamos diciendo puras verdades.
1: No, buenas y malas.
0: Buenas y malas, buenas. Como en todo.
2: Son críticas constructivas.
1: Sí.
2: Hey. Bueno, no era nadie.
4: ¿Qué ole?
5: Buenos días, buena mañana para todos, todititos, todos, ¿eh?
2: ¡Eso! ¡Échale! ¿Qué onda? Mi ¡cuéntanos! Chifus.
5: Mira, por ejemplo, hace muchos años, ahí en la, ahí por Hormiguero, con Puertas, Escuadrón, Maravillas, el cambio, todo eso, habían los Torreón San Pedro. Esos andaban a cada 15 minutos, ahorita ya nomás anda uno.
0: ¡Ah! ¡Chale!
5: Ya los ejecutivos de Torreón San Pedro se paran a las rancheradas, y antes era de Torreón hasta San Pedro.
0: Uh-huh. Seguidita.
5: Por ejemplo, también hace mucho trabajé yo en periféricos de chofer. Uh-huh. Andábamos a 10, 15 minutos, y ahorita ya también pasan cada y cuando.
1: Sí.
5: Los Verdes, los Olimas, las rutas, los triángulos, todo eso. Andábamos a poquito tiempo, uh-huh. y ahorita tardan un resto para pasar.
1: Sí. Sí, es no un gorro para los cancillos, ¿no? Y todas las rutas,
5: ¿eh? Ha cambiado mucho el sistema del transporte en Torreón. Uh-huh.
1: No, y en Gómez, compadre, también, ¿eh?
0: No, en Lerdo, ¿qué?
5: ¿Por qué? Porque pues ya hay muchos carros. Ahorita ahí estaban diciendo que hay taxistas que se avientan desde Torreón hasta San Pedro.
2: Uh-huh. Vámonos, ¿eh?
5: Taxistas, que a eso se dedican.
0: Es que la gente, yo creo que ya decide mejor moverse, ya sea en taxi o en plataforma, porque dice, de esperarme una hora, mejor me junto a tres monos más, que seamos cuatro y nos cooperamos para el pasaje.
2: Ancina Merito.
1: Ya está, mi chipus.
0: Sale.
5: Órale. Que estén bien.
1: Igual.
2: Pues es que, como ha dicho el chipus, ha cambiado, porque... Uh-huh. Ya algo, es más, ahí en la Unión pasaba el Solima, el Verde, que es Torreón Matamoros, hey. Y pasaba también, entró el Jacarandas. Uh-huh. Pues empezaron a pelear con los del Jacarandas.
0: Es que ese es
2: el lo lograron detalle. Sacar al Jacarandas de la Unión, porque venía a Villa Florida y lo pasaba a la Unión. Y luego, para que no des el servicio que es, entonces, claro. ¿Para qué estás haciendo la maldad?
1: Oye, pero ¿sabes también qué otra ventaja tiene el transporte público? Haces compas. En el transporte público haces compas.
0: Sí.
1: Encuentras el amor también.
0: Ah, cómo no.
2: Y el arrimón.
0: El platónico, de que ese que te enamoras un día y ya no lo vuelves a ver nunca.
1: No, y hay veces que sí, te subes siempre con el mismo. Porque aparte, digo, los que andamos en camión no me dejarán mentir. También mides tus tiempos y si vas tarde o vas temprano por la gente que va en el camión. Dices, ah, no voy a tiempo, va esta señora con la que siempre me voy. Sí. Ah, no, mira, yo que agarraba el camión allá en Hamburgo, siempre me decía mi esposo, mira, ahí están los barbones. Son dos muchachos que agarran el camión conmigo. Entonces, ya están los barbones, ya me toca irme. Entonces, ya haces compas.
2: No va a estar, ya va a medir la cosa, ¿eh? Vámonos, 9:18.
0: Regresamos.
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2: 9.23, temperatura 26 grados.
0: Tenemos saludos acá a través del WhatsApp. Buenos días, hijos de la laguna. Un saludo a la tía Cristina, que nomás se anda haciendo loca aquí en el jale, dice José.
1: Saludos, tía Cristina. También para Alicia Vázquez, que ahorita se comunicó con nosotros para pedirnos una rola. Oigan, recuerden que es martes de especiales. Entonces, Simón, hoy solo suena Julio Preciado o Luis Ángel el Flaco, ¿vale?
0: Ok. Por lo pronto llega, ahora sí, Julio Preciado.
2: Llévame contigo.
1: Aquí 9.23. Vamos.

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0: 9:33, 26 grados. Seguimos platicando y comentando sus comentarios, valga la redundancia, sobre ventajas y desventajas, muchachos, de viajar en transporte público.
1: Y nos siguen escribiendo a través del WhatsApp, Tisha. Uno de los mensajes es: desventaja del transporte es que ya somos mayores. Porque de morro, en la secu, en la prepa, el transporte público era la felicidad.
0: Ah, felicidad no creo.
1: Pues, pero sí ibas haciendo desastre, la neta, sí, con tus compas. Sí,
2: claro, claro. Sí, no faltaba el señor, esa boquita, niños, sí, para eso están...
0: Que se van a mero atrás, ¿verdad? Los morrillos a echar desastre.
2: Se sueltan las peligrosas con las palabras y los empiezan a...
1: La neta.
0: Sí.
3: Llámala.
1: Bueno.
2: Bueno.
4: Hola, buenos días, hijos de la laguna.
1: Buenos días.
4: Opinando sobre el tema del transporte.
1: Échale.
4: Yo fui chofer de casi todas las rutas. Valle Oriente, Matamoros, Periféricos, Valle Verde, Solima, San Pedro, Cuauhtémoc. Y en verdad, la decadencia del transporte urbano fue a partir de la pandemia para acá. Uh-huh. Ya no se pudieron recuperar. Y las nuevas ideologías de del transporte no es tanto para beneficiar a la comunidad, es para beneficiarse ellos mismos.
0: Okay.
4: Porque están poniendo muchas reglas que no sirven para uno como operador.
1: Okay.
4: Y ellos son los buenos, porque te están pidiendo, en aquellos años no te pedían tarjetón, no te pedían que examen médico, no te pedían tantas cosas como ahora. Entonces, haz de cuenta que al sacar toda esa documentación te quita una cierta cantidad muy elevada. Haz de cuenta que estás sacando una licencia federal. Entonces muchos operadores andan mal por esa cuestión, porque ahorita por la decadencia que hay en todo el transporte, más que nada en los urbanos, pues nadie tiene para sacar toda la papelera como debe de ser.
1: Okay. Entonces,
4: pues como todos andan sin la regla como debe de ser, pues por eso muchos no traen el tarjetón. ¿Y pues qué hace el autotransporte? Véngase,
2: cacho, véngase. Vacunada, véngase.
1: ¿Ah? Ya está, pues, amigo. Gracias. Oye, tenemos audio, mi Corea, a través de WhatsApp. Vamos a ver qué dice la gente.
2: Aquí,
0: ahí está el manito.
1: Sí, está. Nomás que ponle .5 porque envió podcast.
2: Ah, bueno, entonces ahorita le cambiamos. A ver, ¿dónde es?
5: Buenos días, hijo, sobre el tema. Pues entre pros y contras, yo le veo más contras, porque no tiene uno nada bueno que decir del transporte público.
1: Ándale.
5: Nada. Para empezar, las unidades dan lástima. Lástima en las condiciones en las que están. Obviamente, muchas veces los pasajeros cooperan en que las unidades estén así de deterioradas. Otra es que pues aquí nadie gana, bueno, al menos los que lo usan o lo usamos, nadie gana, aquí nada más gana autotransporte por cobrar, y el dueño de la ruta
1: es lo que decía él,
5: porque sí, ni los choferes, si no, créeme que no anduvieran con su cara de trasero todo el santo día. No niego que hay choferes buena onda, sí, pero son contados con los dedos de una mano. De ahí en más, el servicio es pésimo, como les digo, las unidades son pésimas, pero todo va de la mano. O sea, si el transporte está en pésimas condiciones, es porque a lo mejor el pavimento no está para es como para trabajar a marchas forzadas, sí, o sea, porque también hay que ver el lado de que los camiones pasan los baches, los agujeros, los pozos, lo que sea, pasan como si pasaran una nube, o sea, les vale madre, como el camión no es de ellos.
2: Ay, mamá.
5: Pues les vale literalmente. Entonces,
1: se enojó.
5: Ahí donde vienen, sí, los desperfectos de la los camiones, y eso los dueños los atribuyen a que pues tengo que invertir, tengo que meterle, obviamente pues tengo que subir la tarifa, pero no me puede subir una tarifa de un camión que se para medio camino y nos tienen que bajar para subirnos a otro, y ya pagamos otra vez el servicio, porque a veces no te regresan el dinero. Son contados quien te dice se le regresa su dinero, porque los otros no, pues es que ya avanzamos, aunque lo dejen a uno tirado a medias. Sí. Y es cierto, se queda a veces uno esperando 15, 20 minutos del camión. Yo creerme que no son reglas o leyes que quieren sacarse de la bolsa en una ciudad donde siempre ha existido la comparación con otras ciudades, pero la verdad Torreón no está para compararse con otras ciudades. Torreón está mal en infraestructura, en pavimento, en drenaje, o sea, está mal en todo. Y quieren venir a meter reglas de otras ciudades que ni por aquí, o estamos a años luz de ser como ellos. Entonces, pues al menos yo lo veo con puras contras.
1: Y déjame decirte que Torreón es de las ciudades donde más caro cuesta el transporte público, ¿eh?
2: México,
1: o sea, México está muy barato. Sí, son peceritas más chiquitas y todo.
2: Oh,
1: y
2: hay camiones muy buenos. Hay el Metrobús. Que también aquí está encantado. Ajá. Allá es una maravilla.
0: Y es que aquí es la desventaja, que es de los lugares donde cuesta más, pero está en peores condiciones.
1: Es
0: porque,
1: que ese
0: por
1: es
0: ejemplo,
1: el detalle.
0: Digo, ya lo comentaba, ¿no? El comparar con otras ciudades. Ahora que tuve la oportunidad de ir a Mazatlán, los camiones de Mazatlán traen clima.
1: Simón.
0: O sea, son como aquí los ómnibus. Allá son los de transporte público, o sea, asientito acoginado, traen.
2: Pero nomás en la zona turística, ya más para allá.
0: Pues aquí ni en la zona turística, Core.
2: Ah, pues no
0: ni
2: tenemos.
0: Ni uno.
1: Así dices tú, bueno, pues los pago con gusto.
2: Y luego dicen
1: mínimo
2: que
1: no voy a pasar
2: que
1: calor.
2: Que hasta mandan los relingos de Monterrey, los que ya no, los camioncillos los mandan para acá. Dale otra usada ya.
0: A los cacharros.
1: ¿Qué nos dicen a través de WhatsApp, Core?
2: A ver, ahora sí, vámonos con
3: Buenos días, opinando sobre el tema de la laguna. Yo pienso que, miren, si no hay tanto transporte, es porque ya la gente no ocupa tanto el servicio público de camiones. Por eso los concesionarios, pues ya no les conviene traer los camiones, porque a veces no sacan ni para el diésel, es lo que las personas no entienden a veces y tienen que ver. Hay mucho servicio de plataforma, ya mucho taxi, entonces muchos sí están y usan el servicio público de camiones. A otros ya no, entonces para los concesionarios ya no es negocio, pues, porque no sacan a veces ni para el diésel. Por eso es que anda uno nomás cubriendo las guardias. La otra es que no estamos saliendo del tema. ¿Por qué? Porque se celebra el Día Internacional sin auto. Sí, es para, yo pienso que para el medio ambiente, para proteger y cuidar el medio ambiente. Entonces, lo que deben de hacer los gobiernos es fomentar el uso de bicicleta, el uso de, ahora que están de moda, las motos eléctricas. Pero también deben de hacer vías especiales para las motos y las bicicletas. Entonces, pues si no hay una infraestructura así, pues nunca se va a usar bien, porque siempre van a estar en riesgo los ciclistas o motociclistas. Bueno, es mi punto de vista. Saludos a Juan Carlos Vázquez, el pequeño de Lerdo, de parte de su amigo, el Mani Manito.
0: Oye, pero por ejemplo, hablamos de no, es que luego no se dan abasto ni para el diésel. Ve al transporte público de Gómez y el camión va hasta el gorro. No me puedes decir que la gente ya no usa transporte público, porque sí lo usamos, y lo usamos un chorro, a tal grado que un nuevo Gómez, un Termo, un Chapala, la gente viene colgada en la puerta. Y eso tampoco debería de ser. Si al camión le caben 40 personas sentadas, 40 personas se le suben.
1: Esa es
0: no
1: otra
0: tendríamos por qué venir personas de pie.
1: Esa es otra desventaja del transporte público. Al chofer le vale, y le digo, recórrase
0: pásale
1: para atrás.
0: Pa el medio,
1: pásale, pásale, si cabe, si cabe.
2: Atrás está solo,
1: ¿no? Cachete con cachete, ya vas apretado, no te puedes, no puedes ni respirar.
0: La puerta de atrás sí, ábrela. Pues sí, abre, mijo, pero no hay quien se vaya a dar cuenta cuando yo me baje.
1: No, eso sí está cañón.
0: Ay, no.
2: Oye, yo cuando salía de que estaba de operador, pues era a las 9 mi turno que salía. Y 5 minutos, déme chance, 5 minutos. Porque a las 9 pasaditas, 9:1, 9:2, pasaba por el Revolución. Uh-huh. Y a correrle. Lo llegaba, sabía que. En ese, como tú dices, ya conocías quiénes venían.
0: Sí.
2: Venían puros borrachitos de la Alianza. Tú ya sabías. Y venía uno, ya vamos llegando a Pénjamo y no sé qué. Y luego de repente, déjame paro. Y se sale pipí ahí en la puerta. Oh, le dije, bueno, pues ¿qué hace uno?
1: ¿Pero qué? Esas cosas no las vas a ver allá, no, en Escocia, en Suecia. No, esas no. Solo se ven aquí.
0: Qué aburrido.
1: Oye, Cari dice, mira, un saludo para los choferes de la ruta que sí son amables, sí. Te responden el saludo y el gracias al bajar.
0: Ay, no, digo, obviamente no sé de qué unidad es, pero es de los Cumbres, de los Rojos. Un chofer que siempre viene a cante y cante siempre que me subo es, buenos días, buenas tardes, buenas noches. A veces me lo topo en la mañana y, ay, ahora me la topo ahorita en la mañana. De esos choferes que de verdad da gusto cuando, ay, ahí viene hasta te subes con ganas al camión.
1: Porque ya te identificas el camión chido.
0: El camión, claro.
1: El que es de buena calidad, el de asientos chidos, sí. El que trae buena música, buen chofer y todo.
0: Sí, la neta, se agradece un chorro cuando el chofer es buena onda.
2: Es la carta de presentación.
0: Claro, es la carta de presentación.
2: De cada.
0: Saludos al chofer. Ahora sí lo
1: ¿cómo?
0: Veo.
1: ¿Cómo?
0: También hay otro de los Cumbres, espérame, también hay otro de los Cumbres que hasta trae su calca de la mejor FM allí en el tablero. También un y siempre que me subo ahorita en la tarde cuando me voy, siempre va escuchando a Gis. a Gisela. Bien. Entonces, él es ferviente de radio escucha de
1: ya
0: la
1: que
0: mejor.
1: Andamos ahí, saludos a todos los de la ruta Villa Juárez Torreón, que también traen ahí escuchando la mejor. Sí. Muchos, muchos años anduve ahí. ¿Ustedes qué opinan de este mensaje, muchachos? Dice, ya a La Laguna le hace falta un buen servicio de transporte público. Pero estamos años luz de tener un metro como en Ciudad de México o en estas grandes ciudades. Estamos muy atrasados en transporte. Pero si no pudieron con el Metrobús, menos con el metro. Ya he perdido, obliguen a las rutas a poner climas en los camiones, que abra uno las ventanas. Es que eso de las ventanas, dejaras tú. Bueno, la ventana abre, no abre, no está atorada
0: no,
1: la ventana.
0: No, pero está al revésado, porque en tiempo de calor no abren y en tiempo de frío no cierran, caballo. Vas con el cachete helado.
2: O si no te grita el chofer, ¡ey! No funciona, no estés jalando ahí.
0: Sí. Bueno, ahorita en tiempo de calor las ventanas van selladas, selladas, no abren. Y en tiempo de frío, neta, no cierran.
2: ¿Hay llamada? Bueno.
0: Hola.
1: Bueno.
0: Hola,
6: buenos días.
0: Buenos días.
6: No, pues aquí estamos a años luz de tener un transporte público como debe de ser.
1: No me digas eso.
6: Yo tengo la fortuna de ir seguido a la Ciudad de México y no, ahí es otro rollo el transporte, es otro rollo. $6 y te dan casi toda la vuelta a la Ciudad de México por $6.
1: Simón, el metro. Ahí hasta mototaxi ya, Simón. Bicitaxi.
6: Sí, aparte el Metrobús es otro rollo. Ahí hay asientos especiales para las mujeres y no se puede sentar como hombre, tú no te puedes sentar en el asiento, son rosas ahí. Y no es otro. Aquí no, aquí pues, hasta coraje te da subirte a veces a los camiones.
1: Te agüitas.
0: Ya estás, compadre.
1: Ya estás, hermano. Gracias.
0: Pero estamos a años luz de tener un buen transporte porque también estamos a años luz de tener la educación que se necesita para tenerlo.
2: Es que vamos a hacer.
0: Exacto. O sea, tampoco le podemos echar toda la
2: culpa. Quieres exigir algo bueno, pero también tú también aplícate.
0: Coopera. Hay gente que va. Los choferes no andan rayando los camiones, ¿verdad? No. Los raya la gente que se sube. Sí. Los choferes no clavan la basura a un lado del asiento, ¿verdad? Lo clava la gente que se sube.
2: El chiclito abajo
0: del asiento. No lo rompen los choferes. Es la misma gente. Es el usuario que no tiene la educación de cuidar el transporte público.
2: Bueno. ¿Hola?
7: Buenos días. Oye, yo no vas a opinar del tema, ¿no? Está más chido viajar en transporte público.
1: ¿Por qué?
7: Porque si te descompone ya no es tu bronca. Acá se te descompone tu carro y tienes que pagar $1,000, $2,000, $3,000, $5,000.
1: Siempre y cuando no vayas deprisa,
7: ¿eh? Ándale, o sea, agarras tu tiempo y estás bien padre, como dicha,
0: sí, sí, la neta.
1: Oye, pero lo único que no, porque a mí me tocó una vez en un periférico, se descompuso a medio camino. Y dice, no, pues bájense, ahí viene el otro periférico atrás. Tú sabes cómo van los periféricos, sí, de claro. Lleno. Ya iba lleno ese. Y el que llegó iba lleno. Imagínate, exacto, cómo íbamos en ese camión. Íbamos dos camiones en uno.
0: Oye, ahorita que comenta acá mi compadre, que luego vas bien a gusto. Sí, es cierto. Cuando yo me alivié del Franco. Espérate, compadre, algo más, porque luego ahí te tenemos esperando.
1: Ah, pues que escuche la plática.
7: Nada más,
0: todo.
7: Gracias, saludos.
0: Besos.
1: Dale, cuídate. Gracias.
0: Cuando yo me alivié del Franco, las que somos mamás sabemos que los primeros meses son la muerte.
1: Complicado.
0: O sea, no duermes, no descansas. Agarraba yo el camión que más rodeaba para llegar acá, para poderme dormir.
1: ¿En serio?
0: Te lo juro que era mi momento favorito del día. En la mañana que yo me venía para acá, para Grem, yo agarraba el Abastos, que rodea y hago como más de una hora en llegar. Yo me subía y era... Y era el momento en el que yo podía dormir. Entonces, para mí fue una gran ventaja usar transporte público ahora que soy mamá.
1: Dice, buen día, una opinión. La usuaria del audio pasado... dice, ha de ser la pasajera que reniega enojada y se sube... ¿Qué? A ver, no entiendo, es que Jesús, no entiendo, no hay, entiendo tu mensaje. Ahorita descifro tus jeroglíficos.
8: Bueno, un saludo para las personas que ven tu conversación cuando van paradas y tú vas texteando y se percatan de tus mensajes.
2: Ya te dicen, contéstale, ándale, porque también estamos.
0: Ya me voy a bajar, ¿qué le vas a decir?
2: Tengo que bajar, no sé en qué va a quedar esto.
1: Qué bonito y caótico es el transporte público, sí, pero muchas historias chidas.
0: Pero también. Qué bueno que existe, muy necesario.
1: Oye.
0: También.
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0: Julio Preciado haciéndose presente en este martes de especiales.
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0: por una cortesía de la banda relevo. Nos enlazamos con la regaladora para la entrega del pastelazo del día de hoy. ¡Felicidades!
1: 9.50. ¿Quién anda allá en el pastelazo, muchachos?
2: ¡Oye! ¿Quién anda ahí?
3: Hola, ¿qué tal, chicos? Oigan, pues los saluda aquí su amiga y servidora Gisela Zapata, porque estamos aquí en las instalaciones de HEB Independencia, porque tenemos por acá un cumpleañero. A ver, vamos a ver de quién se trata. Buenas tardes, ¿cómo te llamas?
4: Buenas, me llamo Ismael Palacios.
3: Ay, tardes, buenos días. Ismael, a ver, cuéntanos, platícanos, ¿quién te denunció, amigo?
4: Mis amigos aquí de compañeros de HEB. Los...
3: Que se oiga la porra, chicos.
2: El grupo de amigos.
3: Ahí está. Y bueno, pues por cortesía de Banda Relevos y de los Hijos de la Laguna, te deseamos.
5: ¡Felicidades!
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0: 9.52, temperatura 26 grados. Vamos a felicitar aparte también los que se reportaron. María Teresa Mora Martínez cumple 52 años, ella misma se reportó.
1: Felices 10 para Iker Santiago Quiñones Quintero, reportada por su tía Silvia García.
0: También mi María Guillermina García, por acá también viene... Brenda García, por ahí.
1: María de Lourdes.
0: María Lourdes García. ¿Quién más? ¿Más? ¿Más?
1: Ya no son ya, todos. Ya son ver, todos.
0: No, hay que imaginar.
1: Andrea Quintero
0: y Carla Yaret Acosta. Fueron todos los que reportaron a Iker Santiago.
2: Jessica Yasmín Dorado está cumpliendo 35 años y fue reportada por Edgar Omar.
0: Jessica Fabiola, otra Jessica. Ella reportó a su sobrina Nicolás Aguilar Martínez, cumple 6 años.
1: Muchas felicidades para... Josefina Sánchez Estrada, 72 años, reportada por Victoria Hernández de León.
2: Talía Viridiana Velázquez está cumpliendo 36 años y fue reportado por Hugo Enrique.
0: Y también por Tommy Motara. Jefferson Abraham García López cumple 12 añitos y reportado de su mamá Daniela López Rocha.
1: Muy bien, muchas felicidades también para Eva Felipa Rojas Benavides, 36 años, reportada por José Luis Rojas.
2: Gabriela Rojas Benavides está cumpliendo 34 años y fue reportada por José Luis Rojas.
0: El mismo al papá, para los que son diferentes edades. Ok, entonces ahora vamos con María de Lourdes García, reportó a su nieto Iker una vez más. Eva Felipa Rojas Benavides, de 36. Gabriela Rojas, ahora en este caso fue de su mamá Isela Benavides García.
1: Blanca Martínez Gallegos, felices 84, reportado por Jorge Gustavo Ávila Martínez.
2: Samuel Reveles Guerrero está cumpliendo 8 años y fue reportado por Claudia Estela.
0: Y Talía Viridiana Velázquez Quintero, 36, reportada de Yael Valero, que es su hijo.
1: Ahí está, muchas felicidades.
0: Y fueron todos los
2: fuertes. Muchas felicidades.
1: Oiga, Gisela se queda en las calles de la Comarca Lagunera, por ahí nos va a traer bastantes ofertas y promociones de nuestros amigos de HEB.
2: Simón, yo procedo a regresarme a pie hasta Villa Juárez.
0: Neta.
2: Para hacerle honor al día sin auto.
0: No, muy bien. Gracias por cuidar el ambiente.
1: Sí.
2: Pero tú también.
0: Sí,
2: tú también.
0: Yo me vine temprano. También. Pasé corriendo y de repente pasé 2-3 ahí de... Sí. Ahí vienen las brujas, camin.
1: Sí.
0: ¡Vámonos! ¡Fuga!
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1: Hola y muy buenos días, comadres y compadres. 10 de la mañana con un minuto, 26 grados de temperatura en la comarca lagunera. Arrancamos este martes de romance. Hoy nos ponemos cursis y le dedicamos al amor de nuestras vidas esa canción que nos recuerda a él o a ella. Es momento de que te pongas en contacto con nosotros al 871-7126-971, es el teléfono en cabina, y 8717-3618-85. Márcame, mándame tu mensaje. Mientras tanto, llega Julián Álvarez. Lo tienes todo en las 10 de Ticha.

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1: Diez de la mañana con 5 minutos. 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
1: Nosotros seguimos con más en este martes de romance. Sigue dedicando tus canciones favoritas. Por lo pronto ya suena Eden Muñoz, Creo en Ti.

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1: Más música, comadres y compadres. Esto es del Coyote, se llama Amor Prisionero. Lo que tú nos pides, por supuesto que aquí suena, así que súbele aquí nomás.

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1: Y una canción que por supuesto suena y con más ganas en este martes de romance es esto que se llama Mitad y Mitad. Va dedicada para César Elman y de parte de Claudia en este martes de romance.

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1: Quiero que me quieras. Una canción que se volvió completamente exitosa gracias a la película Rudo y Cursi. Él es Gael García y suena aquí nomás.

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20: Seguimos poniéndonos cursis y románticos en este martes, señores. Banda La Mentira ya suena. Esto se llama No Te Apartes de Mí. 10 con 24, 27 grados.

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1: Saludos para los de Pecado Norteño que están de celebración. Están de aniversario, muchachos, y por supuesto, los mejores suenan en la mejor. Esto se llama De Mí Enamórate 10 con 34, 27 grados.

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1: Y es momento de irnos con una muy buena rola, señores. Martes de romance y suena Bronco con Zapatos de Tacón en las 10 de Ticha.

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1: Y es que definitivamente la música clásica jamás va a pasar de moda. Es momento de escuchar al señor Juan Gabriel con esto que se llama Siempre en mi mente.

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1: Y una canción que se volvió completamente viral gracias a las plataformas digitales y a las redes sociales es esto de La Firma, una canción que actualmente sigue sonando con fuerza. Se llama Cerquita de Ti en este martes de Romance.

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2: Y yo prácticamente me estoy despidiendo, ya son las 10 de la mañana con 53 minutos, 28 grados. Comadres, compadres, cerramos este martes de romance con algo de Banda Maguey, se llama Tu Eterno Enamorado. Y con esto me despido. Adiós.

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Y yo, hola, ¿qué tal? Muy buenos días, amigos de la mejor 97.1 FM Estéreo. Gallitos, espero se encuentren de lo mejor. Y damos inicio a las 5 seguiditas de la mañana. Ya son las 11 con 6 minutos. Tenemos 28 grados centígrados de temperatura en nuestra comarca lagunera. Ya en este bonito día martes, martes 22 de septiembre, martes de Rosita. Un saludote para toda la bandita que nos está sintonizando en esta bonita fayuca icónica de la comarca lagunera. ¿Qué anda comprando, oiga? Ahí platícanos por medio del 87 17 36 18 85. También cuéntanos qué almorzaste o andas en eso apenas, ¿no? Unos taquitos sudados, así doraditos, tempranito, como que caen muy bien. Fíjate que desde muy temprano me tocó almorzar con mi abuelo y fuimos allá al mercado de Lerdo. Un saludo para la Fonda Lupita. Muy rico el menudo, a decir verdad, delicioso. Y luego nos fuimos al café chino. Yo nunca había ido al café chino. Está aquí por la Falcón, enfrente de la iglesia. Y el señor que te atiende, pues obviamente tiene rasgos asiáticos, ¿verdad? Pero se ve que es de aquí. Al principio se me hizo así como muy, muy tosco, muy, muy sangrón. Incluso podría decir que grosero. Pero ya después te va atendiendo y como que dices, bueno, te deja pensando, ¿no? Que hay personas que tienen ese tipo de modos. Pero todo un personaje, a decir verdad. Muy rico también los biscuits, nunca me había tocado. Pero si tú tienes a tu abuelo, aprovechalo. A tu abuela, y si te quieren traer en algún otro lado que no acostumbras, creo que es una oportunidad muy bonita, pues como para conectar con ellos y conocer cosas que a lo mejor y no estás muy acostumbrado o acostumbrada a realizar. Así que pues, yo te dejo esas dos recomendaciones ya desde martes, martes 22 de septiembre. Y yo te pregunto, ¿cómo te la estás pasando? Antes de continuar, me presento, yo soy Víctor Morlop y te voy a estar acompañando en estas dos horitas, pues para que vayas pidiendo esa canción que tantas ganas tienes de escuchar. Vámonos con esto, la arrolladora Banda de Limón. Esta tiene por nombre Fracaso Seguro. 11 con 7, tenemos 29 grados.

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8: Y ahora sí, ya nos dieron las 11:20. Tenemos 29 grados centígrados de temperatura en la comarca lagunera. Dicen, ¿dónde está ese mentado café chino que mencionas que nunca lo había escuchado? Hace cuenta que está la Falcón, antes de llegar a la Morelos, está Falcón entre Juárez y Morelos. Antes de llegar a la Morelos, casi en la esquina, o un poquito más al centro, está ahí. O sea, subes una rampita, está como que la señalítica de personas discapacitadas, y ya va el amigo este, y está cerrado. O sea, te tiene que abrir con la llave y te da tu ticketcito y ya pasas. Está padre, está rico. Venden unos biscuits y saben diferente. Está rico, o sea, la verdad está rico. Y no es mala onda el señor, nada más como que de repente se le junta gente y... Sí, adelante, esto, pero como que habla golpeado, más que nada es eso, habla golpeado. Vámonos con esta canción que tiene también saludos. Dice, excelente martes y saludos para todos los abuelitos de la comarca. Claro que sí, ustedes apapachen y amen mucho a sus abuelitos, de verdad es algo muy bonito. Nos piden esta canción de Los Invasores, tiene por nombre La Vieja Banca. También saludos para Pablito el Tata desde Baltimore. Gracias por sintonizarnos también hasta allá. 11:21, tenemos 29 grados y lo disfrutas aquí nomás.

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1: 11:30, tenemos 30 grados centígrados y llegó el momento de la mejor información a cargo de la reportera estrella Lili Rincón. Muy buenos días, Lili, ¿cómo estás?
2: Hola, muy buenos días, Víctor, la voz más bonita. Buenos días a todo nuestro auditorio. Qué gusto saludarte y a todos nuestros amigos radioescuchas. Pues déjame te platico dos temas. Uno es una alerta que se dio a conocer esta mañana en una escuela de aquí de Torreón del Oriente, en una preparatoria privada, donde supuestamente había mensajes amenazantes. Ya se hizo el operativo Mochila, ya se detectó a la persona, un menor de edad que hizo las amenazas, y afortunadamente no pasó a mayores. Y por otra parte, hubo una manifestación por parte de la mamá de un joven que se llama Brian Alberto Altamira Limones, que desapareció el pasado 16 de septiembre cuando salió a vender su motocicleta. Bueno, pues la mamá dice que no han sabido nada de él y que la fiscalía no les dan una respuesta. Pero fíjate que la fiscalía nos comenta que fue una ausencia voluntaria, que él está en la ciudad de Durango, que ya tuvieron contacto con él, pero que no quiere regresar. Y pues que ya se le dijo a la familia, pero la familia no quiere aceptar esta situación. Así las cosas, mi querido Víctor.
1: Órale, qué fuerte. Primero que nada, el tema del chamaquito este. Pues qué generaciones, ¿no? Ya que nos espera cuando tienen... Bueno, obviamente todo esto viene de casa. Hay alguna especie de deficiencia de atención o no sabemos, ¿verdad? Ojalá y puedan canalizarlo para darle su el tratamiento adecuado, porque tampoco es correcto que haga este tipo de cosas.
2: De bromas o retos virales o lo que sea, ¿no?
1: Exactamente. No, estamos perdidos. Ya ves, con todo eso de las batallas de aura y no sé qué tanto más.
2: Ay, pero bueno... Dios.
1: Pero el tema también de Brian, ¿se llama Brian el amigo?
2: Brian.
1: Pues quién sabe, también quién sabe cómo se la esté pasando ahorita. ¿A qué nivel lo han de tener también para que decidiera irse a Durango? Pero sí, pues tampoco se hacen así las cosas.
2: No quiere saber nada de su familia.
1: Wow, así. pero aunque, bueno, ya cada quien
2: bueno,
1: sabe
2: pues
1: su historia.
2: Bueno, pues es que si te vas a ir mejor a visitar, ¿no?
1: Exactamente.
2: O sea, si ya te tienen hasta el fun mejor, dile, ¿saben qué? Ahí
1: se
2: ven.
1: Mejor una colorada que mil descoloridas. Ahí andas haciendo, pues, pasar malos ratos. Aunque la mamá no sea buena gente, uno la tiene que querer, sí. Únicamente claro, por ser la mamá, y hay respeto, o sea. Pero bueno.
2: Claro. Sí, pues es que después te andan buscando por todos lados y tú estás bien. Uh-huh. Y luego pasa que la gente piensa, no, es que seguramente en casos en que sí hay una emergencia, que sí hay una ausencia forzada, no, pues piensan, ay, es que seguramente se fue porque quiso, pero no todos los casos son iguales.
1: Exacto.
2: Y luego se corta con el mismo, y se mide con el mismo rasero y se corta con la misma tijera, y pues no es correcto.
1: No, para nada.
2: Como tú dices. Pero bueno, ya sabes, si más información, www.noticierotren.com.mx, nuestra página de Facebook, Noticiero Tren.
1: Perfecto, muchísimas gracias. Lili, un gustazo como siempre.
2: Igualmente, bonito día. Bye.
1: Hasta luego.
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1: Y bueno, recuerden sintonizar Noticieros Grema a la 1 con Berta Reyes y Manuel Cerrato y Ruta 30 a las 7 p.m. con Valeria Quiñones.
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1: Y bueno, ya son las 11:39, tenemos 30 grados centígrados de temperatura en nuestra comarca lagunera. Como que les llamó mucho la atención este establecimiento, ¿no? O sea, porque, oye, ¿cuál es? Y todo. Bueno, dice Víctor, buenos días, he ido al café de la Falcón, pero siempre está cerrado. Sí, sí, yo creo que si yo hubiera ido solo, tampoco le hubiera agarrado la onda. Pero tampoco te voy a saber decir los horarios, es primera vez que voy. Pero cuando nosotros fuimos, el amigo cierra. O sea, el amigo cierra y abre la puerta. Te tienes que parar, ella como que se da cuenta que estás afuera y va y te abre. Sí, o sea, fue como que algo muy extraño, algo como fuera de lo común, pero está rico. Está bastante rico. Por otro lado, ¿qué otros lugares tú conoces que sean así como a lo mejor y emblemáticos aquí del centro de Torreón? Un lugar que no tenga pierde y sepas que está rico, que tenga las 3B, bueno, bonito y barato. O sea, también me han comentado de que no, que el Capullo. Yo nunca he ido al Capullo, pero también he escuchado comentarios de que está padre. Y que a lo mejor ya se modernizó bastante, ¿no? Que ya hay otro tipo de shows. Ahí las personas que sí vayan o sean clientes frecuentes, confírmenos por medio del WhatsApp al 8717361885. También antes de llegar a la Plaza Mayor, ay, no me sé cuál es esa calle. Pero justo cuando pasas como por debajo de la Presidencia, antesito de llegar a eso, hay unos churros. Esos churros también me los enseñó mi abuelo desde que yo estaba chiquito. Y cállate los ojos, también están muy buenos. Muy ricos, de verdad, muy muy ricos. Pero bueno, te invito a que nos platiques por medio del WhatsApp. Mándame mensaje, por favor. Si tú conoces algún lugar que valga la pena recomendar, al 8717361885. Vámonos con esta rolita de Josy Cuen y Jorge Medina. Entrega de amor, 11:41, 30 grados centígrados.

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3: Y bueno, ya son las 11:49 y tenemos 30 grados centígrados. Nos dicen que los churros que habíamos comentado ahorita es en la Condesa y Allende. También saludos para Roberto y Karina. Y te ponemos esta canción, Roberto, que nos estás pidiendo. Es Reproches al Viento con El Coyote. Qué gran canción, ¿eh? Qué buen gusto. Buena elección para este martes, ya 22 de septiembre. 11:50, tenemos 30 grados centígrados.

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1: Y bueno, ya son las 12 con 10 minutos. Tenemos 31 grados centígrados de temperatura en la comarca lagunera. Y cuando uno come, de repente como que cae este sueñecito. Más en la mañana. Yo pienso que el sueño de la mañana es como que... ay, que te quieres acostar ahí otra vez, meterte entre las cobijas y con el ventilador prendido, no hay bronca, pero dan ganas de quedarse así un ratote. No sé, pero también creo que el hecho de la cruda moral después es como, ay, ¿para qué me quedé dormido todo el día? Pero si ya te pasó, pues ya disfrútalo, ya descansaste, por algo tu cuerpo lo pedía. Ahora, en otros aspectos, en otras noticias, Eden Muñoz va por su partida doble a los Latin Grammy. Y es que el cantautor mexicano suma dos nuevas nominaciones a Latin Grammy 2026, consolidando un momento importante en su carrera y claro que sí, llevando nuevamente su música a uno de los máximos reconocimientos de la industria latina. Y es que Eden Muñoz está nominado en la categoría Mejor Álbum de Música Banda por Piedras a la Luna, así como Mejor Canción Regional Mexicana por Osadía, tema que compuso e interpreta junto a Cristian Castro. Con estas dos nuevas menciones, Eden Muñoz alcanza 9 nominaciones y un Latin Grammy a lo largo de su trayectoria. Piedras a la Luna, lanzado el 28 de agosto del 2025, tuvo una importante respuesta desde su estreno y logró posicionar su música tanto en México como en Estados Unidos, cosa que no es sencillo. Y es que en México el álbum y sus sencillos tuvieron presencia en los charts de Monitor Latino, además de sumar certificaciones de disco de oro y platino. Vamos a aprovechar y te dejamos uno de sus más recientes lanzamientos junto con también otro capo, otra persona. No hace falta presentarla, pero aún así lo vamos a hacer porque tú lo ubicas muy bien. Es que es Alfredo Olivas. Recuerdos en Común tiene por nombre 12 con 11. Tenemos 31 grados centígrados.

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12: Y bueno, ya son las 12:21. Tenemos 31 grados centígrados de temperatura en la comarca lagunera. Nos comentan por acá, yo ya fui al capullo y se pone muy bien. Soy de aquí de Monterrey. Ajas, un saludote también hasta por allá que nos están sintonizando. Es que fíjate que sí tiene... Bueno, yo he escuchado buenos comentarios y que también está rica la comida y como que también los tacos de ojo. Pero bueno, por otro lado, vamos con esta canción de Chuy Lizárraga. Tiene por nombre La Peinada. Ya son las 12:22. 31 grados centígrados.

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2: Temperatura 31 grados.
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11: Temperatura 31 grados.

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1: Y ahora sí, nos dieron las 12:36. Tenemos 31 grados centígrados de temperatura en nuestra comarca lagunera. Oye, aprovecho para toda la gente que apenas está comiendo. ¿Qué te andas ejecutando en este preciso instante? Es martes y tú dices, ¿sabes qué? Los martes... Porque hay lugares, hay establecimientos que tienen un menú específico para cada día. Ahí cerca del Hospital Universitario, también por la Juárez, a punto de llegar al bosque donde usted no Carranza... se me fue el nombre, ¿cómo se llama? Pero venden de que frutas y aguas y todo. Y a mí me gusta mucho también porque todo está delicioso, todo está muy bueno, está muy sabroso. Pero dependiendo del día, de que hay enchiladas, el mole de los jueves, te lo recomiendo muchísimo. Así que yo te hago la pregunta, ¿tú tienes específicamente un lugar donde dices, no sé, me voy a lanzar a tal lado porque hoy tienen enchiladas, hoy tienen 2x1 en vampiritos, hoy tienen también 2x1 en flautas, ¿sí? Platícanos por medio del WhatsApp, porque queremos recomendar lugares, ¿no? También se vale, muchas veces uno no sabe dónde llegar y comer, traes antojo de algo, pero no sabes de qué. Y bueno, podría ser buena oportunidad para saber dónde caerle. Por otro lado, también te invitamos a que vayas pidiendo tus canciones por medio del WhatsApp al 87 17 36 18 85. Es martes. Siento que la semana va... Todavía no puedo decir si rápido o lenta, pero pues ahí vamos. La cosa es de que septiembre ya va para afuera. Vamos en este último tramo. ¿Y tú, a ti cómo se te ha hecho? ¿Lento, normal o rápido? Yo pienso que rápido, rapidísimo. Da miedo. Vámonos con esto de Pesado, tiene por nombre En Corto. Y andan como que muy así que En Corto. En Corto, 12:37, 31 grados centígrados.

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1: Bueno.
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1: Temperatura 31 grados.
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10: Y bueno, ya son las 12:51. Tenemos 31 grados centígrados de temperatura en la comarca lagunera. Y bueno, estamos prácticamente a nada de despedirnos, pero no hay bronca porque te esperamos mañana igualmente de 11 de la mañana a 1 de la tarde aquí en las 5 seguiditas. Como siempre, un placer el que nos hayas permitido acompañarte en estas dos horitas. Y bueno, vamos a despedirnos con esta canción. A lo mejor alcanzamos a meter otras. Vamos a ver qué onda, a ver qué dicta el reloj. Pero este es un temazo para toda la gente que ande dolida, que a lo mejor y entregó de más y no le supieron corresponder, o le pagaron mal, o simplemente fueron feos y, pues bueno, se aprovecharon de todo ese amor, ¿verdad? Tú no te agüites, tú sigues siendo así como eres. Si te gusta entregarte, hazlo, porque cuando llegue la persona indicada, ni modo que ahora tú seas así como que el arisco o el amargado. No, no, tú mantente firme a tus convicciones. Ya llegará alguien que te ame como tú lo amas. Vámonos con esto de Fidel Rueda, tiene por nombre ¿Qué te costaba? 12:52, 31 grados.

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1: Temperatura 31 grados.
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0: la más cordial bienvenida a este su programa Actualidades Grem. Hoy es martes 22 de septiembre de 2026. Nos da muchísimo gusto saludarle. Oiga, hoy es el Día Mundial sin Auto. Queremos saber qué opina usted al respecto. ¿Es viable aquí en la comarca lunera? ¿Sí, no? ¿Qué opina? Cuéntenos todo. Le recordamos nuestro punto de contacto, 871-711-0260, 871-7126-971. Esos son los teléfonos a los que usted nos puede marcar y pues nos puede dejar ya todos sus comentarios, sus quejas, sus reportes, pasar al aire, todo. Y nuestro número de WhatsApp, 8717-361799. No sé si Manuel, ¿cómo estás?
1: Bien, muy bien, sí, así es así, es correcto, tal
0: así
1: cual
0: es, ¿verdad que sí?
1: Sin añadirle una sola coma, dirían por ahí.
0: Claro, y solicitarles, Manuel, de nueva cuenta, su opinión referente pues a esta fecha, Día Mundial sin Auto.
1: Sí, a ver, ya nos vamos a dar tiempo de hablar ampliamente de ello, porque está padre esto de la campaña de un día sin auto y demás. Pero a ver, hay que tomar en cuenta las circunstancias a partir de las cuales lamentablemente hay un uso tan extendido del vehículo particular. No hay un buen transporte público desde hace décadas, eso lo seguimos padeciendo. También no hay una infraestructura adecuada para la movilidad sustentable. Digo, vamos a escuchar un poco más adelante un fragmento de la conversación con Luis Alfredo Medina, coordinador de investigación del Observatorio de La Laguna, que estuvo en la mañana en Contextos, y él decía, pareciera que muchas cosas conspiraron en contra de la movilidad sustentable, ¿no? Que sigue siendo tristemente una especie de quimera, ¿no? Tenemos que avanzar hacia allá, sí, pero no parece que estemos dando los pasos apropiados, ¿no? En fin, ya abordaremos ese tema, por supuesto, y ustedes coméntenos, compártanos sus opiniones con relación al tema de la movilidad. ¿En qué se mueven para sus actividades diarias? Ya, insisto, lo estaremos compartiendo, pero un dato es que solo el 28% de los trabajadores en la zona metropolitana de La Laguna se mueve en transporte público. Solo 28%, ¿no? Y eso nos habla, pues, de las condiciones deficientes de ese servicio. Pero bueno, ya iremos a ello. Hay mucho que revisar también en información. Valeria Quiñones, ¿cómo estás?
2: Muy bien, hola, muy contenta de estar aquí con ustedes de nueva cuenta, con el público de Actualidades Grem. Y como bien lo dices, Manuel, pues hay mucho que revisar en cuanto a información. ¿Qué les parece si nos vamos con los temas del día de hoy?
1: Claro. Muy bien.

Hasta el momento, los temas de carácter regional, bueno, pues tras el fallecimiento de 5 recién nacidos en la unidad de cuidados intensivos neonatales del Hospital General de Zona Número 1 en Durango, autoridades sanitarias federales de la Dirección General de Epidemiología, el SENAPRESE y la COFEPRIS, junto con un equipo multidisciplinario del Instituto Mexicano de Seguro Social, realizan una revisión integral de expedientes clínicos, protocolos de atención y medidas de prevención de infecciones. Como medida preventiva, la unidad de cuidados intensivos neonatales permanece cerrada a nuevos ingresos. El IMSS Durango informó que se mantienen activas las acciones de contención y que hasta el momento no se ha identificado una exposición posterior ni cercanía de insumos para la limpieza y desinfección del área. Directivos del Seguro Social sostuvieron la tarde de ayer una reunión con 3 de los núcleos familiares afectados para escuchar sus planteamientos y compartir los avances de las investigaciones. El IMSS se comprometió a mantener la comunicación directa con las familias, informar con transparencia los hallazgos y actuar en consecuencia en caso de identificarse irregularidades. En otra información, la mañana de este martes se alertó sobre una posible amenaza al interior de una escuela preparatoria ubicada en el municipio de Torreón. Al respecto, la coordinadora de servicios educativos en la región Laguna de Coahuila, Flor Rentería, mencionó que en dicho incidente se activaron los protocolos correspondientes y no se detectó algún objeto que representara un riesgo al realizar el operativo mochila. Al parecer, el alumno tiene una condición, no hay ninguna situación que se haya presentado de violencia, fue lo que resaltó Flor Rentería. Con este evento suman ya 5 casos de amenazas a la seguridad escolar en Coahuila en lo que va del 2026 y al respecto Hugo Lozano, subsecretario de Educación Básica en la entidad, señaló que generalmente estas alertas suelen lanzarse para cumplir retos virales. En otra información, Brian Alberto Altamira Limones desapareció el pasado 16 de septiembre, esto luego de que salió a vender su motocicleta. Paulina Limones, madre de Brian, acudió la mañana de este martes al Centro de Convenciones de Torreón para solicitarle al presidente municipal, Miguel Ángel Riquelme Solís, quien se encontraba en el lugar, su apoyo para localizar al joven. El alcalde escuchó a la madre y se comprometió a revisar la situación. Acompañada de otros familiares del joven, la mamá de Brian solicitó el apoyo de las autoridades de la Fiscalía General del Estado, ya que afirma que no ha obtenido respuesta y que en la dependencia no habían autorizado revisar la última ubicación ni las llamadas de Brian porque es mayor de edad. Pero pues también le comentamos que luego de que la madre de Brian se manifestara este martes en el Centro de Convenciones, la Fiscalía General del Estado de Coahuila aclaró que Brian se ausentó de manera voluntaria. La Fiscalía de Personas Desaparecidas logró conocer que el joven está en una ciudad de Durango y no desea regresar ni tener contacto con su familia. Los agentes de investigación criminal ya hicieron contacto con Brian a través de una videollamada y constataron que se encuentra bien. Nos movemos hacia la Laguna de Durango, vamos con Lerdo, porque el ayuntamiento lanzó este martes una campaña municipal de seguridad vial dirigida a motociclistas, orientada a concientizar sobre el manejo responsable y el uso de equipo de protección adecuado. La iniciativa cuenta con la participación de un club de motociclistas de la región, cuyos integrantes enfatizaron la importancia de estas medidas para reducir riesgos en la vía pública. Como parte de la estrategia, la alcaldesa Susy Torrecillas Salazar llamó a las empresas vendedoras de motocicletas a comercializar unidades en paquetes completos que incluyan el casco de seguridad. Asimismo, anunció la apertura de un espacio en la Dirección de Tránsito y Vialidad para recibir donaciones de cascos que serán entregados a conductores de escasos recursos. La presidenta municipal reiteró que el programa no tiene fines recaudatorios, sino de prevención, tras informar que el pasado fin de semana se registraron 5 decesos en el municipio a consecuencia de accidentes de motocicleta. Nos vamos con las noticias nacionales, y es que la presidenta de la República, Claudia Sheinbaum, rechazó que existan protestas de médicos en todo el país y explicó que en el caso del desabasto de medicamentos en Veracruz, el director general del IMSS Bienestar, Alejandro Esbarch, ya se encuentra en la entidad para resolver el problema. En cuanto al fallecimiento de los 5 neonatos en Durango, indicó que el director general del IMSS, Zoé Robledo, ya se encuentra coordinando la investigación para conocer cuáles fueron los motivos.
Asimismo, la mandataria federal aprovechó para explicar que Alejandro Sbarch va a evaluar el rendimiento del delegado del IMSS Bienestar en Veracruz, Roberto Ramos Alor, quien fue exhibido al confrontar a médicos residentes de un hospital de alta especialidad que protestaban por falta de insumos, respondiéndoles que si no querían operar sin las herramientas necesarias, simplemente no lo hicieran. En otra información, el secretario de Seguridad y Protección Ciudadana, Omar García Harfuch, anunció la detención de Jesús Antonio N., alias El Peli, identificado como presunto generador de violencia y operador relevante de Genaro Aarón N., integrante de la fracción de Los Chapitos del Cártel de Sinaloa. La captura se registró en Mazatlán, Sinaloa, durante un operativo coordinado por autoridades federales como parte de las acciones para reforzar la seguridad en el estado. Junto con el presunto operador, otras tres personas fueron aprehendidas y de acuerdo con Omar García Harfuch, el Peli tenía funciones relacionadas con la operación y el financiamiento de la organización criminal, además de estar vinculado con actividades de violencia en la entidad, como la privación de la libertad de personas. Y en otra información, la titular de la Secretaría Anticorrupción y Buen Gobierno, Raquel Buenrostro, informó que durante los primeros 2 años de la administración de Claudia Sheinbaum han sido sancionadas 286 personas morales por irregularidades relacionadas con contrataciones públicas, de las cuales 222 fueron inhabilitadas y multadas, mientras que 64 recibieron únicamente una multa por un monto total de 147.3 millones de pesos. En las noticias del mundo, bueno, mucho que revisar en cuanto a la Asamblea General de la ONU. En este encuentro, el secretario general de las Naciones Unidas, Antonio Guterres, usó su último discurso para instar a los líderes mundiales a regular la inteligencia artificial, poner fin a las guerras, centrarse en el cambio climático y reforzar las instituciones de la ONU. El presidente de Estados Unidos, Donald Trump, rechazó los llamados para un marco normativo internacional que regule la inteligencia artificial y acusó a sus emisores de formar parte de un esquema globalista para controlar esta tecnología. Anunció también que el gobierno estadounidense pasará a utilizar el término superinteligencia para referirse a la inteligencia artificial. También dentro de la Asamblea General de la ONU, Donald Trump acusó a México de ser el epicentro de la violencia de los cárteles. El republicano dijo que nuestro país debe de recuperar el control de su suelo de manos de los enemigos de la humanidad. En otro punto, la delegación de Cuba ante la ONU abandonó la Asamblea General después de que el presidente estadounidense, Donald Trump, afirmara que es un estado fallido y presumiera de la presión de su gobierno que, bueno, ejerce sobre la isla. Con esto llegamos al final del recorrido informativo. 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Yo soy Valeria Quiñones y continuamos aquí en Actualidades Grem.

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1: El pronóstico que nos envía la Comisión Nacional del Agua nos indica la presencia del huracán Polo, que estará ocasionando lluvias muy fuertes y puntuales en Jalisco y hasta Oaxaca, así como lluvias muy, muy, muy fuertes en el centro del territorio nacional. Para nuestra comarca lagunera se espera clima caluroso por la tarde, cielo con nubosidad y viento moderado. También se prevé una posibilidad baja de lluvia. Recuerden que hoy, ahí después de las 6 de la tarde, ya estará entrando el otoño aquí a este hemisferio norte. Bueno, en esos momentos la temperatura ambiente aquí en el centro de la ciudad de Torreón es de 32 grados centígrados. Así las condiciones climatológicas para el día de hoy. Hacemos la primera pausa, enseguida regresamos.
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13: quisiera reportar a la delegación del IMSS la descompostura de un botón del elevador de la clínica 66. No está funcionando el de la planta baja y ya tiene más de 3 meses así. Esto afecta a derechohabientes y al personal de la misma clínica. Urge nos puedan ayudar.

0: La 1:18, 13:18, 32 grados temperatura aquí en el centro de Torreón. Seguimos en actualidades y ya listos para comenzar a dar salida a todos sus reportes y a toda su comunicación.
1: Y tenemos ya la primera llamada del día de hoy, Manuel. Tenemos a Ramiro. Ramiro, buenas tardes, ¿cómo está?
2: Bertita, Manuel, buenas tardes.
0: Saludos, Ramiro.
2: Hay más o menos, aquí desde casa todavía convaleciente.
1: Sí.
0: De la cirugía, ¿verdad? Mm. Pues que todo vaya bien, Ramiro, que haya recuperación plena.
2: Pues sí, iba bien, Manuel, pero se me complicó un poco, no sé si sea porque tenemos el agua contaminada de agua negra, el agua de Tinaco. Y hace como 15 días estuve internado de nuevo porque no sé si se me complicó por el agua, porque sería, la verdad no tengo idea. Y ya tenemos años batallando con eso de la contaminación del agua. Uh-huh. Inclusive cuando estaba el ingeniero Raimundo, venían y no se limpiaban así y se componía un rato y volvía a empezar. Y estaba tolerable, o sea, olía, pero no olía mucho. Pero ya ayer ya se chequé mi Tinaco y la verdad ya huele mucho a agua negra. Y ya hice un reporte, allá no me dijeron que iban a venir, pero pues me nada. Estoy bañando ahí con... 90% de esa agua y lo...
1: Qué peligroso. No. Ramiro, ¿tendrá la mano el número de reporte que le dieron
2: purificada
1: ayer? Ay, no me escucho.
2: Sí, Bertita.
1: Que si tendrá la mano el número de reporte.
2: Sí, mire, 2026.
1: 2026.
2: 09. Uh-huh. 2101. Uh-huh. 93.
1: 93. Okay, mire, en este momento estamos canalizando directamente al ingeniero Javier Silva. Sabemos que esto está sucediendo en la colonia Rincón La Merced, ¿verdad? Sí, sí, sí. Y si usted nos autoriza, Ramiro, estamos anexando también su teléfono al reporte, sí, sí, al ingeniero, para que se pongan directamente en contacto con usted y les puedan dar pues más información y sobre todo pues que les den la ubicación exacta para que puedan acudir, digo, su vivienda como punto de referencia, obviamente, porque sabemos que todo este sector está con esta situación.
2: Sí, sí, lo bueno es que aquí estoy ahorita todavía.
1: Perfecto, muy bien.
2: Y hace poco, hace como unos 6 meses, nos cambiaron drenaje aquí en lo que es la avenida Fundadores, desde las Fuentes hasta allá hasta Residencial del Norte, y pensamos que se iba a componer todo eso, pero la verdad, es igual. Y... Uh-huh.
1: Muy bien. Ándale pues, Ramiro, ya canalizamos y en cuanto nos dé una respuesta al ingeniero, nosotros se la damos a conocer, ¿le parece?
2: Está bien, Bertita. Saludos pues. A todos.
1: Gracias.
0: Estamos en ello, Ramiro.
1: Que siga bien. Bye,
2: gracias,
1: bye.
2: Saludos.
1: Imagínate, convaleciente y con esta situación ahora, como bien lo dice, hace 6 meses hubo cambio de tubería. Entonces, ¿se necesitará hacer más reposición?
0: Híjole. Pues quizás sí.
1: Sí.
0: Quizás sí,
1: pues
0: obvio.
1: Ya sé. Entonces, ahorita estamos esperando la respuesta del ingeniero para que nos diga exactamente qué situación es la que se está viviendo aquí en cuanto a maniobras que tenga que hacer el CIMAS y nos diga pues cuándo van a entrar ya a resolver, porque no, pues no se puede estar viviendo así, uh-huh. Imagínate.
0: Sí, no. A ver. Igual, es que este problema es de diario. Si nos pudieran ayudar con un reporte a CIMAS, ya que las alcantarillas están rebosando de aguas sucias y en una de ellas brota agua limpia, aunque usted no lo crea, y es un poco de infección directo por la acumulación de aguas. Ok. Esto en el fraccionamiento latinoamericano, Venezuela, esquina con Argentina. Acá nos dicen otro más, drenaje tapado, Zacatecas 4084, fraccionamiento Palmas Aeropuerto, y en privada Aguascalientes, fraccionamiento Palmas Aeropuerto también. Nos mandan foto. Uh-huh. Hubo un apagón en la colonia Valle Oriente y estamos sin agua. ¿Podrían reportarlo, por favor? Quetzal en Valle Oriente. Y bueno, otro reporte de lo mismo, que en Valle Oriente no hay agua desde las 6 de la mañana. Se esperaba que llegara, pero no llegó. Nos dicen que ya son 3 días así. Y los otros días llegaba a las 6:30 y ahora ya se tardó. Pues... A ver, entonces es un tema recurrente, pero ahora por el apagón es que no ha llegado, ¿o qué onda? Bueno, de todos modos canalizamos. A ver... colonia Cerro de la Cruz, en diferentes calles de la parte alta, específicamente en la Ignacio Zaragoza. Ya tenemos 5 días sin nada, pero nada de agua. Los vecinos tenemos que acarrear en botes de otras calles donde sí les llega poca agua, pero solo durante 2 horas. Ya hemos reportado muchas veces esta falta de agua, la baja presión y el mísero tiempo que dejan el agua cuando hay, pero no nos han hecho caso. Estamos hartos del gobierno municipal por su indolencia con la ciudad de Torreón y cómo está el CIMAS. Por favor, ayúdennos. Ok, esto ya reportado. A ver, aquí nos dicen, en Loma Real 2, en la calle Sierra de San Pedro, la basura pasa los lunes, miércoles y viernes, pero no tiene horario para pasar. Y aparte, cuando pasan, no tocan la campana, no se da cuenta uno cuando pasa la basura. Y cuando sale uno, ya van lejos, solo se llevan la basura cuando lo ven a uno afuera. Quieren para la coca, y si no se les da para la coca, después a los siguientes días no se llevan la basura. Dicen que no la ven, teniéndola uno colgada. Ok, no es la primera vez que mando este mensaje de esta situación. Entró esta empresa de recolección de basura y hemos batallado mucho. Pues sí, lo que decíamos, ¿no? Que se supone que iba a mejorar el servicio en todos sus aspectos. Y pues siguen estas prácticas y estos reportes. A ver, si nos pueden ayudar con este problema, vinieron los de CFE, talaron unos árboles, dejaron todas las ramas regadas, es en la colonia Jardines Las Etnias, fue en la calzada de los Latinos. Además, necesitamos que nos apoyen con la limpieza de las banquetas laterales, hay mucha maleza, basura, y ahora con lo de CFE, los que salimos a caminar estamos en constante peligro porque lo hacemos por la carretera y los vehículos pasan muy rápido. Ojalá nos puedan ayudar.
1: Muy bien.
0: Ok. Una buena, ya tenemos luz en la calle Ciprés de acá de Jardines Universidad. Gracias por sus atenciones.
1: Gracias, qué bueno, porque sí sufrieron mucho por falta de la energía.
0: Gómez Palacio Boulevard de Nébola en Morelos 2, casi esquina con Periférico. Hay una persona ahí que nos dice que corretea a las personas. A ver, no entiendo. Porque luego nos dicen que andaban limpiando, pero que solo de un lado. Limpiaron el otro lado.
1: Que ahí hay un canal también.
0: Ya. Ok. Bueno, todo esto ya tomado nota.
1: Muy bien.
0: Un drenaje tapado más, calle Cisnes, 824, calzada Nogales, colonia Villa Jacarandas. Cada vez está peor, el agua sucia corriendo y no se diga el olor espantoso. Ok, muy bien. Una luminaria sin encender en Boulevard Arboledas, fraccionamiento Parque Hundido en Gómez. La calle está muy oscura por la falta de esta luminaria, si se puede reportar. Muy bien. Vamos a la pausa, 1:26, 13:26, 32 grados temperatura. Regresamos enseguida.
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2: Quisiera reportar algo que me pasó ayer en el camión San Joaquín. Eran las 6 de la tarde y desde Loma Real hasta el centro llevaba a unos jóvenes sentados en el motor recordándoles a todos el 10 de mayo. Urge a alguien les enseñe algo de respeto.

0: La 1:29, 32 grados temperatura aquí en el centro de Torreón. Seguimos en actualidades y seguimos con más.
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0: Bueno, vamos a abordar un tema, la verdad, muy interesante. Los talleres para varones en secundaria. Nos da mucho gusto recibir a José Armando González Murillo, director de Prevención del Delito en Torreón, mejor conocido como Lumba. Lumba, bienvenido. Un gusto, Manuel, saludarte como siempre.
2: Muy bueno. Bien, muy bien. Buenas tardes.
0: Ya, tardes.
2: Saludos a todo el auditorio.
0: Muy bien. Y nos acompaña Daniel Garza, él es psicoterapeuta. Daniel, bienvenido. ¿Cómo estás?
3: Muchas gracias. Muy bien, Manuel, aquí pues dándole. Dándole.
0: Genial. Pues entremos entonces al tema. A ver, compártenos un poco, Lumba, los talleres para varones en secundaria, de qué tratan, en qué circunstancias se dan, por qué se dan, en fin, platícanos todo el asunto.
2: Mira, sobre todo surge con la firma de un convenio que hicimos en diciembre pasado con el CCI, con Marcos Amarripa, uh-huh. Donde nosotros coincide que entramos en la responsabilidad de la Unidad de Prevención Social de la Violencia, también en diciembre, y nos ayuda mucho esta alianza con el CCI, porque el compartir información, el compartir esfuerzos, nos sumó a una estrategia que ya tenía el CCI focalizada. Y viendo mapas de calor también con datos de la fiscalía, dijimos, a ver, de todas las baterías que tenemos, es mejor sumarlas y hacer tiros de precisión a hacer cada quien esfuerzos aislados, que al final dan resultados aislados. La misma Ley General de Prevención de la Violencia, que aplica a todo el país, te dice en los últimos párrafos, a ver, tema de prevención va a funcionar cuando sumen voluntades gobierno, sociedad organizada y academia. Y es lo que estamos haciendo. Parte de esa estrategia con el CCI fue atacar temas específicos para reducir las denuncias en materia de violencia familiar. Y en particular nos concentramos en unos polígonos, y una de las sugerencias o de las áreas que no se habían explorado era el fomentar las masculinidades positivas, las masculinidades para la construcción de entornos de paz. Uh-huh. Y cuando sale el tema a la mesa, le dije a Marco, ah, pues mira, yo conozco a la persona indicada, Daniel.
0: Okay.
2: Fuimos juntos desde la primaria, secundaria, prepa, en la Ibero estuvimos juntos. Vamos a estar en la Ibero también, aprovechando su visita.
0: Órale.
2: Ahora en, uh-huh, el jueves. Y él estudió psicología, yo estudié derecho, pero estábamos juntos en el equipo de fútbol. Se fue un año a Puebla y se quedó 18. Allá sigue.
3: No más.
0: Okay.
2: Y se especializó en el tema de en psicoterapia, pero muy, muy enfocado y muy especializado en tema de masculinidades. Entonces, agradecidos también con Daniel, que aceptó la invitación en marzo. Uh-huh. La vuelve a aceptar ahora en esta segunda etapa del redoble de esfuerzos, del desdoble. Y pues acá está Daniel otra vez de gira.
0: Sí, sí, sí. De hecho, ahorita con motivo de los festejos patrios, platicábamos de Puebla por los chiles en nogada. Entonces, qué chula es Puebla. Entonces, se entiende que te hayas quedado 18 años cuando ibas por un rato.
3: Mira,
0: nada más, Daniel,
3: fui aprendiendo, entre otras cosas, que el clima es calidad de vida.
0: Exacto. Y sí,
3: sí. Puebla trata muy bien en clima y en comida, pues, pero de ahí en más extraño mucho a la gente de Torreón, porque
0: no,
3: eso sí, inigualable, mano.
0: Sí, de acuerdo. Pues platícanos, Daniel, del rol que tienes tú en esto.
3: Fíjate que desde hace un tiempo, desde hace ya más de 7 años, estoy trabajando en un proyecto que se llama Hombres de Cuidado. Uh-huh. Es un colectivo que hemos ido armando con unos compas, en donde, además de tener grupos terapéuticos dirigidos exclusivamente hacia hombres para tratar todo aquello que, bueno, pues nos está generando malestar, dolor, soledad, cómo también podemos ir asumiendo desde la perspectiva de género una labor constante, responsable, para ir generando igualdad y mejor trato, ¿no? Uh-huh. Entonces, la oportunidad que tengo ahorita de estar trabajando junto con Armando y todo su equipo en la prevención de la violencia, yendo a diferentes secundarias, es justamente hablar con chavos y decirles, mira, lo que nos han enseñado que significa ser hombres, esto de que tenemos que ser invariablemente fuertes, invariablemente racionales, uh-huh, siempre trabajadores, intensos, proveedores, insensibles, es,
0: sí,
3: una mentira.
0: Exacto, no manifestar sentimientos y todo. Claro. Ha hecho daño esa perspectiva.
3: Nos ha hecho muchísimo daño, y nos ha hecho muchísimo daño a la hora de amar, a la hora de relacionarnos con nuestras crías, con nuestros hijos, uh-huh, nuestras hijas, nuestras parejas y nuestros amigos. ¿Por qué? Porque se nos ha dicho que esa es la vía de obtener respeto, cuidado, amor, admiración y dinero. Uh-huh. Y si empezamos a voltear a ver cómo nos relacionamos con las otras personas, en ocasiones lo que descubrimos es que no generamos respeto, sino miedo y distancia.
0: Exacto.
3: Cuando lo que queremos verdaderamente es ser vistos, es ser bien tratados y bien amados. Que cuando se nos dice tenemos que partirnos el lomo y solamente dedicarnos a trabajar, en lugar de generarnos esto una condición de independencia o de satisfacción con el trabajo o el dinero que tenemos, nos genera una situación de sumisión o de opresión frente a patrones, o sea, frente a jefes que mal pagan y que nos dicen que tenemos que estar trabajando, que qué tan hombres somos y cómo vamos a abandonar el trabajo. Entonces, el hecho de cuestionarnos qué significa ser hombres nos coloca no solo frente a la realidad de que podemos amar distinto y vincularnos de una forma muchísimo más saludable y gratificante para las personas alrededor, sino también es germen de cómo podemos ir luchando por estas condiciones de vida que necesitamos todas y todos para sentirnos satisfechos y poder desarrollarnos plenamente como sociedad y como personas. Uh-huh,
0: exactamente. Y en ese sentido, Daniel, ¿los chavos cómo están entendiendo este cambio? Porque, a ver, chavos de secundaria, por ejemplo, pues están muy metidos en el tema de las redes sociales. Esas son sus vías de comunicación, son nativos digitales a final de cuentas. ¿Cómo han entendido esto y cómo captan el mensaje? ¿O tú consideras que en estas generaciones ya esos paradigmas ya se están rompiendo?
3: Sí y no. Mira, a ver, hay un ejercicio que siempre hago cuando estoy con los chavos de las secundarias y les digo, ¿cuál ha sido el maratón de videitos, de reels, no? De videos cortos que se han echado más largo, ¿no? Entiéndase en las distintas plataformas, Instagram, Snapchat, TikTok, tal, ¿no? Y entonces empieza la puja, ¿no? De, a ver, 2 horas, 3 horas, 6 horas, caray. 8 horas, 10 horas, 16 horas.
0: No.
2: Okay. En un día. O en 16 una semana.
3: Horas en un día.
2: En un día.
3: No. O sea, de estar consumiendo acríticamente contenido que actualmente ahorita está invadido, entre otras cosas, de mensajes que de lo que significa ser hombre en este sistema de consumo, que es el capitalismo, ¿no? En donde dice, tienes que estar fuerte. Entonces me voy a meter a ver estas rutinas para ponerme yo acá bien trabado, ¿no? O cómo generar dinero, y entonces hay asesores, disque, asesores financieros que generan estas comunidades de Crypto Bros, ¿no? De compra, haz, ten éxito, trabaja, muévete, tal. O comunidades como las incels, de estos célibes involuntarios que dicen nadie nos comprende, las mujeres solo están buscando determinado tipo de hombres y que yo tengo que hacerlo, y entonces esto solo lo voy a lograr a través de distintas vías de ponerme fuerte, de ser dinero o de ser incomprendido o totalmente resentido en contra.
0: Okay.
3: Entonces imagínate 16 horas donde
0: bombardeo terrible.
3: Además, el algoritmo es mañoso, el algoritmo llega y te muestra a ciertos influencers, de los cuales no voy a nombrar porque no merecen ser nombrados, ¿no? Ciertos influencers de la machósfera que te dicen, no, compa, usted tiene que entrar en modo guerra y tiene que hacer esto y tiene que moverse así. Y después, sin reflexión, me voy a pasar al siguiente video donde es un gatito cayéndose por las escaleras y me boto de la risa. Y después otro video de un hijo asustando a su mamá y me boto de la risa. Y me sale otro vato que me dice que tengo que ir al gimnasio y que yo soy poco hombre porque esa mañana no me levanté con toda la actitud de ir al gimnasio. Y después me va a salir otro videito buena onda de un perrito que se tropieza o de un vato que le está ayudando a una señora a cruzar la calle. Y después me va a salir otro diciéndome, yo tengo que hacer dinero y tengo que ser así. ¿En qué momento, en esas 16 horas, en esas 8 horas, el chavito de secundaria se detiene a pensar lo que le están obligando a consumir, las ideas que le están diciendo cómo tiene que ser y lo inadecuado que va a ser si no lo logra hacer? Esto es germen, además de otros contenidos que están claramente relacionados con el crimen organizado, ¿no? O sea, con la violencia que se ejerce en estas distintas vías y con los hombres que tendrían que ver. Entonces, si bien ha habido un movimiento desde la perspectiva de género, desde las luchas feministas muy interesantes, que nos ha confrontado a los hombres a decir, mira, podemos amar distinto, podemos colocarnos diferente y que podemos ver distintos ejemplos en nuestras familias, tenemos una lucha encarecida, muy fuerte, en contra de ciertos influencers que lo que están buscando es más dinero, que lo que están buscando es más likes.
0: Sí, sí,
3: y que
0: sí.
3: Están dejando a estos chicos a merced de gente que se cree, experta en psicología, experta en desarrollo humano.
0: Hay mucho charlatán.
3: Charlatanes
0: muchísimo.
3: A lo bestia.
0: Sí, sí, sí. De coaching, de lo que sea. Nutrición,
2: fortuna,
0: ejercicio.
2: No tienen ni un estudio en psicología.
0: Exacto.
3: Y que van a ganar una cantidad de dinero con estos likes que se sostienen también de este sistema productivo, que es decir, tus jefes, se les está diciendo que tienen que estar trabajando todo el tiempo, mal pagados, a merced de nadie los que los pueda cuidar, y que estén viendo el celular.
0: Sí,
3: entonces,
0: sí,
3: es un retote. Y los chavitos, si les das chance, neta, participan chido.
2: Sí.
3: Reflexionan bien. Esta última secundaria que vine en marzo y vine ahorita, estamos en septiembre, y entonces me permitió dar la parte 2 del taller, en donde pudimos hablar específicamente de relaciones de pareja y cómo los hombres nos enseñan a amar muy chiquito, incluso también a las mujeres, claro, porque nos venden una idea del amor totalmente errónea. Y es padre ver cómo reaccionan.
0: Sí, de acuerdo. Ahora, lo conecto con otro tema que está ahora mismo generando discusión pública. Lo de prohibir celulares en primarias y secundarias, que incluso ya le pusieron fecha, 3 de noviembre. ¿En qué medida puede atenuar esta sobreexposición a contenidos que pueden resultar nocivos? ¿En qué medida puede afectar la posibilidad de incorporar la tecnología a los modelos de enseñanza-aprendizaje? Es toda una discusión, porque hay quienes dicen, mejor aprovechar bien la tecnología, y no aumentar la brecha digital, enseñar a los chavos de esas edades a utilizar la inteligencia artificial, que es lo de hoy, y entonces convertir eso, que puede ser una distracción, más bien en herramienta de aprendizaje. Pero hay quienes dicen, no, qué bueno que se va a restringir, porque por lo menos en las horas escolares les quitas esa exposición nociva a las pantallas. ¿Tú qué piensas, Daniel? ¿Cómo ves esto?
3: Hay una cosa que siempre explico en las clases que doy, que es, nada sirve para todo. Es decir, el hecho de limitar la exposición a los celulares durante las horas clase sirve para algo. O sea, sirve para que no se esté consumiendo acríticamente determinados contenidos, no estén pegados a las redes sociales, para eso sirve. Creer que sacar los celulares de la escuela es limitar el desarrollo tecnológico o que estén a la vanguardia, pues sería una visión sesgada de esto. Es decir, claro que la escuela se tiene que parar frente a la realidad y decir, ¿cómo voy a utilizar las tecnologías? Y esa es otra pregunta.
0: Ajá.
3: ¿En qué clases? ¿De qué formas? ¿Bajo qué buscando qué proyectos o qué resultados? Claro que deben de estar presentes. Sin embargo, no el celular. O sea, no el celular, no un aparato que tenga el acceso a las redes sociales. ¿De qué sirve a la hora de estar en el colegio esto? ¿De qué sí sirve? Ok, hablemos con la inteligencia artificial y veamos cómo podemos sacarle mejor provecho. Está muy bien. Hagamos un proyecto entre todos nosotros y digamos, tú te pones a investigar esto, yo esto, y entonces empezamos a comparar. Arre, le entramos. ¿Sí me explico? Pero además también, ¿qué otros espacios tenemos dentro de los salones de clases de gente capacitada que pueda dar acompañamiento a las inquietudes que tienen los jóvenes? Hoy me paré y simple y sencillamente les pregunté a los chavos, a ver, ¿quién de ustedes le ha dicho te amo a una persona en su vida? No pareja, si quieren, pues, pero mamá, papá, amigos, amigas, tal, o pareja. ¿Quién? Levanten la mano todos. Levantan muchos la mano. Ok, ¿qué le quisieron decir a la otra persona cuando le dijeron te amo? No, pues se quedaron así. No, pues que la amo mucho. No, pues que le tengo mucho aprecio. No, pues que le tengo cariño. No, pues. Y entonces, a ver, que en segundo, tercero de secundaria alguien se pare y te pueda preguntar, ¿qué le estás diciendo a la otra persona cuando le dices te amo? Híjole, nos responsabiliza de esta respuesta.
0: Sí,
3: pero ¿sabemos acompañar a estos jóvenes? Porque queremos que sean excelentes técnicos y que no se queden atrás en las cuestiones de inteligencia artificial. Sí, ¿para que trabajen para quién? ¿Para que les paguen cómo? ¿Para que sean mano de obra calificada que se va a servir de quiénes? Es decir, ¿cómo les generamos un pensamiento crítico? No solamente desde su inteligencia emocional, sino también para pararse en este mundo y saber hacer negocios de otra forma, o saber trabajar desde otros lugares.
0: Ajá,
3: entonces,
0: ajá.
3: Disminuir el debate sobre si los celulares dentro de clase o no, a la paradoja de es bueno o es malo, es una falsa paradoja. ¿No? Tenemos que verlo más allá. Es cómo vamos a aprovechar las tecnologías, cómo vamos a escuchar a los jóvenes, qué tipo de proyectos les vamos a encargar. Pues hablaría de una realidad educativa muchísimo más pertinente y que pare a nuestros jóvenes en una realidad no solo para reproducir lo mismo que existe, sino para transformarla. Y por eso cuestionarnos, ¿qué significa ser hombres?
0: Sí, sí, sí.
3: Y de plantarlo acuerdo. Desde otros lugares que no sean los mandatos de siempre, que nos tienen podridos en la violencia, es necesario.
0: Uh-huh. Totalmente de acuerdo. Pues, qué temas, ¿eh? De verdad, es que es como una probadita de lo que se ve sí. en estos talleres y demás.
4: ¿Es una mano ser secundaria o también preparatoria?
2: Vamos a estar en las secundarias y vamos a la Ibero el jueves y el viernes. Vamos también a estar en la preparatoria, el Bachillerato Técnico Industrial de La Laguna, al lado del TEC Laguna.
3: Uh-huh. Antes ¡qué maravilla! Puente,
2: ahí está bien sí, bonito sí, sí. el edificio.
4: Oigan, y si alguien quiere estas pláticas...
0: Sí, los planteles lo pueden solicitar, sí. estos talleres.
2: Sí, aquí tenemos a Daniel. Ahora hicimos la agenda en conjunto con CCI uh-huh. en las secundarias de los polígonos.
4: Claro.
2: El bachillerato técnico también es del Eduardo Guerra, porque uh-huh. ahora con el desdoble de esta parte final del año, también se amplió al Eduardo Guerra la atención.
0: Ajá.
2: Uh-huh. Y bueno, aprovechando que Daniel viene a sus tierras con las querencias, pues va a la Ibero también.
0: ¿Verdad? Ah, bueno. Ahí muy bien.
2: Con el rector y vamos a estar allá. Y en el Centro Comunitario de la Concha también.
0: Ok,
2: en el
0: CECITEC
2: de la Concha, que tiene convenio con la Ibero. Entonces vamos a estar ahí en convenio con CCI, convenio con la Ibero, y apoyados también en la coordinación con la maestra Florrentería.
0: Uh-huh. Claro. Muy bien.
3: Y si me permiten, como para gente que quiera consumir este tipo de contenido o este tipo de contenido página? Más crítico, pues mi proyecto se llama Hombres de Cuidado, así lo pueden buscar en Instagram. Y también tengo, soy conductor de un programa de tele y radio que se llama Macho Menos.
0: Ok. Lo
3: pueden buscar en, ¿cómo se llama? En YouTube. Es en Código 21, Capital 21, en la Ciudad de México. Entonces también son recursos que pueden ustedes ver, buscar, en donde se dialogan con especialistas sobre el tema, porque esto es algo que se tendría que estar hablando más seguido y no solamente en manos de estas personas uh-huh. que ya señalamos ahorita y que total. Sesgan la realidad y que terminan generando esta soledad que tanto denuncian es culpa de las uh-huh. mujeres. Y más bien tendríamos que encargarnos entre todas y todos de construir espacios de escucha. Y por eso es también decirles, Hombres de Cuidado tiene una comunidad en línea dirigida solo a jóvenes, todos los lunes de 7 a 9 de la noche, sin ningún tipo de costo.
0: Okay,
3: tenemos una comunidad dirigida a adultos de 18 o más años, también en línea todos los martes de 7 a 9. Y bueno, si se dan la vuelta por Puebla, está la comunidad presencial.
0: Muy
3: todos
0: bien.
3: Los jueves de 7 a 9. Entonces, hay chamba que se está haciendo, porque sí es cierto, necesitamos hacer un chorro uh-huh. de cosas.
0: Sí, sí, sí, hay mucho, mucho por hacer. Daniel, pues qué gusto, muchísimas gracias por estar aquí.
4: Excelente.
0: Daniel Garza, psicoterapeuta, y también Lumba, gracias por estar con nosotros.
2: Gracias por la invitación y un saludo a todo el auditorio.
0: Gracias.
3: Saludazos.
0: José Armando González Murillo, director de prevención del delito en Torreón, nos vinieron a hablar de estos talleres para varones en secundaria. Vamos a la pausa, 1:47, 32 grados.
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10: 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Quisiera reportar una fuga de agua potable que se están mezclando con aguas negras en calle Habana, en la colonia Latinoamericano, entre Argentina y Tule. Urge, acudan a reparar.

0: La 1 de la tarde con 49 minutos, 32 grados temperatura aquí en el centro de Torreón. Seguimos en actualidades. Tenemos en la línea a Jorge. Reporta una calle afectada por desbordamiento del canal del Panteón ahí en la Santiago Ramírez. Jorge, muy buenas tardes.
1: Buenas tardes.
0: ¿Cómo se encuentra, Jorge? Platíquenos bien, esta situación, dice, por favor.
1: Fíjese que quiero reportarla en mi calle, es la avenida Rincón del Macho.
0: Ajá.
1: Desde el 2012, que fue el primer desbordamiento del canal del Panteón, la calle quedó hecha pedazos. O sea, ya ha habido 3 desbordamientos críticos donde se mete el agua a las casas y el agua dura ya días y es más de 1 metro de altura del agua. Y la calle es tierra, o sea, ya no es pavimento, es pura tierra. Y el año pasado, no, el 2024, el director de Obras Públicas, Juan Adolfo, vino y nos mintió en la cara de que el mes siguiente iba a venir las máquinas y que iban a meter tubería y no sé qué onda. No vino nadie, total no vino nadie. La calle es completamente tierra, o sea, usted pasa y se llena los zapatos de tierra porque no, ya no es pavimento, toda la tubería está colapsada. Okay. Fíjese, el sábado una muchachita que se llama Denise Hall, la que dice que visitando lugares, esa chavita vino y reportó, y nada más por eso vino Simas. Uh-huh. Si no hubiera venido esa chavita a reportar, Simas no hubiera venido.
0: Uh-huh.
1: Y esa es una, unos pagan sus impuestos. Y me decía, uno va a Obras Públicas allá a Plaza Mayor y dice, no, es que la Rincón del Macho aún no sigue. Oiga, pero pues tiene que ver prioridades, ¿cómo que no sigue? Es un asco la calle. Y una calle adelante de la de nosotros está recién pavimentada. Y nos decía la muchacha, la que atiende. Dijo, no, es que sigue esa calle. Oiga, pero ¿cómo que sigue esa calle? Está recién recarpeteada. Es que vamos a meter tubería. O sea que van a destruir un pavimento que está recién colocado ahí en la calle para meter tubería. Dijo, no, pues es que no tenemos coordinación con el gobierno del estado. Oiga, no, hay que hacer bien el trabajo, ¿no?
0: Esta calle está
1: un asco.
0: Sí, pues sí. Caray. Bueno, a ver. Es entonces, espérame, se me perdió, sí. Jorge. Repíteme, por favor, Jorge, la calle.
1: Es la avenida Rincón del Macho.
0: Avenida Rincón del Macho.
1: Desde la barda del Panteón hasta la plaza.
0: Ok, ahí en la Santiago Ramírez.
1: Sí.
0: Bueno, muy bien. Pues ya ha pasado todo esto, Jorge, pues estamos en seguimiento. Esperando que haya
1: respuesta favorable. Porque yo hice mi reporte y no ha venido nadie.
0: Bueno, muy bien. Estamos en ello, Jorge.
1: Muchas gracias.
2: Y ya ha enterado el ingeniero Silva y dice que ahorita lo van a revisar.
0: Ah, muy bien.
2: Excelente.
0: Sí, sale pues. Estamos en ello, Jorge. Gracias por la llamada. Pues vamos a darle a la efeméride. Ajá. Día Mundial sin Automóvil. Es muy difícil de cumplir esto porque... A ver, es importante, sí, que avancemos hacia una movilidad más sustentable. Lamentablemente hay mucha dependencia del auto particular y eso se debe a una serie de problemas estructurales, ¿no? No hay un buen transporte público desde hace muchísimo tiempo, no se genera infraestructura apropiada para la movilidad sustentable. Sí, hay ciclovías y todo, pero a ver qué tanta cobertura dan y qué tan seguras son también, ¿no? No hay infraestructura que propicie el desplazarnos caminando, por ejemplo. En fin, hay una serie de problemas. Lo cierto es que los vehículos automotores se han duplicado en los últimos años. Ya hay un vehículo motorizado por cada 2 personas en la zona metropolitana de La Laguna. Más del doble con relación a 2015, por ejemplo. Por eso, ya donde sea hay mucho tráfico, por eso esos traslados de 15 minutos ya no ocurren. Estos desplazamientos de 15 minutos ya son de 40, muchos de ellos. Vamos a escuchar un fragmento de la conversación que tuvimos con Luis Alfredo Medina, coordinador de investigación del Observatorio de La Laguna.
3: ¿En qué momento pasamos de ser la ciudad de los famosos 15 minutos a ser la ciudad de los 40 minutos? Mucha gente se lo pregunta y la respuesta está en las cifras. Mira, en el año 2015... nosotros teníamos una población de 1,312,000 laguneros y un registro vehicular, de acuerdo a los datos del INEGI, de 347,283. Para el año 2025, la población crece un 13%. Somos 1,478,771 laguneros. Y agárrense porque la cifra de vehículos se disparó un 100% hasta llegar a 732,642 vehículos de motor registrados en circulación. Esto quiere decir que hace 10 años éramos aproximadamente 4 laguneros por cada vehículo y actualmente somos 2 laguneros por cada vehículo. De ese tamaño es el problema de la motorización en la zona metropolitana de La Laguna. Tenemos que hacer una rectificación de los datos porque si bien en algún momento se mencionó que Torreón tenía cerca de 287,000 vehículos registrados, esa cifra es cierta, pero aquí hay una situación que también se debe complementar, y es que muchos de los vehículos que viven en Torreón o tienen su residencia en Torreón no necesariamente tienen placas de Coahuila, sino que también tienen placas de Durango o fueron regularizados en el estado de Durango. Los datos que nos arroja el INEGI es que Matamoros tiene 48,623 vehículos de motor, Torreón 287,272, Gómez Palacio, paren oreja, 337,919 y Lerdo 64,828.
0: ¿Qué cosas? Ahora, si nos vamos a toda la zona metropolitana de La Laguna, en los datos que compartías tú mismo, Luis Alfredo, están circulando aquí en la zona metro 507,600 automóviles particulares, 170,991 camionetas, 50,741 motocicletas. ¿Cómo ha crecido el número de motos circulando en la región? Y 9,310 autobuses, ¿no? Es un mundo de vehículos motorizados. Y hoy en el Día Mundial sin Auto, pues es muy complicado adherirse a esta iniciativa porque pues no llegas, simple y sencillamente no llegas, ¿no?
3: Hay tres factores que podemos identificar. Número uno, y la más evidente, un transporte público ineficiente, un transporte público que no se ha modernizado, que no ha podido conectar a una mano de obra que busca llegar a su lugar de trabajo en tiempo y forma. Solamente el 28% de los trabajadores en La Laguna, de acuerdo al INEGI, se mueve en transporte público, el 52% lo hace en vehículo propio. Número dos, la falta de planeación. Esto yo creo que es lo que nos ha dado en la torre, pues prácticamente a todos los laguneros, que la ciudad ha crecido, sí, se reconoce, que ha habido incremento en el empleo formal, también se reconoce, pero hemos crecido sin opciones de movilidad sustentable. Los permisos para los fraccionamientos,

0: falta de regulación por parte de las autoridades, tanto del orden federal como local, para la incorporación de vehículos de procedencia extranjera. Esto es un dato que nunca se había manejado y por primera vez el INEGI nos lo da. De estos 732.642 vehículos, un 32% son de procedencia extranjera.
1: Bueno, hay un fragmento de la conversación que tuvimos esta mañana con Luis Alfredo Medina, coordinador de investigación del Observatorio de La Laguna. La entrevista completa, como todas, ahí en la página de Facebook, Noticieros GREM, allí en el apartado de videos, ahí están las transmisiones completas del programa. Pues ya nos vamos, una con 58, 32 grados de temperatura. Berta Reyes, gracias.
2: De nada, y muchas gracias a la señora Martínez por el presente que nos trajo.
1: Ah,
2: y
1: sí, señora Martínez, muchas gracias.
2: Nada que agradecer, ya nos dio ahí que sí fueron a atender las situaciones que nos reportó. Así genial. Es que pues, seguimos en contacto.
1: Muy bien, David Pantoja en los controles, gracias a ustedes por estar. Soy Manuel Cerrato, los espero a las 6 en Contrapunto por Globo 91.1 FM. Que tengan extraordinario resto de martes.
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1: Coahuila y Durango, dos velocidades en la competitividad. El Índice de Competitividad Estatal 2026 del IMCO ofrece una fotografía especialmente interesante para quienes vivimos en La Laguna, una región que comparte economía, empleo y vida cotidiana entre dos estados con resultados muy distintos. El índice evalúa la capacidad de las entidades para generar, atraer y retener talento e inversión mediante 53 indicadores agrupados en 6 subíndices. Coahuila aparece en el cuarto lugar nacional, mientras Durango ocupa el 22. En Coahuila, las fortalezas son claras. Ocupa el segundo lugar nacional en derecho y el quinto tanto en innovación y economía como en sociedad y medio ambiente. Se cataloga a Coahuila como una potencia exportadora vinculada a la industria automotriz. Durante 20 años se ha mantenido en segundo lugar en exportaciones como proporción del Producto Interno Bruto. Además de todo ello, también sobresalen en Coahuila la baja informalidad laboral de alrededor de 33%, el acceso de los trabajadores a instituciones de salud y los indicadores de seguridad. En contraparte, los resultados menos favorables de Coahuila aparecen en mercado de trabajo, donde ocupa el sitio 16, e infraestructura, donde se encuentra en el 14. Además, en sistema político y gobiernos aparece en el lugar 13. Hay señales concretas que merecen atención. La deuda estatal y de organismos representa 44.6% de los ingresos totales, indicador que coloca a la entidad en el lugar 30. También existen áreas de oportunidad en cobertura educativa y algunos componentes de infraestructura logística y financiera. La competitividad, pues, también exige atender los puntos débiles. Durango presenta un panorama diferente. Su mejor resultado está en derecho, donde alcanza el sexto lugar nacional, acompañado por buenos indicadores de seguridad. Ocupa el tercer sitio en homicidios y el quinto en percepción de seguridad. También logra una posición relativamente favorable, el lugar 11 en sociedad y medio ambiente, destacando particularmente el tratamiento de aguas residuales. Sin embargo, sus principales desafíos son considerables. Ocupa el lugar 30 en infraestructura y el 28 en sistema político y gobiernos. Además, ocupa el sitio 22 en innovación y economía, baja conectividad, limitada actividad logística.

0: característica y menor capacidad económica terminan pesando sobre el conjunto. Definitivamente, amigo Radio Escucha, el Índice de Competitividad Estatal 2026 deja una lección importante para nuestra región. La competitividad no depende de una sola variable ni puede darse por conquistada. Coahuila muestra que la seguridad, la industria exportadora y una economía formal pueden construir ventajas acumulativas. Durango cuenta también con activos valiosos, particularmente en seguridad y calidad social, pero requiere acelerar conectividad, infraestructura, innovación y capacidad gubernamental. Para La Laguna, que funciona económicamente más allá de las fronteras estatales, reducir esa brecha debería ser un objetivo compartido. Cuando uno de sus dos lados avanza, conviene que el otro pueda avanzar con él.
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escúcheme. Muy buenas tardes, 2:04 p.m. Andamos arrancando por acá, Norte 97.1 Estéreo Gallito, en esta tarde de martes ya de 22 de septiembre. La temperatura 32 grados y bueno, pues estamos por acá iniciando con Límite y esto que se llama Amiga Mía.

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1: 2:08, temperatura 33 grados. Vámonos con Priscila y sus balas de plata. Y ahora que estuviste lejos.

Buenas tardes. Bueno, ya son las 2 de la tarde con 12 minutos, la temperatura en los 33 grados centígrados y muy contentos con toda la actitud por acá, recibiendo a toda la gente bonita que ya empieza por acá a reportarse, tanto a través de nuestro WhatsApp, que es el 8717361885. Y bueno, les recuerdo que tenemos mensajes tanto de texto como de audio, que el de audio lleva mano para las complacencias. Y bueno, también a través de nuestro teléfono en cabina, el 871-7126-971. Por acá recibimos en los controles a nuestro operador estrella, David Pantoja, aquí en La Voz, su amiga y servidora Gisela Zapata, acompañándoles hasta las 4 de la tarde con excelente música norteña que ustedes hacen posible por acá, solicitando sus temas, ya les dije, a nuestros diferentes medios que tenemos disponibles para todos ustedes, tanto a través de redes como les digo, a través de nuestro teléfono en cabina y nuestro WhatsApp. Vámonos con más rolitas. Por acá tenemos a la casetera que nos viene a interpretar esto que se llama Unos Besitos en la Playa.

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1: Es Dinora y la juventud con Apuro Dolor, aquí nomás.

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1: Temperatura 32 grados.
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20: Claro que sí, que nos vamos de lleno con las complacencias en esta tarde hermosa de martes 22 de septiembre. Y bueno, por acá tenemos el primer audio que nos está por acá llegando. Veamos de quién se trata. Buenas tardes.
21: Hola, Gisela, buenas tardes. Nos puedes complacer con la canción de Chalino Sánchez, Lucero Negro.
20: Ándale.
21: Con saludos para Pollo, Api, Norbert y El Güero.
20: Ok.
21: Gracias y bonito día.
20: Igualmente, muchachones, y ahí les va su rolita aquí nomás, que la disfruten.

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1: Temperatura 33 grados.
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11: Bien, pues nos vamos con esta rolita que está por acá sonando en estos momentos con saludos para nuestra buena amiga Maribel Hernández Cardosa de allá de Ejido La Luz, Durango. Ahí le va, con Conjunto Primavera y Tu Juego y Mi Amor.

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1: Bien, pues seguimos por acá complacientes para todos ustedes que están por acá, pues escuchando sus rolitas favoritas. Ahora nos vamos con esta canción que por acá nos están solicitando. Es El Amor de Nosotros con Los Invasores de Nuevo León, para Pedro de la Cerda, aquí nomás.
2: El

2:34, temperatura 33 grados centígrados, aquí nomás. Y bueno, pues continuamos por acá para todos ustedes que siguen por acá sintonizando Norte 97.1. Les agradecemos el favor de su atención. Y bueno, queridos amigos, fíjense nada más que vamos a, en estos momentos, a mandarles saludos a toda la bandita que pues está por acá empezando a solicitar sus temas favoritos. Dice, manda saluditos a Gabriela, soy de aquí de Monterrey, y bueno, nos pide por acá que le digamos cómo se llamaba la canción que pusimos hace un momento de primavera. Bueno, ya le dijimos ahí que se llama Tu Juego y Mi Amor. Saludos a las familias Salas López de Viesca, Coahuila, Pueblo Mágico, que también en esta tarde por acá nos acompañan. Muchísimas gracias. El saludo también para nuestro buen amigo que se está reportando en estos momentos por acá, Gerardo Reverte Soria. Gracias. Ahorita te ponemos la canción que nos solicitas. También por acá le mandamos unos saludos a las chicas de la refaccionaria SJSJ, Julie, Andrea, por acá iniciando con estas buenas canciones. Nos piden esta de Mariana, que también en unos momentos, pues es la que viene a continuación. Gracias por reportarse de parte de nuestra buena amiga que se reporta en esta tarde, Juanis Muñoz. Ahí les va su rolita con Mariana Seguane, y que no me faltes tú.

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1: Sí, bueno, pues nos vamos con más rolitas. Por acá esta se la dedicamos a los chavos de Fundilac Hierro, de parte de Esteban. Ahí les va con Tigres del Norte, la Mesa del Rincón.

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1: Y esta va dedicada para la familia Durán Escandón, de parte de Juan, del sitio Alianza, que todos los días nos sintonizan. Muchísimas gracias. Con Los Dorados, Bonita.

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1: Temperatura 33 grados.
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9: 2:48 PM, ya en estos momentos una temperatura ambiente de 33 grados centígrados. Y bueno, por acá tenemos este otro mensaje de audio que nos está por acá llegando. Vamos a ver de quién se trata. Buenas tardes.
10: Buenas tardes, Gisela. Oye, un favorzote, ¿crees que me puedes complacer con una rolita?
9: Claro.
10: La de La Última Copa con Grupo Bronco.
9: Ajá.
10: Ahí a la gente, saludos a la gente de San Felipe Durango de parte del Trasher.
9: Muy bien.
10: Acá te escucho desde Hueco, Texas.
9: Con todo gusto, basta ya nuestro saludo y esta complacencia bonita para todos ustedes que nos sintonizan vía internet. Ahí les

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2: Temperatura 34 grados.
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1: Bien, pues nos vamos con más rolitas para todos ustedes que siguen por acá acompañándonos a través de esta frecuencia. Nos vamos con la siguiente canción que por acá nos solicitan para las chicas de la refaccionaria SJSJ. Es con Jennifer, Abrázame y Bésame.

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1: Ahí quedó Jennifer Peña para Gerardo Reverte Soria. Y bueno, nos vamos con esta para Vicente Cázares, que por acá nos la solicita con Herederos de Nuevo León. Tres vueltas.

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1: Amigos míos, son ya las 3:10 y bueno, pues en estos justos instantes, pues vamos con la Norte Nota, sí, y hoy trata de Eden Muñoz, porque fíjense muy bien, va por partida doble a los Latin Grammys. Así es, el cantautor mexicano suma 2 nuevas nominaciones a Latin Grammy de este año, consolidando pues un momento importante en su carrera y llevando nuevamente su música a uno de los máximos reconocimientos de la industria latina. Eden Muñoz está nominado en la categoría Mejor Álbum de Música Banda por Piedras a la Luna, así como con Mejor Canción Regional Mexicana por Osadía, tema que compuso e interpreta junto a Cristian Castro. Con estas 2 nuevas menciones, Eden Muñoz, bueno, pues alcanza 9 nominaciones y un Latin Grammy a lo largo de su trayectoria. Piedras a la Luna fue lanzado el 28 de agosto del año pasado y tuvo una importante respuesta desde su estreno y logró posicionar su música tanto aquí en México como en los Estados Unidos. En México, el álbum y sus sencillos vivieron, bueno, pues una presencia en los charts de Monitor Latino, además de sumar certificaciones de disco de oro y también de platino. Bueno, pues la 27ª edición de los Latin Grammys se celebrará este próximo 12 de noviembre en el Grand Garden de la Arena de Las Vegas, Nevada, reuniendo algunas de las figuras pues más relevantes de la música latina. Vámonos con Eden Muñoz junto a Alfredo Olivas y esto que se llama Recuerdos en Común.

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1: Bien, pues nos vamos con esta canción que le dedicamos a nuestra gran amiga Estelita Torres Morales. Es con Rancheritos del Topo Chico. ¿Pa' qué y por qué?

0: 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Estéreo Gallito. 3:18.
1: Temperatura 34 grados.
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12: 3 de la tarde con 21 minutos. Seguimos avanzando con más aquí en Norte 97.1 Estéreo Gallito. Y bueno, tenemos también más complacencias que por acá nos están enviando a través de sus mensajes de audio. Tenemos por acá este en puerta. Veamos de quién se trata. Buenas tardes.
13: Muy buenas tardes, Gisela. Ya es martes. A ver si me puedes compartir con la de Mujer Paseada, de Ramón Ayala. Especialmente para Juanito, para mi Jesús, para mi Asa, para el primo Luis y para tu servidor.
12: Ok.
13: Y para toda la gente del 20. Ay, por favor, Gisela. Y para mi Fénix Bonito. Ay, por favor.
12: Con todo gusto. Y bueno, pues ahí les va su rolita aquí nomás. Que la disfruten.

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1: Temperatura 34 grados.

0: Se están de vuelta. 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
1: Nos vamos con esta canción dedicada, dice por aquí, para mi señor padre José Acero, que cumple 8 meses de fallecido, de parte de su hijo José Acero, que lo recuerda con cariño con esta canción de Lorenzo de Monteclaro, El Señor de las Canas.

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1: Ya son las 3:36, la temperatura en los 34 grados. Oigan, y bueno, pues vamos a escuchar a continuación a Leandro Ríos con este tema que se llama Una no es ninguna. Oigan, pues su pasión por la música norteña, les voy a hablar ahorita de una mancuerna que pues va a estar padrísima. Me refiero a Mario Villarreal, que va a buscar... está buscando una oportunidad dentro de este género y de la mano de Remix Music. Bueno, está presentando su nuevo sencillo, El Güey del Espejo, no voy a decir la palabra, en el que comparte créditos nada más y nada menos que con precisamente este artistazo que es más reconocido y consolidado del norteño, que es Leandro Ríos, el Penco, precisamente. Esta colaboración representa un importante impulso para Mario Villarreal en el inicio de su camino dentro de la música norteña, respaldado precisamente por la experiencia y trayectoria de El Penco. Esta mancuerna entre ambos surgió de manera natural gracias a la pasión que comparten por este género y dio como resultado pues una interpretación llena de energía y sentimiento norteño. Esta canción es de la autoría de Joao Arzola Ábalos y Horacio Ortiz, que llega acompañado de su respectivo video. Ya está disponible en todas las plataformas digitales y en el canal oficial de Remix Music en YouTube, así que no te lo pierdas. Vámonos con Leandro Ríos y Una no es ninguna, aquí nomás.

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1: Pues nos vamos con esta canción para ir a Rosas, de parte de un admirador que se reporta desde Denver, Colorado. Ahí le va con Julián Álvarez, La Buchona, aquí nomás.

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1: Vámonos con esta rolita, así como no, zapatéllenle para la familia Valverde Segura Pérez y Segura y Ruiz Segura. Gracias, ahí les va esta rolita, aquí nomás.

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1: 3:47.
2: Temperatura 33 grados.
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9: Oigan, pues ya nos estamos despidiendo de esta emisión de Norte 97.1. Como siempre, agradeciéndoles el favor de su atención por habernos acompañado en este martes ya 22 de septiembre. Agradecemos aquí en los controles a nuestro operador estrella, David Pantoja. Margarita, te mandamos un saludote. Y aquí en la voz, tu amiga y servidora Gisela Zapata te desea una estupenda tarde. Se van a quedar bien acompañados porque viene a continuación Bambi Esparza en las 5 seguiditas de la tarde. Nosotros nos despedimos con este audio que tenemos por acá ya pendiente y con el cual nos despedimos. Veamos de quién se trata. Buenas tardes.
10: Buenas tardes, Gisela.
9: ¿Qué tal?
10: La señora de los ojos bonitos.
9: Gracias.
10: Ahí porfa la rolita Las Nieves de Enero con Chalino.
9: Ok.
10: Con saludos para la banda de Vulca Universidad. Uh-huh. Aquí escuchándote como todos los días.
9: Muy bien.
10: Que tengas bonita tarde. Cuídate mucho, Gisela.
9: Gracias, igualmente. Y aquí viene su rolita. Que la disfruten.

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0: Oigan, pues ahí les va el piloncito. Con esto nos vamos. Es a cargo de el Orgullo Lagunero, Pablo Montero, y esto que se llama Y por esa calle vive.

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1: Temperatura 32 grados.
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1: Las 4 con 7, 32 grados en la Comarca Lagunera. ¡Hello! Bienvenidos sean a las 5 seguiditas de la tarde con Bambi Esparza. Ya estamos aquí, empezamos y estamos para servirte. ¿Necesitas alguna complacencia, canción o alguna felicitación? Ya sabes a dónde escribirnos, al WhatsApp 8717361885 y el teléfono en cabina 871-7126-971. Oye, nos acaban de comentar ahorita que había gente que estaba interesada en lo del pastel. Mano, acuérdate que sí, nosotros te regalamos el pastel los jueves y los viernes, ¿de acuerdo? Los pasteles de pastelería Leti, los riquísimos nevados o los riquísimos berry nuts, ¿verdad? Que ahorita son los que traemos. Bueno, nevados, fíjate que ya tuvimos la temporada pasada. 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Así que, ¿qué será? El jueves y el viernes te estaremos diciendo qué onda. La mecánica sigue siendo la misma por el momento. Así que, pues eso. No necesitas registrar y el único requisito es que cumplas años. Se acabó. Vámonos con esto que se llama Nuestro Secreto de Josie Quen y lo disfrutas, ¿dónde? Pues aquí nomás. Bienvenidos sean a las 5 seguiditas de la tarde.

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1: Temperatura 32 grados.
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13: Las 4:21, 32 grados en la comarca lagunera. Y bueno, nos están pidiendo esta rola que se llama El Escapulario de Sonora Dinamita. Que hermano, Sonora Dinamita en días nublados, no. Pura joya, papá, pura joya. Pero bueno, vamos a escucharla aquí nomás.

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1: Temperatura 32 grados.
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1: Oigan, bueno, ya las 4:34, 32 grados en la Comarca Lagunera. Ahí sí me escuchan medio francesa, es que me comí un hielito. Bueno, oigan, platicarles un poquito de Alex Syntek, que yo sé que aquí a lo mejor tú dices, no pinta mucho. Tiene algunas colaboraciones, por ejemplo, con Los Ángeles o qué más te gusta. Sí, varias colaboraciones que tiene ahí por allí, con, que nosotros tenemos. Pero, mano, tenemos que hablar de lo que es su carrera, que hay que decirlo, ya la arruinó un poquito. Ya la arruinó, hay que decirlo, ya la echó por la borda y te voy a explicar por qué. Más a decir, Bambi, pero ahorita le está pegando mucho, la gente está reproduciendo sus canciones, X, lo que tú quieras. Mano, hizo un directo, yo creo que si hasta ahorita se hubiera puesto y hubiera dejado de que el reclamo solo así, a lo mejor hubiera tenido como que más credibilidad de que a lo mejor tuvo un brote de algo, de lo que se te ocurra. Pero hermano, ¿qué crees? Que hizo un directo y empezó a hablar puro así... tonterías, por no decirle de otra manera. Tonterías en las cuales dijo un comentario sobre Sage. Todos sabemos qué comentario hizo. Bueno, si no lo has visto, ve a correr a ver los videos de mi compa Alex Syntek. Y bueno, ya salió Paola Rojas a hablar sobre el tema. Pero bueno, Paola ya le preguntó que qué onda, que por qué sí lo admiraba a ella, que si con él estaba bien, pues hizo esto. Puede ser hasta demandado Alex Syntek, ese es un punto. Pero el otro es que empezó a decir también otras cosas bien polémicas. Y hermano, ese no es un brote psicótico ni un brote de nada, señores. O sea, esta persona se vio bien narcisa en su directo. Pero bueno, yo los dejo ahí para que chequen ustedes el video, el directo, porque hay muchos de esos videos en TikTok. Y bueno, pues si tienen la oportunidad de darle la vuelta para sacar sus propias conclusiones, está perfecto. Pero háganlo porque la mera verdad... esto demuestra mucho el cómo puedes arruinar tu carrera, por muy talentoso que seas, en momentitos. Pero bueno, vámonos con esto que se llama Vuelve, de Grupo Firme, aquí nomás.

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1: Temperatura 30 grados.
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5: Y bueno, las 4:49, 30 grados en la Comarca Lagunera. Qué rico clima, hermano. Ya llovió y yo con la ropa tendida, pa, no manches. Pero bueno, ni modo, tocaba. Y vámonos por acá con esta rola que se llama Tu Camino y el Mío, de Vicente Fernández, con saludos. Saludos para el güero que anda por allí comunicándose con nosotros. Aquí nomás.

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0: 4.59.
1: Temperatura 29 grados.
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3: Temperatura 29 grados.
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1: Oye, pues ya para concluir con lo que pasó con Alex Syntek, no te digo que metió a lo de Sage, dijo ahí un comentario bien chistoso y también hizo otro comentario donde pues involucraba a Paola Rojas en su relación con Sage y pues lo que sucedió con Sage, ¿no? Que no sé si ustedes supieron de ese chisme en su momento, pero pues Sage le puso los cuernototes con gente que se dedicaba pues a dar servicios, ya saben de cuáles, ¿verdad? Y no solamente con ellas, sino con muchas personas. Aquí el chiste es que Paola Rojas, pues sí se enojó. Ahí les comentábamos ya antes que le hizo un comentario. Demanda mínimo, ¿verdad, mi David? O sea, ya demanda mínimo sí se merece el Alex. O sea, ya para que ponga los pies en la tierra, porque sí se está pasando de lanzadito, o sea, sí se está pasando de rosca, como dicen por ahí. Porque sí, o sea, esto, no sé, yo creo que a Paola no le tocaba. Definitivamente no le tocaba. Ni por ningún lado, mano. Entonces sí, fue como que algo muy sensible para ella. No solamente para ella, a lo mejor, también para su familia. Entonces, pues bueno, así las cosas con este señor que anda haciendo, pues todo mal, en pocas palabras. Le van a decir el Ángel Aguilar próximamente. Y bueno, vámonos con esta rolota que se llama La Magia de Conectar con Eden Muñoz. Y lo disfrutas aquí nomás.

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1: Temperatura 28 grados.
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14: Oigan, un saludo para el Güero de Corona, que hace ratito le dedicamos la canción de Alfredo Olivas, El Paciente. Esperemos que le esté echando muchas ganas en donde quiera que ande. Y bueno, vámonos ahora sí con esta rolota que se llama La Casita de Banda MS. Esto va dedicado para Mundo, que está del otro lado. Nunca mejor una canción más escogida para Mundo, que está del otro lado. Y bueno, también saludos para sus hermanos en el Valle Durango. Que disfruten esta canción y lo escuchas aquí nomás.

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1: Temperatura 28 grados.
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1: Temperatura 28 grados.

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1: Oye, pues bueno, son las 5:34, 28, ay, qué rico, 28 grados, apá. Oye, bueno, no sé si ustedes ya tuvieron la oportunidad de ver el mural del Dr. Wagner Jr. en Torreón, que está sobre la barda del gimnasio de la dinastía Wagner en Torreón. Mano, el día de ayer fue el Día Internacional de la Lucha. Ayer se me pasó, oh, David, ahí como que, pues hubo un problema, se me pasó. Pero bueno, quedó muy padre, la mera verdad, que qué chido que les pudieron hacer este mural para tratar de homenajear el Día de la Lucha Libre. Que la mera neta, mano, cómo nos han sacado risas, carcajadas, todo lo que se te ocurra. La mera verdad, en las luchas uno se la pasa ATM. Entonces, pues qué bueno, se lo merecía el Dr. Wagner Jr. Y esperemos que, pues, si pasas por allí, tengas la oportunidad de apreciar este mural que está muy, muy bonito. Vamos ahora sí con esto que se llama Etapa Migajera de los Rojos, aquí nomás.

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1: Temperatura 28 grados.
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3: Y bueno, oigan, ya nos tenemos que despedir. Gracias a Dios ya llegó el Saiyajin de la Comarca Lagunera a atenderlos todos ustedes. Y David Pantoja en los controles. Ya se nos va el muchacho que practica capoeira y se quita la camisa. Ya se despide, señores. Pero bueno, vámonos ahora sí con esta rolota que se llama, ¿cómo se llama? Ya, la cumbia del chango, hermano. Oye, tuvimos que catafixiarla porque nos la pidieron con Primeritos de Colombia. Ya había salido ahí algo con ellos, entonces vamos a darle calmilla. Vamos a poner por acá, ¿con quién era mi David? No, hombre, con la vaina colombiana, hermano. Muy buena rola, muy, muy, muy buena rola con estos muchachones. Y bueno, macizo, vamos a entrarle con la rola. Lo disfrutas aquí nomás.

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1: Oigan, antes de irnos vamos a mandar saludos a la gente del Ejido Rosita, Concordia, Urquizo y a todo el club de fans que apoyan al Ciclón Lagunero. Y ahora sí, con saludos para la familia Tamayo Gómez, les dejamos esta rola. Se llama Lágrimas de Margas, Impacto de Montemorelos. Y ahora sí, chau, chau.

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1: Temperatura 28 grados.
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3: 559.